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Muy buenas noches, sean todos bienvenidos un día más, una noche más, una semana más a disfrutar del programa más farandulero de la radio. Así es, bienvenidos, bienvenido hoy miércoles 29 de julio. ¿Cómo están todos? Siéntase cómodo, pase usted, después de usted. Mi gente de Ciudad Guayana, Venezuela y el mundo que se conectan a esta hora por nuestro streaming radiocaroni.es.tl. Nuestras coordenadas de nuestra estación Caroni FM por Instagram y TikTok, y por Instagram la de nuestro programa Peter el más farandulero. Así es, nuestro número telefónico para que ustedes compartan conmigo, como lo hacen todos los días. Anoten, por favor. El 0414-895-1043. 0414-895-1043. Facilito. Con ese número vamos a interactuar hasta las 9:50 de la noche. Miércoles chévere, un miércoles relajado, buena música. Empezamos así. Tenía tiempo que no escuchaba. El Farandi empezó a buscar allí en las carpetas. Me dijo, ¿qué te parece si salimos con este mix? Lo que usted diga, Farandi, lo que usted diga. Usted es el jefe aquí en la consola musical. Y espero que le haya gustado. Miércoles, así son los miércoles. Atravesado. Lanzamos ese tema. Atravesado. Hablamos con ustedes con respeto, nada de atravesado. ¿Cómo está mi gente de San Félix? ¿Cómo está todo? Mi gente del Core 8, Ventuari, Manoa, ¿qué tal? Mi gente de Manoa se está activando. Los señores del Pau que siempre me preguntan por el dólar, ya se lo vamos a decir. Unare 2. En fin, todos ustedes que me alegran la noche. Y hoy espero que sea igual. Miércoles 29 de julio, 8:24 de la noche. Bueno, llegamos con... Si no escuchan los efectos, podemos hacer así. Efecto de aplauso. Efecto de risa, Brandy. Así. Tenemos unas fallitas técnicas allí, pero no pasa nada. No pasa nada. A ver qué dice aquí este efecto. Ah, no, ese del Cantaclaro José Julián. ¿Y este? Dale ese, Brandy, ve. Ajá, ese está fino. Para saludar a mis grandes amigos y aliados comerciales que me acompañan de lunes a viernes de 8 a 10 de la noche. 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Hoy miércoles 29 de julio. 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Hoy miércoles.

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Así que bienvenidos, bienvenidos todos ustedes que me acompañan, que confían en este programa. Se vienen cosas buenas. 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Así que vamos avanzando como debe ser. 8 y 26 de la noche. Hoy me acompaña el Farandi. En la consola musical, en la asistencia de producción, Oli González. En la asistencia de marketing y video, Ariadna Pires. Todo bajo la dirección del ingeniero Rider Quintero. Yo soy productor nacional independiente de 30.728 y me conocen en Ciudad Guayana, Venezuela y el mundo como Farandi. Así mismo es, 8 y 27 de la noche. ¿Qué tal los cumpleaños del día de hoy? Que me invita a comer torta, a cantarle cumpleaños, uno más de vida. Vamos a cantar cumpleaños juntos, desde aquí de Altavista, edificio Los Bancos, en el piso 4. Aquí estamos nosotros, trabajando para ustedes. Y este programa es de ustedes. Así que bienvenidos, busque su refresco, su arepita, su pastelito, lo que guste. El programa hoy va a estar buenísimo, de farándula, como es. Así que siéntanse cómodos. Bienvenido. Así comienza Al Ritmo de la Noche.

0: 8:35 de la noche, seguimos conectados a través de la 93.1 FM. Nuestro número telefónico, el 0414-895-1043. Ajá, tenemos llamadas. Hoy miércoles 29 de julio. Ajá. Ah, no, pero este no va a escuchar. Vamos a ver si escucha. Escucha. Aló, buenas noches.
1: Ah, hijo.
0: Mira, estás en vivo por Caroní 93.1 FM.
1: Ajá, ya estoy escuchando.
0: ¿Cómo está todo? ¿Cómo está la familia, mi viejo?
1: Todo ha estado bien, hijo. Que tuvo yo un accidente. Ajá. Y un tipo me llevó con que vaina no me mató.
0: Mira, está totalmente. Mira, escucha. Estás en vivo, vía telefónica, a través de la 93.1 FM. ¿Estás escuchando?
1: Ah, sí, ok.
0: ¿Oíste?
1: ¿Cuándo nos vemos? Ok, hijo.
0: Ajá.
1: Ok. Bueno, ¿cuándo nos vemos, hijo?
0: Yo te voy a llamar, yo te llamo para comunicarnos y saber dónde nos vamos a encontrar, ¿oíste? Para visitarte.
1: Ok, ahí no fue que me dio el número.
0: Ok. Listo.
1: Bueno, hijo, que Dios te bendiga.
0: Amén, amén, mi viejo. Okay. Saludo a la familia. Lo agarré inesperadamente. ¿Eh? Mi viejo querido, Carlito. Ese otro papá que tengo yo. Bendiciones para él. Bendiciones para su hijo Carlos, su Ayla, Jenny, todos sus nietos, que son mi familia. 8:37 de la noche. Mi gente del Pao, el señor Rodolfo, me está pidiendo la información. Ah, por aquí lo tenemos, muchachos, por aquí lo tenemos. La vamos a buscar para mañana, para mi gente del Pao, que siempre están conectados. 7:45:63. 7:45:63 para el día de mañana. Esto es una maravilla. Así decía mi gran amigo Pedro Maita. Una maravilla. Jugamos al dinero. 7:45:63. Tenemos una información de Raguayana y Elena Rose. Lideran la representación venezolana en los premios Juventud. Ya vamos a hablar de eso. 8:38 de la noche. 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Lo que pasa es que estoy nuevo en el TikTok. No sé cómo. Pero tenemos ahí al experto de Eleonel. Y mi equipo aquí también que me ayuda. Pero a veces es que se ponen flojos. No lo voy a pagar, oye, muchacho. No lo voy a pagar. 8:40, ya nos vamos. 8:40 de la noche. 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

8:52 de la noche. Nuestro número telefónico, el 0414-895-1043. Nuestras coordenadas para que ustedes interactúen con nosotros por nuestras redes 2.0, la de nuestra estación Caroní FM por Instagram y TikTok, y la de nuestro programa Peter el Más Farandulero. Así de sencillo, así de fácil. 8:52 de la noche, hoy miércoles 29 de julio. Estamos todos felices porque estamos con buena salud. Nuestra familia está con buena salud. Nos escuchan, disfrutan de nosotros. Y lo más importante es que nos aman. Así es. Qué bueno, ¿no? Así es. Eso, besos para ellos. A las 8:53 de la noche le comentaba en el bloque anterior que Rawayana y Elena Rose lideran la representación venezolana en los premios Juventud. Qué bueno. Venezuela. 10 artistas venezolanos destacan entre los nominados a la edición 2026 de los premios Juventud, que este año se celebrarán por primera vez, escuchen bien, por primera vez en Europa, específicamente en Marbella, España, este próximo 3 de septiembre. Falta poco. Bueno, el 3 de septiembre cumple mi hermano Eduardo Fiol, que Dios lo tenga en su santa gloria, mi hermano. Rawayana y Elena Rowe lideran las nominaciones de la representación venezolana con 5 nominaciones y menciones cada uno. La banda liderada por Beto Montenegro figura en los apartados del álbum del año Tropical Mix, grupo o dúo favorito del año, Afrobeat Latino del año y mejor canción pop. ¿Qué más quieren? Por su parte, la cantautora destacada en las categorías de artistas Premio Juventud Femenina, Mezcla Perfecta, mejor canción pop urbano, mejor canción pop music y mejor álbum pop. Son unos monstruos. Le siguen Dani Ocean con 3 nominaciones, Mau Ricky con 2, Ricardo Montaner, Chino y Nacho, Lazo, Neutro Shorty, Alec y Mari la Carajita, todos con 1. Así que felicitaciones a todos estos venezolanos que siguen creciendo en la música. Así que ustedes que están empezando desde cero, agarren ejemplo. Todo es constancia, todo es disciplina. No es nada más pensar es que me voy a ganar 50, 100, 1000, 1500 millones de dólares. Y se olvidan de dónde nacieron, de dónde vienen, su historia, su gente. Por eso estos muchachos, los grandes venezolanos, siguen creciendo, así como siguen creciendo mis grandes amigos de Diario Primicia, que siguen conectados, escuchando al ritmo de la noche. 8:56 de la noche. Saludos, vamos a saludar ahora. Ya saben que a esta hora empezamos a saludar a todos los farandis, Por aquí nos dice Eli Saray, música de la buena y de la capital musical de Venezuela, Barquisimeto. Un abrazo desde Los Olivos. Elis Aray, bendiciones, hermano. Saludamos también a las morochas en Unare 1. Mi papá se emocionó, Peter, con esa música. Venía llegando y como nosotros te escuchamos, dijo, ¿y esa música? Bueno, escuchando al Más Farandulero. ¿Qué tal? Gracias. Saludo a tu papá, saludo a toda tu familia. No los conozco, pero sé que están allí presentes escuchando al ritmo de la noche a través de la 93.1 FM. Saludamos
Por aquí también por el WhatsApp. Carmen también, saludo Peter. A pesar que no me reporto tanto, pero te escucho. Carmen desde Los Arenales. Siempre en sintonía, mi amigo Peter Godoy. Gracias, gracias, Carmen. Saludos para Tania en Ventuari, para Beatriz también, que se conectan a esta hora. Desde Manoa me están pidiendo, me dice, seguimos la rumba. María José me escribe desde Manoa, me dice, Peter, seguimos la rumba. ¿Será que me puedes complacer con una bachata para estos enamorados? Claro que sí. Y al Farandi, le vamos a colocar una cartelera de buena música para que lo bailen, lo disfruten. De la segunda hora, sigan conectados conmigo hasta las 8 de la noche. Vamos a ver quién más está por aquí. Saludamos a la señora Yoleda y a Elis. También están conectados en el Parque de la Navidad. Ya vamos a hablar de ellos también. Por aquí también, para cerrar los saludos, saludamos a Odalwin y su esposa Vilma en el Callao, conectado a través de radiocaroni.es.tl. Ya ustedes se lo saben, yo me lo sé, y usted y ustedes también, ¿cierto? 8:58, cambia nuestro digital a las 8:59 de la noche. Bueno, muy contento de compartir con ustedes la primera hora, pero tenemos que despedir nuestra primera hora. Nos escuchamos a la segunda. Viene buena música, tenemos buena información, no se despegue. Le tengo un chisme que a ustedes les va a encantar, de la farándula. Le va a encantar, yo que le digo, no se despeguen. Nos escuchamos a la segunda hora para complacer a María José y a sus tíos en Manoa con esta bachata, para que bailen y gocen.

Así comenzamos la segunda hora a las 9:22 de la noche. Bienvenidos todos, ¿qué tal le pareció? Qué buena bachata. El Farandi se lo disfrutó. La productora, Ariadna, todos. Ciudad Guayana, Venezuela y el mundo conectado a través de radiocaroní.es.tl lo disfrutó. Me escribieron muchas personas y sobre todo María José y su familia en Manoa. Saludo para ellos. 9:23 de la noche, cambia nuestro digital. 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Así es, así que siéntanse cómodos porque esta segunda hora promete. 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Bueno, aquí seguimos, 9:26 de la noche.

noche. Vamos a activar aquí las redes sociales para conversar un rato con mis oyentes que se conectan a esta hora. Por aquí me dijo uno hace rato, me dijo: Peter, ya vengo, voy a planchar mi ropa de mañana. Saludos a los muchachos de la banda Arlequín. Pronto van a estar con nosotros. Gio Miranda, este fin de semana tiene un buen bochinche en la playita, valga la cuña, pero bueno, son grandes amigos y no pasa nada. Es lo importante, apoyar al talento regional. Estos muchachos también, Arlequín, siguen creciendo. Se vienen con un buen proyecto, un buen cover. Estuve conversando con Eliezer y se vienen cosas buenas para Arlequín. A ver, unido por Venezuela, que tenemos la información. Domingo 16 de agosto, Calle Ascente, Miami. Esta es esta señorita, Aigil Gómez. Vamos a ver qué nos dice aquí. Aigil, saludos para ella. Como venezolana, me emociona muchísimo poder ser parte de este concierto benéfico. Qué bueno, también va a estar allí. Nuestro país nos sigue necesitando y la ayuda no puede detenerse. Qué bonito ver tantos artistas unidos por mi Venezuela, demostrando que la solidaridad no tiene frontera y que juntos podemos seguir haciendo la diferencia. Esto es saludos y menciones de Aigil Gómez. Neymar Jr. confirmó su retiro de la selección de Brasil. Que ya está listo, ya está bueno, Neymar. El astro de fútbol Neymar ratificó su retiro definitivo de la selección brasilera al declarar entre lágrimas que su etapa como internacional se acabó. Luego de la eliminación de Brasil ante Noruega en el Mundial, hice historia. Son palabras de Neymar. Hice historia. Fui muy feliz. Di mi sangre, mi vida, pero ahora ya no quiero más. Así dijo Neymar a periodista de la noche del martes 28 de julio, luego que su club, el Santos, derrota 4-2 a la UCB de Venezuela en la Copa Sudamericana y avanzará a octavos de finales. Todo tiene un final, ¿sí o no? Así es. 9:30 de la noche. Vamos a escuchar buena música y al regreso seguimos con más del programa más parandulero de la radio. El

9:41 de la noche. 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Allí lo van a atender como en casa. 9:44 de la noche. 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

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Facilito. Empezaron con nosotros y sé que van a seguir creciendo, se van a seguir sumando. 9:48 de la noche. ¿Qué nos dicen aquí? Nuestros grandes amigos de Televen, Costa Rica y Venezuela. Hora de juego, 4 de la tarde. Ah, bueno, esto fue hoy. Sí, esto fue hoy. Bueno, esto es ya noticia vieja. Bueno, otra noticia que está en tendencia, muchachos, es que la FIFA le jaló las orejas a la AFA. Y sobre todo, era casi un secreto a voces y terminó por confirmarse. La comisión disciplinaria, de la FIFA anunció que ha iniciado procesos disciplinarios contra distintos actores de la selección de Argentina tras la conclusión del Mundial 2026. Yo estaba viendo un programa y cuando Argentina ganaba decía él, pero ¿por qué ellos no dicen que perdieron con orgullo? Ve, y ve a Argentina, ve. Donde la albiceleste se quedó a las puertas del bicampeonato al perder la final ante España 1-0, ¿no? Te lo recuerda, ¿no? Bueno, precisamente parte de los procesos disciplinarios contra Argentina tienen que ver con esa definición. No por los 120 minutos, lo recuerdan, ¿no? Que terminaron la segunda estrella de la Roja, sino por lo que pasó inmediatamente. No sé si ustedes lo observaron en ese momento. Cuando tras el pitazo final, se lo voy a dar más o menos, voy a hacer parafrasear esto rapidito. Inmediatamente cuando tras el pitazo final de la celebración de Europa quedó eclipsada durante unos minutos por una escandalosa pelea de jugadores y algún miembro del cuerpo técnico del albiceleste. Eso medio lo pasaron, pero hubo momentos que visualizaron la pelea y les voy a decir de quién. La FIFA informó que tras recibir el informe del procurador designado para analizar las imágenes y los informes del cuerpo arbitral y siguiendo sus recomendaciones, escuchen bien, decidió iniciar un proceso disciplinario contra, escuchen bien, los artistas y actores de esta película. Nahuel Molina, Leandro Paredes, Thiago Almada y Roberto Ayala de Argentina, además de Gavi, mediocampista de España. Los casos más graves son los de Molina y Paredes, que quedaron señalados como agresión.

Así que se viene una multa bien grande para la AFA. Esta información me lo envió mis grandes amigos de CNN Español. Gracias por conectarse a través de radiocaroni.es.tl. Y gracias mi gran amigo Ricardo, que está en España, que nos apoya con estas informaciones, y algunos periodistas que están en España que escuchan este programa. ¿Por qué no pierden con orgullo? Como decía, no voy a decir el nombre, pero imagínense ustedes. Cosas que pasan. 9:52, nos fuimos. Gracias a todos los que me escucharon. Gracias a todas las personas que nos escribieron a través de nuestra línea telefónica, el 0414-895-1043. Por nuestras redes sociales, muchos se están conectando. Sigan sumando, que se vienen cosas buenas. Así que gracias. 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Le damos las buenas noches a Audiolec Guayana, Chaguarma Sile, Laboratorio Clínico Biocelac y Estilo JY, que se están sumando el día de hoy, y se viene más. Mañana seguimos, el viernes seguimos, y el lunes también se siguen sumando. Así que gracias por confiar en nosotros. Hoy me acompañó en la consola musical el Farandi, en la asistencia de producción Oli González, en la asistencia de marketing y video Arianna Pires, todo bajo la dirección del ingeniero Rider Quintero. Yo soy productor nacional independiente 30728, y me conocen en Ciudad Guayana, Venezuela y el mundo como así mismo es. Nos escuchamos mañana jueves, conociendo a tu artista preferido. Los quiero mucho, pórtense bien y que tengan buenas noches. Lo voy a dejar con Gente de Zona. ¡Feliz! Así me voy.

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1: Oye, esta noche es de nosotros, ¿sabes? 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

0: almas que vivan destinadas a ser prisionera de sus pensamientos y no de sus acciones.
1: Bolivarianos, somos todos los que vivimos en libertad y no aquellos que sean esclavos.

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4:26 de la madrugada. La bienvenida para todos aquellos que conectan con nosotros a esta hora y que por supuesto disfrutan de lo que es nuestra música, nuestras costumbres y nuestras tradiciones, todo lo que nosotros traemos para ustedes diariamente desde tempranito en este su amanecer informativo, el único y original. Por acá, por la imbatible Radio Caroní 93.1 FM, sean cordialmente bienvenidos. Gracias por estar allí disfrutando con nosotros de nuestra programación, por disfrutar de lo nuestro. En la bienvenida, por supuesto, a cargo del ingeniero Rider Quintero en la dirección de la estación. Por supuesto, le saluda como productor y conductor de este espacio este humilde servidor Elioner García, 35.890 certificado de productor nacional independiente, emitido por el Ministerio de Comunicación e Información. Aquí estaré junto a todos ustedes hasta cercana las 7 de la mañana del día de hoy, jueves 30 de julio. 4:26 de la madrugada, en una presentación publicitaria, nuestros buenos amigos de Tofirca, quienes son calidad en cada tornillo, en la avenida principal de Unare 2, zona industrial de Unare, edificio Tofirca. 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Y hoy le doy la bienvenida nuevamente a este espacio, por supuesto, a formar parte nuevamente de este amanecer informativo. 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Recuerde que puede agendar su cita, recuerde que puede escribirnos al 0412-977-6336, saludarnos y reportarnos la sintonía en cualquiera la línea de su preferencia. Ya se puede hacer por WhatsApp, como también lo puede hacer por el texto 0412-977-6336. Ok, por ahí usted puede reportarnos la sintonía el día de hoy en este amanecer informativo que traemos para todos ustedes el día de hoy. Ok, ahí usted puede reportarnos la sintonía 0412-977-6336 para que nos reporte la sintonía en este amanecer informativo. 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Arroba amanecer informativo 2.0 en Instagram, arroba Caroni FM, arroba Elioner García Oficial en todas las plataformas digitales. Ya estamos transmitiendo en vivo a través de nuestro canal de TikTok, así que lo esperamos por allí. 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A esta hora, 4:30 de la madrugada, este amanecer informativo inicia de esta manera.

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1: Ahí escuchamos El Muerto Vivo, la voz del Carrao de Palmarito, Juan de los Santos Contreras. Ahí disfrutamos a esta hora, en este amanecer informativo, por acá por La Imbatible, Radio Caroní 93.1 FM. Qué sabroso es disfrutar nuestra música, nuestras tradiciones. Don Juan de los Santos Contreras, el Carrao de Palmarito, el Clarín de la Llanura, así se le conocía al Carrao de Palmarito en sus inicios. Era bailador de joropo y, por supuesto, un excelente intérprete de nuestra música llanera. Le dieron el seudónimo de Carrao por su su cantar recio y fuerte. Ahí estaba esa interpretación llamada El Muerto Vivo, basado en hechos reales, esa composición de Juan de los Santos Contreras y, por supuesto, una interpretación excelente a esta hora de la madrugada. A esta hora compartimos con todos ustedes lo que es nuestra música, nuestras tradiciones y, por supuesto, usted puede reportarnos la sintonía al 0412-977-6336, texto y WhatsApp. Por ahí usted conecta con nosotros y puede disfrutar de nuestra música y reportarnos la sintonía, hacernos cualquier solicitud. Nosotros con gusto le complacemos a todos y cada uno. Quiero que me acompañen a conocer cómo amanece nuestro país en materia informativa. Pues tengo por acá los titulares ya correspondientes al día de hoy en materia de información. A través del portal informativo de Primicia, guayanaprimicia.com.be, me voy con titulares a esta hora de la madrugada. Pues terremotos en Venezuela elevaron el terreno hasta 65 centímetros. Es el titular que destaca a esta hora en esta primera plana de este portal informativo. También destacan, entre otros titulares, ya hay tasa oficial para el día de hoy del Banco Central de Venezuela para este jueves 30 de julio. Ya le vamos a dar por allí el tipo de cambio de referencia. La Organización de las Naciones Unidas anuncia plan de 60 días para evaluar daños, por supuesto, tras el doblete sísmico. Es el titular que destaca estar en esta primera plana. También la presidenta encargada le agradeció a la ONU por su apoyo, es el titular destacado también. Mantienen protestas en la troncal 10 por cortes eléctricos, es el titular que destaca también estar en esta primera plana. Ya estaremos hablando referente a esto que está ocurriendo al sur del estado Bolívar. Diosdado Cabello, ausencia de redes sociales facilitó el trabajo en La Guaira, es el titular que destaca estar en esta primera plana de este portal informativo. Entre otros titulares que también destacan en esta primera plana, pues el día de ayer pudimos apreciar a través de las redes sociales, y a esto yo quiero hacer un llamado a toda lo que es la ciudadanía. Hay que estar ojo de garza, hay que estar muy pendientes. Hay delincuentes en la ciudad que están acechando a cualquier hora del día. Últimamente ya se han intensificado lo que es la violencia y los hurtos e incluso los atracos en la ciudad, incluso durante la luz del día, plena luz pública. Pues una joven el día de ayer resultó herida tras resistirse un robo acá en Altavista Norte, específicamente acá en las áreas de la clínica Racetti, acá en Altavista. Esto lo pudimos apreciar ayer a través de las redes sociales, una cámara de seguridad captó en horas de la mañana, óigase bien, en horas de la mañana. La joven fue pues atracada o emboscada por este malhechor, y pues al resistirse al robo pues fue gravemente herida, apuñalada en este edificio de la clínica Racetti, ingresando a su vivienda. Es algo ahí a lo que hay que estar muy pendiente, mucho ojo de garza a la ciudadanía, y por supuesto el llamado es a las autoridades a estar atentos, a hacer sus monitoreos constantes, su patrullaje constante a estos alrededores. Hay que estar muy pendientes. También Sean Penn lanza campaña para ayudar a Venezuela, y en materia deportiva abren expediente disciplinario contra la AFA. Es el titular que destaca a estar en esta primera plana. Me voy hacia el portal informativo soynuevaprensadigital.com. Son las 4:38. Pues Vinotinto Femenina golea a Costa Rica con gol de la guayanesa Génesis Flores. Esto en materia deportiva. y excarcelan al coronel José Lozano, titulares destacados en primera plana. También destacan a esta hora, epicentro del segundo sismo de 7.5 en Venezuela, fue a 17 kilómetros de Catia-la-Mar. También Project CURE dona insumos médicos a Venezuela para los damnificados por los sismos. En materia también regional, en Bolívar, noche del 29 de julio, con lluvia y descargas eléctricas. También Sidney Marcano, la nueva soberana del certamen Reina Bolívar 2026. Y en materia de sucesos, pues una explosión de bombona de gas en local de comida deja 2 heridos. Son titulares que también destacan en esta primera plana. La ONU anuncia un plan de 60 días para evaluar daños tras el doblete sísmico. Titulares que destacan a esta hora 4:39. Me voy hacia el portal informativo de Soy Nueva del diario 2001online.com. Terremotos en Venezuela, gobierno y la ONU diseñarán plan para la recuperación del país en 60 días. Firma de lobby cercana a Trump abre oficina en Caracas. Es el titular que destaca estar en esta primera plana. Más de 1000 años de prisión en El Salvador condenan a 13 personas por narcotráfico. Es el titular que destaca estar en esta primera plana. Delcy Rodríguez se reunió con delegación del Fondo Monetario Internacional en Caracas. Otro titular que también destaca en esta primera plana. El sistema Patria activó el bono cuadrante de paz este 29 de julio. Conozca el nuevo monto del mismo. También una tragedia en Argentina. Mueren 7 personas al estrellarse un helicóptero de emergencia. También Ministerio del Transporte y la OASI supervisan la recuperación del Aeropuerto Internacional de Maiquetía. Son titulares que también destacan en esta primera plana. Banca Amiga se une a la Cámara Petrolera de Venezuela para el financiamiento del sector energético. También el Instituto Nacional de Tránsito Terrestre activa jornada de trámites y licencias este 30 y 31 de julio. Gobierno revisa insumos médicos para afectados por los sismos. Otros titulares que también destacan en materia nacional. Activan otro megabono en la patria. Bolívar es 85.000. Podría ser este bono que está llegando. También de manera extraoficial revelan los diputados de la Asamblea Nacional del 2015 para el diálogo del 1 de agosto. Y Danny Ocean pues pasa a la historia, alcanza este hito con su sencillo Me Rehuso. Son titulares destacados a esta hora. En materia internacional, más de un mes, equipo médico de Japón culmina sus labores en Venezuela tras el terremoto. También destacan en otros titulares internacionales, Rusia ordena la búsqueda y captura del fundador de Telegram. Es el titular destacado a esta hora en esta primera plana. Cuba denuncia retención de más de 7.000 contenedores y Anthony Fauci se niega a testificar ante el Senado de Estados Unidos sobre el COVID-19. Son titulares en materia internacional, 4:42 de la madrugada. En materia internacional y de sucesos a esta hora, pues vandalizan mural de tsunami en Caracas, el héroe de cuatro patas que ubicó a más de 350 personas en el terremoto el 24 de julio. Una tragedia, pues por $150 se le quitó la vida a Edgardo Vera tras acalorada discusión. Y también, entre otros titulares, exigían $2,000. Policía Nacional Bolivariana, extorsión telefónica. Explosión en un local comercial de Caracas este 29 de julio deja a 2 personas heridas y una mujer es asesinada tras negarse a complacer a sus compañeros de bebida. Son titulares que destacan en materia de sucesos a esta hora en este portal informativo del diario 2001, 2001online.com, soynuevaprimiciadigital.com y primicia de Guayana, primicia.com.be. Esto es Amanecer Informativo, titulares que traemos para ustedes el día de hoy en este amanecer único y original. Pues se destacan estos titulares correspondientes al día de hoy. Quiero compartir con todos ustedes la tasa oficial que fijó el Banco Central de Venezuela, el tipo de cambio referencia para el día de hoy, jueves 30 de julio. Para los que están pendientes, pues el dólar quedó fijado en 745 bolívares con 63 céntimos. Es el tipo de cambio referencia, ¿ok? Para el día de hoy, 30 de julio, pues 745 bolívares con 63 céntimos. Es el tipo de cambio referencia para el día de hoy. emitido, por supuesto, por el Banco Central de Venezuela. Son las 4:43 minutos para continuar con buena música en una presentación de nuestros buenos amigos de Tofirca, quienes son calidad en cada tornillo, en la avenida principal de Unaredo, zona industrial de Unare, edificio Tofirca. 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Tofirca lo tiene, Tofirca lo soluciona. 4:44 minutos, hora Capicúa. Regresamos en minutos luego de este corte musical en este amanecer informativo. La voz de Luis Lozada, el Cubiro. Esto es Un Grito Alegre y Bochinchero.

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1: Son las 4:51 minutos, la voz del picadero de Venezuela, don José Ali Nieves. Ahí escuchamos un adiós a mi caballo. Disfrutamos esta hora y la voz de Luis Rosada del Cubiro, grito alegre y bochinchero a esta hora de la madrugada. 4:51 minutos, hoy jueves 30 de julio. Jueves 30 de julio, en este amanecer informativo. Recuerde que usted puede reportarnos la sintonía al 0412-977-6336 para texto y para WhatsApp. Por ahí usted puede conectar directamente con nosotros en este su amanecer informativo. 0412-977-6336 para texto y para WhatsApp. También puede seguirnos en nuestras redes sociales como arroba amanecer informativo 2.0 en Instagram, arroba caronifm, arroba Elioner García Oficial en todas las plataformas digitales. Ahí estamos a su disposición. Y también puede reportarnos la sintonía a través de radiocaroni.es.tl. Ahí estamos con todos ustedes en este su amanecer informativo. Son las 4:52 minutos. Tengo mensajes por acá que leer. Saludos de parte de nuestra audiencia. Me dice por acá el llamado de Dios: Señor, aquí estoy disponible para servirte. Usa mi vida para llevar amor, fe y esperanza a quien lo necesite el día de hoy. Amén, amén, amén. Despertando con amanecer informativo desde Sao Paulo, Brasil. Dalia Gómez en sintonía. Saludos, Dalia, un fuerte abrazo. Me dicen por acá también: con los buenos días, mi querido amigo Leonel y personas del grupo, despertando con amanecer informativo, dándole gracias a Dios por este nuevo día, ya activa, colando el cafecito, te mando un poquito, sabroso. Me dice por acá: buenos días, despertando con amanecer informativo, activo, saludos y bendiciones para todos. Aquí estamos, compañero, cafecito, cafecito, señor Luis Alberto desde La Churuata, reporta la sintonía por acá. Buen día, me reporta Mónica del Valle Beltrán, conecta con nosotros desde Moreno de Mendoza. Buenos días, saludos Mónica, fuerte abrazo. Me dice por acá: buenos días, querido Dios, te pido por mi familia y mis amigos, llévalos por un buen camino cuando hoy salgan de sus casas, que los ángeles guarden sus pasos y protégelos de todo mal, amén, que así sea. Despertando con amanecer informativo, bendecido día jueves, nos reporta Mariceli Correa. Mariceli, ¿cómo estás? Bueno, buenos días, un fuerte abrazo a mi gente de Guayparo, que reportan por acá la sintonía. Anabel Brito me dice por acá: buen día, flaquito, y grupo hermoso, saludos y bendiciones desde Luis Hurtado en sintonía. Saludos mi gente de Luis Hurtado, que ya nos reportan por acá desde temprano. Ajá, bendecido jueves, Dios le bendiga, hermano Elioner García, por aquí Alcides Malavé, el de Pariaguán, activo en victoria con Dios y la Virgen por delante. Quiera Dios tengamos un excelente jueves, quiere bendiciones, éxito y mucha salud, amén. Viva Venezuela libre, me dice por acá mi buen amigo Alcides Malavé. Alcides, que así sea. Me dice por acá: buenos días, Elioner, para felicitar a la familia de Curú aquí en Cristóbal Colón con una canción de Reinaldo Armas, cualquiera es buena. Me dice por acá: saludos, Alexis de Curú. Alexis, ¿cómo estás? Un fuerte abrazo. Claro que sí, ya te vamos a complacer por allí con una del Cardenal Sabanero. Me dice por acá: jueves que te quiero porque te pareces al viernes, me dicen por acá. Buenos días, Elioner García. Si tú quedaste por el caporal, ¿qué rango tienes tú entonces? Desde cafetera, Richard Castillo. Mira, bueno, a mí me dicen cabrestero. ¿Oíste? Mi buen amigo Richard, que pregunta por allí cuál sería el rango mío. Bueno, yo digo que soy cabrestero a esta hora de la mañana, porque el caporal, uno solo. Y el caporal ya no está, lamentablemente. También nos dicen por acá: buenos días, amigo de Leonel García, ¿cómo estás? Yo dando gracias a Dios por este nuevo día y colando mi café con mi programa favorito de la mañana, Amanecer Informativo. Señora Fanny García, desde Unaredos, un fuerte abrazo. Señora Fanny, ¿cómo está? Fuerte abrazo para usted. Oye, quiero aprovechar para saludar. El día de ayer me conseguí con varios oyentes que me reconocieron en la calle. Y de verdad que grato es que vayas por la calle y la gente te reconozca. Ayer estaba en Por Santo Tomé, me conseguí a varios oyentes allí, en el Santo Tomé de Unare 2. Uno de ellos, nuestro buen amigo Manuel. Manuel, fuerte abrazo, que está por allí conectado con nosotros. Si puedes, repórtame la sintonía por allí, que se me olvidó tu apellido. Me acuerdo de tu nombre, más no de tu apellido. Al 0412-977-6336. Nuestro buen amigo Manuel, que me saludó ayer saliendo de Santo Tomé. Fuerte abrazo. Me dijo: tú eres el de Amanecer Informativo, ¿verdad? Y yo le dije: sí, yo escucho su programa todos los días. Me dice: muy bueno, gracias, gracias de verdad. Qué bueno que les guste el trabajo que hacemos. Aunque bueno, hay algunas personas que no les gusta. Hace ya dos semanas recibí un mensaje de un, bueno, un oyente, es oyente porque escucha el programa todos los días. Y entonces me dice que tiene tiempo escuchando el programa y que no le gusta. Entonces yo le dije, bueno, si no le gusta, ¿por qué lo escucha? Es algo que a veces uno no entiende, ¿verdad? Pero bueno, así que yo le di las gracias, porque el mensaje que me mandó fue un mensaje bastante fuerte. Pero bueno, yo le di las gracias. Gracias por escucharnos, gracias por estar allí siempre en sintonía. De verdad que qué honor que a pesar de que no le guste el programa, esté allí en sintonía. Así que gracias de verdad a esta hora. Y así como esa persona, a lo mejor hay muchos, pues. Yo digo que de 10 personas, a lo mejor a 2 o 3 no le gusta, pero lo escuchan. Así que bueno, eso pasa. También nos reportan por acá la sintonía a esta hora de la mañana nuestra buena amiga Caterín Gómez. Me dice por acá, saludos y muchas bendiciones para hoy jueves, casi viernes. Me dice por acá. Y saludos para mi amiga Mari Francis Tesorero, que está allí en sintonía. Mari Francis, desde San Casimiro, en el estado Aragua. También me reportan por acá la sintonía a través del texto. Buenos días, en sintonía de la Ruta 1 de Vista al Sol, con la bendición de Dios. Saludos de parte de Manuel García. Manuel, ¿cómo estás? Fuerte abrazo. Gracias también por estar acompañándonos. Quiero saludar por acá a Edgar Silva. Me dice por acá, saludos, buen día, madrugador, el muchacho. Un abrazo, saludos, Edgar. Gracias. Yajaira Espinosa, buenos días, conectada desde Maracay. Feliz día, bendiciones. Saludos, mi gente de Maracay, el estado de Aragua. Saludos a Dani Salicia, me dice por acá, saludos, bendiciones, Leonel, saludos Dani, un fuerte abrazo. ¿Cómo estás? ¿Vas para la protesta ya en Guasipati? Bendiciones. Yajaira Espinosa, me dice por acá, buenos días, conectada desde Maracay, feliz día, saludos Yajaira. Gracias también por acompañarnos. Buenos días desde Guacuy, Araure, Portuguesa, saludos mi gente de Araure. Nuestra buena amiga Nailet, creo que es quien nos reporta por aquí. Nailet, saludos, un fuerte abrazo para Nailet. Me dice por acá, Leonel, Dios te bendiga. Un saludo para mi hermana Adalia Hernández en el Consejo, en el estado de Aragua. Saludos para mi gente del Consejo. José Luis Rivas me dice por acá, colando el cafecito, hermano. Full sintonía a diarios. Gracias por acompañarnos también. Omaira Vieira me dice, hola Leonel, hola Omaira. Saludos y bendiciones, hermano. Buen día desde Inés Romero. Saludos mi gente Inés Romero. Buenos días, Leonel. Saludos de parte de Ramón José Vélez Montilla. Dios te bendiga desde el estado de Aragua. Saliente del estado de Aragua. José Rodríguez está conectado por allí. Saludos para Leo desde las Islas Canarias y para Franca, que está desayunando. También me dicen por acá María Rodríguez desde los Valles del Tuy. Buenos días, saludos. Wilmer me dice por acá, buenos días, saludos desde el estado Lara. Saludos desde el estado Lara, que también conecta por acá con nosotros. Saludos para Santiago Vegas. Me dice por acá que cómo hace falta el caporal. Me dice por acá Santiago. Eso es correcto. También saludos desde los Valles del Tuy en Cuba, mi buena amiga María Rodríguez y entre tantas personas. Ah, bueno, me dice por acá la Condesa, bendiciones para todos, un fuerte abrazo, gracias por acompañarnos, toda esta gente que nos reporta la sintonía por acá en este amanecer informativo. Por acá, ajá, bueno, por acá tengo otros mensajes. Marcos Coronado me dice por acá, feliz día Leonel, desde Tenerife, España, activo como todos los días, el mejor programa. Gracias Marcos, fuerte abrazo. En sintonía total desde el estado Falcón, saludos, bendiciones. También Francisco Rafael Ezeiza Laya me dice por acá, saludos amigo, desde Barinas, Venezuela, éxito, saludos mi gente de Barinas. Malva Estrada me dice por acá, buenos días Leonel, desde Tenerife, bendiciones. Gracias a nuestra gente que conecta con nosotros en Europa. Por acá, no importa que el sol se meta, pero la brisa, porque la brisa seca la ropa, eso es correcto. Hermano, buenos días, saludos desde Chicago, bendiciones mi buen amigo José Rodríguez, saludos mi gente de Chicago, que también nos reportan por acá la sintonía en este amanecer informativo. Bien, voy a continuar con buena música para despedir esta primera hora, regreso con ustedes a las 5 de la mañana con más informaciones a través de la imbatible Radio Caroní, en una presentación de Rectica Maras Paiva con el novillo Paiva y su rebaño en la calle de los Frenos de Unare 2, frente a los galpones de Corpo Industria. 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Nos indica que continuamos con lo mejor de nuestra música criolla venezolana en este amanecer informativo por Radio Caronino 23.1 FM 5 en punto.

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0: aterciopeladas y vistosas, esas estrellas de Pascua, al florecer en el mes de diciembre, parecieran celebrar también el perenne milagro de la Natividad. Nuestro insólito universo. 5 minutos recorriendo nuestro mundo sorprendente. La definición botánica de esa planta que caracteriza a diciembre, y más bien parece una flor, Euphorbia pulcherrima. Se piensa que su origen se remonta a la antigüedad. Según Plinio, fue llamada así por Euphorbio, un enigmático personaje, quien era curandero y augur en la corte de Juba, rey de Mauritania. Según testimonios de la época, aquel mago era un estudioso de las plantas medicinales e incluso tóxicas de la gran variedad de especies emparentadas con la poinsettia, como también se le denomina. Se dice que en el siglo XVII, las damas de alcurnia en México utilizaban las raíces de esa Euphorbia pulcherrima para preparar una crema depilatoria. También del país azteca proviene una hermosa leyenda acerca de la poinsettia que se remonta a la época de la colonia.
1: Era la noche buena y cierta niña, muy pobre, contemplaba cómo los notables de la ciudad, acompañados por sus esposas e hijos, todos vestidos de gala, acudían a la catedral portando valiosas ofrendas para la Virgen y el Niño. Como es de suponer, aquella opulencia de los regalos obedecía más que nada a un deseo de ostentación, de provocar envidia y deslumbrar a todos los demás. Demasiado pequeña aún para entender por qué algunos poseían tantas riquezas y otros casi nada, aquella niña no albergaba resentimiento en su corazón, sino más bien desconcierto e incluso tristeza. Ella también deseaba hacer un regalo al niño, pero nada tenía que dar. De allí que, tras permanecer un gran rato en las puertas del templo y ante la mirada indiferente de quienes entraban, no le quedó más remedio que retirarse, avergonzada de su pobreza. Fue entonces cuando ocurrió. Cesaron los ruidos festivos y la noche se vistió de silencio. Luego, una voz que parecía provenir de todas partes, le dijo:
0: mira a tu alrededor, y con lo que encuentres, acércate al altar. No importa qué sea lo que lleves, se volverá muy hermoso cuando tú lo ofrezcas.
1: La pequeña miró de un lado a otro, pero nada había más que hierbas creciendo al amparo de una pared medio derruida. De todas maneras, recogió un puñado y, amparada por la fe de su inocencia, entró a la iglesia. El trayecto hacia el altar, donde se encontraban las imágenes de la Virgen y el Niño, era largo. Mientras avanzaba, todos la miraron con desdén. Pero ella no titubeó y con su vista fija en el pesebre donde se encontraba la imagen del recién nacido, siguió adelante. Sucedió entonces que, a medida que se fue acercando al nacimiento, en la punta de cada brizna de hierba de aquel miserable manojo, se encendía una estrella grande y roja.

0: un espléndido ramo de flores de Pascua que con su belleza opacó a los opulentos regalos amontonados al pie del pesebre.
1: Desde entonces, y según reza la tradición, en los campos de México y también de toda Indoamérica, florece cada diciembre esa flor de la Nochebuena.

Échela, bordón, échela, que es la primerera, primorosa, primorosa. Venga, de la vieja, que aquí la voy a leñar, carajo, como estoy acostumbrado. Póngase, como estoy acostumbrado, acariciarle la ubre con un cariño esmerado. Póngase, de la maña.

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1: Son las 5:15 de la mañana y escuchamos la voz del número uno de la canta sabanera, don Reinaldo Armas, Lamento Bolivariano, a esta hora de la mañana en este amanecer informativo. La bienvenida para todos aquellos que se incorporan a esta hora de la mañana a disfrutar de nuestra programación del día de hoy. Les recuerdo que estamos desde las 4 de la madrugada en este amanecer informativo hasta las 7 y por supuesto todos aquellos que se vayan conectando a esta hora, pues bienvenidos. Quiero enviar un saludo cariñoso a nuestra gente de las empresas básicas de nuestra ciudad Guayana, mi gente de la CBG Guayana, mi gente de Sidor, para mi gente de Alcaza, Benalum, Bauxilum, mi gente de Ferrominera Orinoco, toda esta gente que conecta con nosotros y nos reporta siempre la sintonía. Un saludo y un abrazo para todos ustedes. Gracias por estar acompañándonos cada despertar, cada amanecer y por permitirnos que nosotros estemos allí llevándoles la buena música y la buena información. A todos ustedes que conectan con nosotros, bienvenidos. Gracias por acompañarnos. Les recuerdo el 0412-977-6336. Bueno, complacimos peticiones. Cualquier Reinaldo, ahí estuvo para los que nos solicitaron a Reinaldo Armas a esta hora de la mañana. Recuerde que usted puede hacernos su solicitud al 0412-977-6336. Anótalo allí, 0412-977-6336 para texto y para WhatsApp. Ok, seguirnos en redes sociales como arroba amanecer informativo 2.0 en Instagram, arroba caroniefm, arroba Elionel García Oficial en todas las plataformas digitales. Puedes conectar con nosotros por radiocaroni.es.tl. Ahí estamos, conectados con todos ustedes. 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Son las 5:17. Bien, quiero irme ya con nuestro segundo bloque de informaciones a esta hora de la mañana. Por supuesto, saludo por allí a Luis Anoja, que está por ahí conectado con nosotros. Nos solicita por allá Jorge Guerrero. Perfecto, pendiente por ahí. Ya viene por allí Jorge. A esta hora, 5:17. Me voy con informaciones correspondientes a esta hora. Este es nuestro segundo bloque de informaciones. Me voy con el portal informativo de Primicia de Guayana, primicia.com.be. Pues terremotos en Venezuela elevaron el terreno hasta unos 65 centímetros. Es el reporte que se tiene a esta hora de la mañana. Déjame colocar esto por aquí rapidito para ver si nos vemos mejor así. Eso es perfecto para no darle la espalda a los amigos que están en sintonía por allí a través de el canal de TikTok. Pues los terremotos elevaron pues el terreno hasta 65 centímetros según los reportes del pasado 24 de junio en Venezuela. Pues se provocaron modificaciones importantes en la superficie terrestre del norte del país, según un informe de la Agencia Espacial Europea ESA, basado en datos obtenidos por satélites del programa europeo Copernicus. Las mediciones realizadas por los satélites Sentinel 1 determinaron que el desplazamiento del terreno fue superior a las primeras estimaciones, en que algunas zonas cercanas a Caracas y La Guaira la elevación del suelo alcanzó posiblemente hasta unos 65 centímetros. Para llegar a esta conclusión, los científicos compararon imágenes obtenidas antes y después de los movimientos telúricos. Los equipos captaron información del 18 de junio, días antes de los sismos, y posteriormente al 24 y 25 de junio, cuando ocurrieron los eventos de magnitud 7.2 y 7.5. La diferencia de los satélites tradicionales que capturan fotografías, los Sentinel-1 utilizan un sistema de radar avanzado capaz de enviar ondas hacia la superficie terrestre y medir con gran precisión los cambios en la distancia entre el satélite y el suelo. Esta tecnología, conocida como interferometría, permite crear capas especializadas llamadas interferogramas, donde los científicos pueden identificar deformaciones de la corteza terrestre mediante patrones de colores que presenten o que representen los cambios registrados. La ESA explicó que estas mediciones deben complementarse con estudios realizados directamente en tierra debido a que el radar satelital detecta movimientos en diferentes direcciones y no únicamente desplazamientos verticales. Información que compartimos con ustedes a esta hora a través del portal informativo de Primicia de Guayana, primicia.com.be. Así que bueno, ya tenemos la... se tiene lo que es el estudio espacial desde este satélite. Ahora faltan los estudios terrestres para confirmar esta teoría de un posible 65 centímetros se podría haber elevado lo que es la corteza terrestre tras los sismos y los terremotos. Pues son las 5:20 de la mañana, entre otras informaciones que también destacan en esta primera plana. Pues la ONU anuncia un plan de 60 días para evaluar daños tras los sismos. Pues durante los próximos 60 días un equipo multidisciplinario integrado por especialistas del gobierno venezolano y de organizaciones internacionales trabajará de manera coordinada para evaluar 9 sectores socioeconómicos en las regiones más afectadas por el doblete sísmico registrado el pasado 24 de junio. Pues la iniciativa busca analizar indicadores de impacto humano y macroeconómico, así como formular técnicas clave para el proceso de reconstrucción. También el anuncio fue realizado por Gianluca Rampolla, coordinador humanitario del Sistema de las Naciones Unidas en Venezuela, durante una reunión realizada en el Palacio de Miraflores este miércoles. Rampolla destacó que la ampliación y evaluación de necesidades post-desastre, por sus siglas en inglés, PDNA, la metodología internacionalmente reconocida para medir de manera integral los efectos de estos eventos. En nombre de las Naciones Unidas quisiera expresar nuestra solidaridad con las personas, las familias, las comunidades afectadas y reconocer el esfuerzo realizado por las autoridades nacionales, estatales, locales, así como por los equipos de primera respuesta para llevar la solicitud del gobierno para adelante. Este ejercicio conjunto refleja un firme compromiso como una recuperación basada en evidencia, así lo afirmó el representante de las Naciones Unidas en Venezuela. El proceso liderado por el gobierno de Venezuela cuenta con el acompañamiento técnico y financiero de diversos actores de la comunidad internacional, el Sistema de Naciones Unidas, la Unión Europea y el Banco Mundial, así como la cooperación de socios estratégicos como la Corporación Andina de Fomento, CAF, y el Banco Interamericano de Desarrollo. También aseguró que la evaluación permitirá visibilizar el costo real de la catástrofe y las necesidades de contar con el apoyo internacional y de superar cualquier acción coercitiva sobre los activos de la nación con el fin de salvar las capacidades de respuesta del Estado. 5:22 de la mañana, esta información correspondiente a través del portal informativo de Primicia de Guayana, primicia.com.be, a esta hora de la mañana. También destacan, entre otras informaciones, es excarcelado el coronel José Lozano. Pues la ONG Foro Penal informó este miércoles la excarcelación del coronel José Jesús Lozano Mogollón, detenido el 9 de agosto del 2024, luego de comentarle a un subalterno su rechazo a los resultados de las presidenciales de ese año, en las que el ente electoral proclamó la victoria del depuesto mandatario Nicolás Maduro. El 8 de julio del 2025, de acuerdo a una sentencia de la Sala Casación Penal del Tribunal Supremo de Justicia, Lozano Mogollón lo habían condenado a 4 años de prisión por el delito de instigación a la rebelión. Según la sentencia del TCJ, el militar le comentó a un subalterno, entre otras cosas, que Maduro tiene que entregar porque él se robó las elecciones. En serio, ¿cómo crees que él ganó? Él no ganó, el presidente es Edmundo González Urrutia. Esas fueron sus palabras para ese entonces. Su esposa Francis Rodríguez apeló a la decisión del tribunal, pero la magistrada Carmen Castro Guili denegó la solicitud aplicando una interpretación restrictiva según la ONG Acceso a la Justicia. Igualmente, al militar se le negó la solicitud de amnistía tras la aprobación de la ley en febrero del mes pasado, por el Parlamento controlado por el chavismo. Esta información correspondiente a mayor amplitud la pueden encontrar en el portal informativo de soynuevaprensadigital.com. A esta hora de la mañana, informaciones que compartimos con ustedes a esta hora por acá, por la imbatible Radio Caroní 93.1 FM. Me voy en materia internacional, pues una audiencia nacional autoriza rastrear las cuentas bancarias de Rodríguez Zapatero y su entorno. Pues el juez de la Audiencia Nacional Española, José Luis Calama, autorizó a la policía reclamar las entidades bancarias información sobre varias cuentas a nombre del expresidente del gobierno español, José Luis Rodríguez Zapatero, sus hijas y su secretaria, María Gertrudis Alcázar, en el marco de la investigación sobre el rescate de la aerolínea Plus Ultra. En un auto al que tuvo acceso la agencia de informaciones EFE, este miércoles el magistrado ordenó recabar los movimientos realizados desde el 1 de enero del 2020 en decenas de cuentas de más de 10 entidades bancarias a nombre de Rodríguez Zapatero, sus hijas, el empresario Julio Martínez y diversas firmas vinculadas a su entorno societario. La Unidad de Delincuencia Económica y Fiscal, UDEF, de la policía pretenden cruzar estos datos con los movimientos detectados que apuntan a posibles

Esta resolución del juez aprecia indicios de una estructura organizada y estable dirigida por José Luis Rodríguez Zapatero, orientada al ejercicio de influencias ilícitas en favor de determinados clientes, entre los que cita a Plus Ultra, Inteligencia Prospectiva y Softgestor. Estos son informaciones correspondientes en materia internacional y es un tema que pique y se extiende, y usted lo puede también conseguir en el portal informativo de Soy Nueva Prensa Digital.com. Para así cerrar este segundo bloque de informaciones, a las 6:30 traeremos más información para compartir con todos ustedes. Voy a continuar con buena música a esta hora de la mañana, pues comparto con todos ustedes en una presentación de mis buenos amigos de Oculus. 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Nos acompañan para seguir disfrutando de la buena música criolla venezolana. Tema solicitado a través de nuestra línea telefónica. Al regreso, por supuesto, compartimos con todos ustedes lo que es nuestro acostumbrado coladito de café, hoy jueves del recuerdo. Para nuestros buenos amigos, solicitaron este tema, la voz del guerrero del folclore, Jorge Guerrero, Las tardes grises de junio.

0: Apúrese con ese café, vieja Aurora, que el viejo Hipólito lo está esperando.
1: Bueno, mijo, ¿y cuál es el apuro? Este fogón hay que atizarlo.
2: Clara Rosa, levántese, vieja, y atíceme el fogón para que me cuele el café.
3: Sí, viejo, enseguida me levanto. Llámate a Carmelo para que vaya encerrando.
2: Carmelo, mijo, levántese, que es hora de empezar nuestra faena.
4: Qué bueno.

0: cafecito.
1: Eugenia, tráeme café.
2: Eugenia, arrímate la pata al fogón, chica. Son las 5:36 minutos. Hoy es jueves, jueves, que te puedo querer jueves. Jueves del recuerdo, jueves de alegría, jueves del recuerdo. Hoy es jueves de recordar, jueves de disfrutar buena música y jueves de, por supuesto, decirle a todos ustedes que ya les vamos a hacer rodar su cédula como todos los jueves, así que pendiente por allí. Me dice por ahí Malva que ya tiene su cafecito listo en la mano para disfrutar allá en Tenerife. Son las 10:36 minutos en Tenerife, así que bueno, saludamos con especial cariño a toda la gente que nos escucha en Europa, la gente que nos escucha en Latinoamérica, la gente que nos escucha en Estados Unidos, la gente que nos escucha en Centroamérica, en México, mi gente de Brasil, Colombia, Ecuador, Bolivia, toda esta gente que conecta por acá con nosotros en Perú, en Chile, en Argentina, toda esa gente que conecta por acá a nivel internacional a través de nuestras plataformas digitales. Gracias por estar allí conectados con nosotros y disfrutar de nuestra programación. Así que bueno, a esta hora, en este amanecer informativo, pues vamos a colar café, ustedes y nosotros. ¿Qué tiene que hacer usted? Fácil, sencillo. No me voy a cansar de recordárselo todos los días. Yo cuelo café con amanecer informativo. Ese es el grito de guerra a esta hora. Usted nos va a mandar un mensajito de texto o de WhatsApp a través del 0412. Anote allí, 0412 977 6336. Lo repito nuevamente, 0412 977 6336. Ahí usted puede reportarnos la sintonía, texto o WhatsApp, y nos va a decir: yo cuelo café con amanecer informativo. Eso es todo lo que usted va a hacer, reportarnos la sintonía por allí, por esa línea telefónica o a través del canal de TikTok. Si usted está conectado a través del TikTok, nos puede dejar por allí un comentario y nos dice: yo cuelo café con amanecer informativo desde tal lugar, soy fulanito de tal, estoy en tal ciudad, estoy en tal país o estoy por acá mismo en Puerto Ordaz. Toda esta gente puede reportarnos la sintonía por allí, y al 0412 977 6336, texto o WhatsApp, usted nos reporta la sintonía por allí y nos dice: yo cuelo café con amanecer informativo, único y original. Por supuesto, su nombre y su apellido y de dónde nos reporta la sintonía el día de hoy. Son las 5:38 minutos. 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Nos indican que aquí colamos cafecito en este jueves del recuerdo de esta manera.
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1: Son las 5:41 a esta hora en este amanecer informativo. Hoy jueves del recuerdo. Colamos cafecito con esta sabrosita, man. A esta hora en este amanecer informativo, 5:41. Ya la gente nos está reportando la sintonía, ya la gente nos está escribiendo. Entre ellos, mi buena amiga Norianel Rivero, que está por ahí. No, mentira, por acá también está nuestro buen amigo Carlos Castañeda. Carlos, ¿cómo estás? Un fuerte abrazo. Casi no leo tu mensaje. Carlos Castañeda, que también nos reporta la sintonía por acá. Me dice por acá, yo cuelo café con amanecer informativo. Listo, mi estimado. El internet y ya rodando hacia mi trabajo en el nombre de Dios. Me reporta Carlos Castañeda. Carlos, éxito en la jornada del día de hoy. Y qué bueno que esté disfrutando un cafecito mientras escuchas el programa. Bendiciones, mi buen amigo Carlos Castañeda. Me dicen por acá, buen día. El Espíritu Santo les siga bendiciendo. Nosotros colando el cafecito con el amanecer informativo y Eleoner García por la imbatible Radio Caroní 93.1 FM. Saludos, Eleoner. Saludos, Norianel. ¿Cómo estás? Un fuerte abrazo para mi gente de las casitas del Core 8. Bendiciones. Fuerte abrazo para ustedes. Me dicen por acá, café primero. Despertar después, me dicen por acá. Yo cuelo café con amanecer informativo desde Sao Paulo, Brasil. Dalia Gómez, me dicen por acá, sin café. Solo soy un gallo con sueño, me dicen por acá. Café, modo despertar. Saludos, mi buena amiga Dalia Gómez, que está por ahí conectada con nosotros. Buen día, cabrestero Leonel García. Yo cuelo café con amanecer informativo. Luis Rojas y familia desde los malabares del dique, en la vía del Pao. Solamente la vía del Pao. Nos acompaña por allí nuestro buen amigo Luis Rojas. ¿Cómo está el río Ure? El río Ure este año no creció mucho, el río Ure. Saludos para mi amigo Luis Rojas y la gente de los malabares del dique en la vía del Pao. Me dice por acá también, hoy no te olvides de lo fuerte y lo valiente que eres. Buenos días, feliz y bendecido jueves. Jan Nellis, ¿cómo estás? Buenos días. Activa, sin luz, en Buen Retiro. Reporta por acá. Zulay, tráeme café que mi cocina es eléctrica. Dice por acá, ajá, Zulay. Tócale, pégale un grito por allí, por el lado del cercado, a nuestra buena amiga Janelis, y le pasas una tacita de café. Me dice por acá, hoy sonará Me Bebí Tu Recuerdo, me piden por acá, de Gali Galeano. Vamos a ver si la conseguimos por allí, mi buen amigo Luis Rojas, que nos están peleando para colar el cafecito del día de hoy. Seguimos en sintonía colando el cafecito por Radio Caroní con el amigo de las mañanas. Leonel García, te mando un poquito virtual. Me dice por acá nuestra buena amiga Yamila Sumarín. Yamila, un fuerte abrazo. También me reporta por acá Iraida Riaza. Buenos días, con alegría, Leonel y grupo maravilloso. Yo cuelo café desde los altos del Atlántico. Gracias por acompañarnos. Joel Ruiz, me dice por acá, no estaba muerto, estaba de parranda. Yo cuelo café desde Campo Rojo con amanecer informativo, con la imbatible Radio Caroní 93.1 FM. Saludos cordiales, hermano Leonel García. Nos reporta por acá Joel, ¿cómo estás? Joel seguro estaba de vacaciones. Claro que cuando uno está de vacaciones, ¿para qué se va para tan temprano, verdad, Joel? Ni yo, cuando estoy de vacaciones, me paro temprano, ¿no? Yo sí me paro tarde de vacaciones. Saludos, Joel, un fuerte abrazo, bienvenido nuevamente. Gracias por acompañarnos, Joel Ruiz, allá en Campo Rojo. Espero que hayas tenido unas excelentes vacaciones, que la hayas disfrutado al máximo y que hayas descansado. Me dice por acá la señora Jenny, buenos días, feliz jueves, cafecito, cafecito, Dios nos bendiga siempre. Saludos, Leonel, desde Manoa con cariño. Saludos para mi gente de Manoa, que conecta por acá con nosotros, y en especial para mi amiga Jenny. ¿Cómo estuvo ese acto de grado el día de ayer? Fuerte abrazo para todo ese equipo y un saludo especial para tu pequeño. Bendiciones, Jenny, gracias por acompañarnos y por reportarnos la sintonía del día de hoy. Son las 5:44 de la mañana.

0: el café.
1: Sabroso, 5:45 a esta hora. Música del recuerdo para todos ustedes. Quiero seguir leyendo más saludos y mensajes de nuestra audiencia que nos escribe a esta hora en este amanecer informativo. La gente está activadísima con nosotros a través del texto y el WhatsApp. Me dice por acá: buen día, amigo Leoner. Juan Fajardo y Lesbia, para felicitar a su hijo Leonardo por haber pasado para primer año, y a su maestra Leomari Corales. Me dice por acá Juana y Lesbia, un fuerte abrazo, felicidades para Leonardo por haber pasado a primer año. Así que felicidades para todos los niños que se graduaron, que lograron pasar de primaria a secundaria, una nueva etapa. Así que bueno, y a los padres, bueno, a guiar a los niños. Fuerte abrazo para ustedes, gracias por acompañarnos. Me dice por acá: lindo amanecer informativo, Leoner, en sintonía, tomando mi cafecito mañanero. Saludos de parte de Carmen. Carmen, ¿cómo estás? Con los buenos días, un fuerte abrazo. ¿De dónde es que reporta por allí, Carmen? De por acá, ella me dijo la otra vez de dónde nos reportaba la sintonía. Mi gente que conecta por acá con nosotros, creo que es de Los Sabanales. Mi buena amiga desde Carmen, mi buena amiga Carmen, que está por ahí conectada con nosotros. Dani Salicia, ¿cómo estás? Buenos días, yo cuelo café con amanecer informativo desde Las Sabanas de Paratepuy. Saludos mi gente de Paratepuy que conecta por acá con nosotros. Por allí también vi que estaba en sintonía mi buen amigo Gabriel Alberto La Rosa. Saludos Gabriel, bendiciones. Y saludos para Danis también, que está por aquí en sintonía desde Paratepuy. Toda la gente que está en Paratepuy, Sierra Parima, mi gente de Residencias Montalbán. También hay mucha gente en Residencias Montalbán disfrutando del programa a esta hora. Saludos para ustedes. También quiero aprovechar para saludar por esta misma zona. Están mi gente de Loma Linda, mi gente del Guamo, el Caimito, todo este sector por acá de la avenida Paseo Caroní. Siempre en sintonía de nuestra programación. Bendiciones para ustedes. Me dicen por acá: buenos días, excelentísimo Leonel García. ¿Cómo se siente? Muy bien, activo por acá. ¿Qué pasó? Me dice por acá: ¿qué pasó con el programa? ¿Y qué pasó contigo, pastorita? ¿No nos estás escuchando? Me dice por acá a esta hora: cuando sienta que los obstáculos son demasiado grandes, recuerda que Dios nunca te abandona. Él pone bajo tus pies la fe, la confianza, la paciencia, la esperanza y el amor para llevarte hasta donde su voluntad tiene preparado para ti. No te rindas, cada paso dado de la mano de Dios te acercará más al milagro que Él ya está obrando en tu vida. En sintonía de 11 de abril, pastorita y Julieta. Saludos, pastorita, bendiciones para ustedes. Gracias por acompañarnos el día de hoy. Me dicen por acá también: buenos días, ¿cómo amaneciste? Colando el cafecito con amanecer informativo desde Villa Betania, Yelixa Rivera. Yelixa, ¿cómo estás? Bendiciones para ti, Yelixa. Gracias por acompañarnos. 5:48. Buenos días, yo colo café con amanecer informativo desde el centro de San Félix, Juana Bardán. Juana, ¿cómo estás? ¿Cómo está mi gente del centro de San Félix que nos acompaña en el día de hoy en este amanecer informativo? Me dice por acá: excelente día y quincena. Aquí estamos, compañero, colando café con amanecer informativo. Siempre con amanecer informativo, único y original, desde Doña Bárbara, Freyma Rojas y Luis Alfredo. Freyma, Luis Alfredo, gracias por acompañarnos y por reportarnos la sintonía el día de hoy. Bueno, como Julieta y Pastorita están en sintonía el día de hoy, Julieta y Pastorita, Lupe y Polo, a esta hora, 5:49. Agárrala, Luis Roja, que está de las tuyas también.

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Escúchala, Zulay. Son las 5:50 de la mañana. Me dicen por acá a esta hora: buenos días. Yo cuelo café con Amanecer Informativo desde el Core 8. Rosa Bermúdez, saludos y bendiciones. Feliz día, Rosa. ¿Cómo estás? Primera vez que nos escuchas o nos escribes, Rosita, un fuerte abrazo. Rosa Bermúdez nos reporta por acá la sintonía. Bienvenida, Rosa. Gracias por escribirnos. Me dice por acá: buen día, Leoner. Bendiciones, siempre escuchando La Matadora de las Mañanas y colando el café con Amanecer Informativo. Me dice por acá Lizardis Palma. Saludos, Lizardis, gracias por acompañarnos y reportarnos la sintonía. Buenos días, García. Agradecer es el arte de atraer bendiciones. Cafecito, cafecito, gratitud. Saludos, Liz, un fuerte abrazo. Gracias por acompañarnos el día de hoy y reportarnos la sintonía. Mi buena amiga Liz desde Villa Betania está en compañía y disfrutando. Ayer extrañé tu mensaje, Liz, que siempre nos dices cuando, los miércoles. Mi buena amiga Liz de Villa Betania nos dice: ni tan lunes ni tan viernes, dice por acá, los miércoles nos manda por allí ese mensaje. Así que saludos a mi buena amiga Liz allá en Villa Betania. Un fuerte abrazo, espero que disfrutes ese cafecito sabroso. Me dicen por acá también a través del texto, la gente nos reporta la sintonía. Yo colo café con Amanecer Informativo. Aquí estamos, compañero, con este majestuoso programa dirigido por el cabrestero Leoner García, dándole gracias a Dios por un nuevo día. Jorge Mena desde Chirica Vieja, saludos, Jorge. Gracias por acompañarnos y reportarnos siempre la sintonía. Buenos días, cariño, dándole gracias a Dios por este día. Yo cuelo café con Amanecer Informativo. La señora Isaida, saludos, señora Isaida, desde La Gallina, reporta por acá la sintonía. Isaida, un fuerte abrazo. Yo cuelo cafecito con Amanecer Informativo desde la organización Guayana de San Félix. Hugo Díaz, en compañía de mi sobrino Javier. Saludos a la gente del Javi Mall, que están por allí en sintonía. Mi buen amigo Hugo Díaz y mi hermano del alma, Héctor Javier Manzano. Saludos a Héctor Javier Manzano, hijo, y a Héctor Javier Manzano, padre. Y por supuesto, su señor, salúdame a tu señora madre, Javier. Un fuerte abrazo. Cuando la veas por allí, me la saludas y me le das un abrazo y un beso. Me dicen por acá: estará buen día. Levantemos nuestras tazas y brindemos con Leoner y café. Nos dice por acá Yalet. Saludos, Yalet. Un fuerte abrazo. Gracias por reportarnos la sintonía. Hoy no me dijo cuchicuchi. Yalet, saludos. Un fuerte abrazo. Gracias por acompañarnos. También me dice por acá: buenos días. Saludos a Yanelis. Ya nos falta un día para las vacaciones. Me dice por acá Zulay. Ay, qué bueno. Gracias a Dios. A mí me faltan todavía unos cuantos meses para las vacaciones. Aquí tenemos más de una hora sin luz en Buen Retiro. Me dice por acá Zulay. En Buen Retiro no hay energía eléctrica. Tiene más de una hora sin energía eléctrica. Así que bueno, saludos a nuestra gente de Buen Retiro que nos acompaña en el día de hoy en este Amanecer Informativo. 5:53.

0: Eugenia, tráeme café.
1: Eugenia, no seas tan ingrata, Eugenia, y tráeme café a esta hora. Ahí está, pues, solicitada por mi buen amigo Luis Rojas. Nurianel, ahí está en sintonía también. Y me dicen por acá, Luis, esas de Lupe y Polo también son buenas, me dicen por acá. Siguen reportando la sintonía. Buen día, Leonel, colando mi cafecito desde los altos del Atlántico, en la UD 329. Mi buen amigo Fernando Roa y su esposa María. Saludos para María y para Fernando, allá en la UD 329. Bendiciones para ustedes, gracias por acompañarnos. Me dice por acá, buenos días. Yo colo café con Amanecer Informativo. El que no le guste su programa, que no lo oiga. Es muy bueno, felicitaciones, siga adelante. Que Dios le bendiga. Gracias, un fuerte abrazo. Bendiciones. Gracias por acompañarnos. Me dice por acá, te lo debo, cariño. Ni tan lunes ni tan viernes. Seguro que sí disfrutaré mi café. Feliz jueves. Bendiciones, mi buena amiga Liz en sintonía. Gracias. Antes de despedir por acá, quiero seguir leyendo algunos mensajes que dicen por acá. A través del TikTok, me dicen por acá, buenos días, desde Apure, en sintonía, Ismelda. Saludos, Ismelda. Dairis Carrión me dice por acá, buenos días, yo cuelo café con Amanecer Informativo desde Villa Pavo Real. Saludos a la familia Brito, saludos a la familia Brito. Juana me dice por acá, buenos días, saludos. Juana Marín, mi gente del kilómetro 17 en la Vía El Pao, en sintonía. Saludos para ustedes. Me dice por acá Ángelo Saúl, buenos días, desde el estado Amazonas, colando el cafecito, bendiciones, saludos mi gente de Amazonas. Me dice por acá, buenos días, bendecido jueves, vamos con Dios. Cristian Álvarez, desde Cúcuta, te admiro, con la bendición de Dios Todopoderoso, que Dios te bendiga siempre, cada proyecto, cada sueño que se logre, me dice por acá mi buen amigo Cristian, gracias Cristian. María Guillén, buenos días María. Jonathan Peña, saludos de Venezuela, buenos días, varón, saludos, saludos de Puerto Ordaz, Estado Bolívar. Manuel Castillo, saludos amigo, ¿cómo estás? Un fuerte abrazo, Manuel, gracias por acompañarnos y por reportarnos la sintonía el día de hoy. 5:57, ya despidiendo este coladito de café del día de hoy, agradeciéndole a todos ustedes el que nos hayan acompañado y que lo hayan disfrutado con nosotros. Vámonos directamente con los cumpleañeros del día de hoy en este Amanecer Informativo. Bueno, a todos los cumpleañeros y cumpleañeras, niños, niñas que estén arribando uno más, pues nuestras sinceras felicitaciones para ustedes. Que Dios les bendiga y que les permita seguir cumpliendo muchísimos años más. Aquí está esta serenata para ustedes, cumpleañeros. ¡Felicidades!

Felicidades a todos los cumpleañeros hoy en su día. Que Dios les bendiga y les permita seguir cumpliendo muchísimos años más en esta nueva vuelta al sol. Que el universo les premie con vida y con salud para todos ustedes. Así despedimos esta segunda hora de este Amanecer Informativo. Regresamos a las 6 con más de este Amanecer Informativo por acá por la imbatible Radio Caroní, en una presentación de Recticámaras Paiva con el novio Paiva, Tofirca y Restaurant Pizzas Matilde. Nos dejan la voz de Emily Galaviz, Mi Forma de Amar, y ya regresamos.

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1: Son las 6:11 de la mañana, 6:11. Bienvenidos a nuestra tercera y última hora de nuestro espacio. Por supuesto, les recuerdo que estamos desde las 4 de la mañana con este amanecer informativo para todos aquellos que vienen conectándose con nosotros a esta hora. Pues bienvenidos, gracias por acompañarnos, gracias por disfrutar de nuestra programación y por supuesto por disfrutar de la mejor música criolla venezolana. Y escuchamos la voz de Emiliana Benítez, Nos Vemos Allá en el Baile, la autoría de Blas Ruiz, desaparecido, y también la voz de Miguelito Díaz, Ya no seré caporal, de su propia inspiración, para abrir esta tercera y última hora de programación del día de hoy. 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Recuerda el 0412-977-6336 para texto y para WhatsApp, para que nos reportes la sintonía. 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Y síguenos en redes sociales como @amanecerinformativo2.0 en Instagram, @caroniFM, @ElionerGarciaOficial en todas las plataformas digitales. Ahí estamos conectados con ustedes. Y como estamos conectados ustedes y nosotros, quiero que me acompañen a conocer cómo amanece nuestro país en materia meteorológica, por supuesto, a través del Instituto Nacional de Meteorología e Hidrología, INAMET, en su plataforma oficial inamet.gov.be, el cual nos indica que nuestro país amanece el día de hoy con precipitaciones de intensidad variable en áreas de la Guayana Esequiba, Bolívar, Amazonas, Delta Macuro, Guárico, Cojedes, Portuguesa, Yaracuy, partes del estado Lara, los Andes y el Zulia. Así amanece nuestro país el día de hoy. El seguimiento de ondas tropicales y el análisis oficial para el día de hoy a las 5 de la mañana nos indica que la onda tropical número 31 está saliendo de Venezuela cerca de los 73 grados al oeste y los 20 grados al norte, a una velocidad aproximada de 18 kilómetros por hora. La onda tropical número 32 desplazándose sobre el este de la Guayana Francesa, cerca de los 51 grados al oeste y los 17 grados al norte. Se estima su llegada a la Guayana Esequiba y a nuestro país este fin de semana, específicamente el sábado primero y el domingo 2 de agosto. Desplazándose también la onda tropical número 33 sobre el Océano Atlántico Central Tropical, cerca de los 30 grados al oeste y los 18 grados al norte. Su llegada a territorio venezolano será entre el día martes 4 de agosto y el miércoles 5 de agosto. Velocidad aproximada, la onda tropical número 32 de 27 kilómetros por hora y la onda tropical número 33 de 18 kilómetros por hora. Viene un poquito más lento. Esto es el pronóstico y el seguimiento de ondas tropicales para el día de hoy, 6:16. Bien, continuando con más de este pronóstico del tiempo para el día de hoy, por supuesto tenemos el pronóstico regional en nuestra zona oriental, específicamente en temperaturas. El día de ayer estos últimos días han hecho unas temperaturas muy altas, específicamente acá en el estado Bolívar. Para el día de hoy, las temperaturas máximas estimadas en todo el oriente venezolano, desde Nueva Esparta, Anzoátegui, Sucre, Monagas, Delta Macuro, el estado Bolívar, la Guayana Esequiba y el estado Amazonas, serán de aproximadamente de 30 a 36 grados Celsius, siendo más intensas en los estados Anzoátegui con 36 grados Celsius y el estado Amazonas con 35 grados Celsius. El resto de los estados se mantienen entre los 30 y los 34 grados Celsius en temperaturas máximas para el día de hoy, jueves 30 de julio. En temperaturas mínimas se mantienen entre los 23 y los 25 grados Celsius en temperaturas mínimas en horas de la noche y horas de la mañana del día de hoy. El boletín meteorológico oficial que emite el Instituto Nacional de Meteorología e Hidrología INAMET queda reseñado de la siguiente manera. Pues en horas de la madrugada y la mañana se mantendrá sobre buena parte del país cielo parcialmente nublado y algunas áreas despejadas. Por otro lado, se prevén eventos de zonas nubladas acompañadas de lluvias y chubascos y en ocasiones con actividad eléctrica, principalmente en áreas de nuestra Guayana Esequiba, Bolívar, Amazonas, Delta Macuro, Guárico, Cojedes, Portuguesa, Yaracuy, partes del Ara, los Andes y el Zulia. En horas de la tarde y noche se anticipa formación de nubosidad de evolución rápida, generando precipitaciones de intensidad variable y actividad eléctrica ocasional en nuestra Guayana Esequiba, Bolívar, Amazonas, Delta Macuro, Monagas, Sucre, Llanos Centrales y Occidentales, los Andes y el Zulia. Igualmente, se esperan lluvias de menor intensidad en la región centro-norte costera. La situación sinóptica nos indica que la onda tropical número 31, saliendo de Venezuela, la zona convergencia intertropical de vaguada amazónica, con efectos convectivos locales, además de la presencia del polvo del Sahara en concentraciones de leves a moderadas. Datos astronómicos para el día de hoy: tenemos una declinación solar de 18 grados y la fase lunar un día después de luna llena. 6:18. Esto es el pronóstico regional del tiempo que traemos para todos ustedes gracias al Instituto Nacional de Meteorología e Hidrología INAMET en su plataforma inamet.gob.be a esta hora de la mañana. 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Quiero compartir con ustedes a esta hora de la mañana, en este amanecer informativo, pues por acá este amanecer, para ver, vamos a ver si, pues, si esto lo podemos escuchar por aquí, para ver. Ok, perfecto. 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Así que bueno, ellos quería comentarles y hacerles llegar esa información a ustedes que nos acompañan el día de hoy. Son las 6:22. Vamos a continuar con buena música y ya regresamos con más de este amanecer informativo único y original.

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1: 6:29 de la mañana, ahí escuchamos la voz de la criolla Mayra Tovar, Guayabo Soñoliento, y también anteriormente escuchamos a Meyer Beltrán junto a Walter Silva, Mala Vida No Nos Damos. Excelentes temas para disfrutar a esta hora de la mañana. Quiero, antes de continuar, saludar por acá con especial cariño a mi buena amiga Rosángela Salazar. Saludos, Rosa, un fuerte abrazo. Y me dice por acá, buenos días, Eleonor, para saludar a mi hija Luis Ángeles Martínez, que hoy está, que hoy es su acto de graduación, va para primer año. Pues saludos para Luis Ángeles Martínez, hija de mi buena amiga Rosángela Salazar. Así que un fuerte abrazo para ti, para tu papá, para tu mamá, que Dios te bendiga y que te permita que les dé vida y salud para que te guíen por el camino del éxito. Así que bueno, saludos para Luis Ángeles Martínez, que hoy es su acto de graduación porque va para primer año, una nueva etapa. Así que felicidades, saludos, Rosa, un fuerte abrazo, y saludos para Luis, que también está por allí en sintonía a esta hora de la mañana. 6:30 en este amanecer informativo único y original. Me reportan que está lloviendo en San Félix, específicamente la avenida Manuel Piar. Así que bueno, saludos, atentos por allí, pendiente, Pili Mosca, atento a nuestros buenos amigos conductores. 6:30 de la mañana en este amanecer informativo, para continuar con todos ustedes con más 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Pues se mantienen las protestas en la troncal 10 por cortes eléctricos. Pues el cierre de la troncal 10 se mantuvo durante este miércoles 29 de julio, en medio del rechazo a lo que es la crisis del servicio eléctrico que afecta a los pueblos del sur del estado Bolívar. Los habitantes del municipio Rocio

protestan desde la tarde del martes por los constantes y prolongados cortes del suministro eléctrico. Esta manifestación se extendió con la sumatoria del municipio del Callao, donde la comunidad convocó a un paro cívico y concentración en la Plaza Bolívar. El bloqueo de la Troncal 10, vía que conecta a la entidad con la frontera de Brasil, ha paralizado el tránsito de carga pesada, transporte y vehículos particulares. A través de redes sociales, los habitantes reportaron que motorizados y algunos carros livianos lograron circular en momentos de paso intermitente. No sabemos hasta cuándo estará la tranca, abrieron por un rato, señalaron los conductores. De acuerdo con lo comentado, el cierre de la vía ha sido levantado parcialmente por breves momentos. Sin embargo, indican que la intención es mantener manifestaciones de protesta hasta recibir una respuesta concreta. Los vecinos destacaron que la deficiencia del servicio eléctrico en el municipio Rocio, El Callao y Cifontes ha afectado la calidad de vida de sus habitantes y la actividad comercial en la región. Es por esto que las familias se enfrentan al calor, fallas de señales de comunicación y a la pérdida de electrodomésticos constantemente. En algunos casos dependen de ventiladores y bombillos recargables, así como también de plantas eléctricas para sobrellevar la situación. El motivo de la tranca es porque se va la luz todo el tiempo. Solo pasan unos carros por rato, pero permanente no. Así lo comentaron. Esta información la compartimos con ustedes a esta hora de la mañana. En este amanecer informativo, gracias al portal informativo de Primicia de Guayana, primicia.com.be. 6:33. También el gobierno interino, y el Fondo Monetario Internacional abordan el uso de reservas para el plan de reconstrucción de Venezuela Renace. La presidenta encargada, Delcy Rodríguez, recibió este miércoles a una delegación del Fondo Monetario Internacional, con la que abordó, entre otros asuntos, el uso de reservas para el plan de recuperación y reconstrucción luego de los devastadores terremotos del 24 de junio. Según el equipo de la prensa de Rodríguez, las conversaciones se concentraron en el intercambio de opiniones sobre la perspectiva macroeconómica, las prioridades de la política económica, además de la asistencia técnica para fortalecer las capacidades institucionales y el uso de reservas internacionales para el financiamiento de las mismas del Plan Venezuela Renace, diseñado para la recuperación tras los sismos. Rodríguez anunció el pasado 17 de julio que el acceso a 346 millones de dólares del Fondo Monetario Internacional que prometió destinar a la reconstrucción. Se trata de los activos del tramo de reserva de Venezuela en el Fondo Monetario Internacional, los cuales cuentan con disposición inmediata para atender necesidades humanitarias urgentes derivadas de un desastre, según explicó recientemente el organismo. 6:35 de la mañana, pues información que compartimos con ustedes a esta hora. Quiero también, para cerrar este bloque de informaciones, el día de ayer una joven resultó herida tras resistirse a un robo en Altavista Norte. Pues una joven fue apuñalada en el abdomen la mañana de este miércoles tras resistirse a un intento de robo en la entrada del edificio Altamira, donde opera la clínica quirúrgica Racetti, en la intersección de la avenida Cuchivero con la calle Guri de Altavista Norte. Según reportes preliminares difundidos en la cuenta de Instagram Venezuela Plataforma Ciudadana, un sujeto desconocido interceptó a la víctima para despojarla de sus pertenencias. Al generarse un forcejeo, el agresor la hirió con un arma blanca y huyó del lugar. La víctima, hija de un pastor evangélico de la ciudad, fue ingresada de emergencia y sometida a una intervención quirúrgica. De su estado de salud se mantiene bajo pronóstico reservado. Por otro lado, reseñaron que las cámaras de seguridad de la zona captaron el momento exacto de la agresión. Información correspondiente a través de Primicia de Guayana, primicia.com.be, soy nuevaprensadigital.com y el portal informativo del diario 2001, 2001online.com. Hasta acá los bloques informativos que traemos para todos ustedes diariamente a través de nuestro dial. Para continuar con buena música y regresar a la parte final del espacio, 6:36, presento la siguiente melodía en nombre de mis amigos de Oculus, tu centro óptico, en nombre de Frenos QD con el caporal de los frenos y la doctora Audrey Matamoros, tu salud íntima en las mejores manos. Presentamos las siguientes melodías y ya regresamos con más de este amanecer informativo. Su nombre y un hijo de Guayana, específicamente de Caicara del Orinoco, si no me equivoco. Su voz es Inver García, Reminiscencias, y ya regresamos.

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1: Bien amigos, son las 6:43, llegando al final del espacio por el día de hoy, agradeciéndole a todos y cada uno de ustedes el que nos hayan acompañado el día de hoy, una vez más, a disfrutar de nuestra programación. La invitación será para mañana viernes de conciertos y leyendas que traemos para todos ustedes en este amanecer informativo desde tempranito en la madrugada, ¿ok? Así que bueno, gracias por acompañarnos, gracias por disfrutar del espacio. 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En nombre de ellos presentamos este amanecer informativo, la invitación para mañana viernes, tempranito en la mañana, a las 4 de la mañana, con una edición más de este amanecer informativo único y original. Estuvimos bajo la dirección del ingeniero Rider Quintero en la producción y conducción de este espacio, este humilde servidor Elioner García, 35.890, certificado de productor nacional independiente, emitido por el Ministerio de Comunicación e Información. Así que la invitación para mañana viernes nuevamente la extendemos para que usted nos acompañe y disfrute de lo que será una edición más de este amanecer informativo de inicio de fin de semana. Así que gracias por acompañarnos, gracias por disfrutar de nuestra programación. Recuerde que lo que vale es tener siempre una sonrisa en los labios, servir de buena manera, perdonar al que me ofende y respetar al que gobierna. Seamos ejemplo para los demás y, por supuesto, de la gente buena. Para ser felices, solo hay que creer en Dios y escuchar música venezolana. Tengan todos y todos muy buenos días, Guayana. Buenos días, Venezuela. Se me cuidan. Nos encontramos en una próxima oportunidad, si Dios no los permite.

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20: 7:00 minutos.
21: Amigas y amigos, tengan todas y todos muy buenos días.
20: Bienvenidos a la primera emisión de Notirrumbos, el periódico impreso en la radio.
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20: Notirrumbos, con el mejor cuerpo de redactores y reporteros:
21: Adonai Hernández,
20: Wilmer García,
21: el periodista Elio Rojas,
20: José Anija,
21: Noel Lizardi,
20: Víctor Federico González,
21: Ricardo Díaz Gómez
20: y José Mateus,
21: con reportes informativos de nuestras radioemisoras afiliadas desde diversas regiones de Venezuela.
20: Los servicios informativos globales desde la Voz de América en Washington y Radio Francia Internacional, con sus corresponsales esparcidos por los 5 continentes.
21: Operadores de audio y montaje:
20: Antonieta Vega,
21: Lourdes Pérez,
20: Tony Barreto
21: y Carlos Urpín.
20: En la planta transmisora:
21: Gerardo Pérez,
20: Joseito González
21: y Luis Alberto González.
20: Redes sociales:
21: Belice Parra y Marco Rivera.
20: Producción y grabación:
21: el señor Tony Barreto.
20: Narradores:
21: José Jiménez Torrialba, El Chema,
20: Luis Alberto Albornoz,
21: Oran Ochoa
20: y Santiago Gutiérrez.
21: Gerente de prensa e información:
20: Luis Alberto Albornoz.
21: Presidenta de Radio Rumbos:
20: Elsa Siciliano.
21: 7:01 minuto.
9: 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Titulares:
21: Venezuela reconoció labor de organismos internacionales para la recuperación de los terremotos.
20: Equipo médico de Japón culminó misión humanitaria en el país tras atender a más de 1.600 afectados por los terremotos.
21: El Ejecutivo Nacional condecoró al coordinador residente de la ONU en Venezuela, Gianluca Rampola.
20: Ministerio de Transporte y Organización de Aviación Civil Internacional, OASI, supervisan recuperación de terminal aérea de Baiquetía.
21: Según expertos, terremotos en Venezuela elevaron el terreno hasta 65 centímetros.
20: INAMED monitorea 4 ondas tropicales y anuncia que la número 31 ya avanza sobre el país.
21: A juicio de especialistas, la reconstrucción tras los terremotos desacelera el crecimiento petrolero de nuestro país.
20: Dinora Figuera reiteró su reconocimiento a Edmundo González.
21: Madre de niño con múltiples enfermedades denuncia presunta estafa tras solicitar ayuda para medicamentos.
20: Excarcelan al coronel José Lozano Bogollón, condenado por decirle a una subalterna que Edmundo González había ganado las elecciones.
21: Gobierno permitirá que condominios soliciten inspecciones privadas de los ascensores para acelerar la reactivación.
20: Economistas advierten que Venezuela cerrará 2026 con inflación de 200% y dólar cercano a los 1,000 bolívares.
21: Ley mariposa protegerá a mascotas en el país tras caso de la perrita rescatada en La Guaira y asesinada en Caracas.
20: Bueno, hoy el dólar amaneció en 745 bolívares con 63 céntimos.
21: Vecinos del sector Radicini, al noroeste de Barquisimeto, allá en el estado Lara, tienen años padeciendo por la falta de agua potable en esa zona.
20: Cientos de familias enfrentan problemas de aguas hervidas en sectores de El Tigre, en el estado Anzoátegui.
21: Asesinaron a motorizado en Puerto Ayacucho.
20: Esclarecen homicidio de joven tras discusión por una deuda de $150 en Valencia, Carabobo.
21: Localizaron osamenta en el estado de corificación en terreno baldío en el municipio Costa de Oro del estado Aragua.
20: 7 personas mueren al estrellarse un helicóptero en el oeste de Argentina.
21: Escuela de Estados Unidos usarán drones con gel, un gel pimienta para frenar tiroteos escolares.
20: Congresista republicano acusó a la presidenta de México, Claudia Sheinbaum, de socavar la política de Donald Trump hacia Cuba.
21: Escándalo de corrupción sacude al gobierno de Gustavo Petro a días de terminar su mandato.
20: En las grandes ligas, Eduardo Rodríguez obtuvo su 10ª victoria de la temporada.
21: Abrieron expediente disciplinario contra la AFA tras incidentes en la final del Mundial.
20: Brasileño Rafinha se subió a la concentración del Barça en Inglaterra.
21: Venezuela se mantiene en el cuarto lugar del medallero en Santo Domingo 2026.
20: Hoy arriba los 74 años el compositor y cantante venezolano Ilan Chester.
21: Y dice que no se va a retirar todavía.
20: Gira mundial de Bad Bunny concluye con cifras históricas.
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20: 7:05.
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21: Bueno, seguidamente presentamos a ustedes las efemérides correspondientes al día de hoy. Un día como hoy, Simón Bolívar fue bautizado en la Catedral de Caracas con el nombre de Simón José Antonio de la Santísima Trinidad Bolívar Palacio Blanco Sojo Villegas de las Américas de India por el sacerdote Juan Félix Jerez de Aristiguieta, quien era su primo hermano, y esto fue un día como hoy de 1783.
20: El abogado, músico y político Felipe Larrazábal publica el primer número de El Federalista en la ciudad de Caracas en 1863.
21: Un día como hoy se inaugura el Teatro Metropolitano de Caracas, ubicado en la urbanización El Silencio, con la proyección de la película Si yo fuera diputado, protagonizada por Cantinflas, uno de los accionistas del teatro, y esto fue en 1952.
20: Fue uno de los cines teatros más amplios, modernos y lujosos de la ciudad durante las décadas del 50 y 60, con excelentes acabados en todos sus espacios, como lámparas de cristal y bronce, escaleras de mármol, alfombras y esculturas, y una capacidad de aproximadamente 2.000 espectadores.
21: 30 de julio de 1952 nació Ilan Chester, cantautor venezolano de origen israelí, muy popular en los años 80 y 90, además conocido por su emblemática canción Canto al Ávila, un homenaje al Cerro El Ávila, símbolo nacional natural de Caracas.
20: Se crea la Fundación Centro de Estudios Latinoamericanos Rómulo Gallegos Celar en 1974.
21: En 1981, un 30 de julio, murió Fernando Paz Castillo, poeta, crítico literario, diplomático y educador venezolano, considerado una de las figuras más destacadas de la generación del 18.
20: Fue miembro fundador del Círculo de Bellas Artes y galardonado con el Premio Nacional de Literatura de Venezuela.
21: 30 de julio del 2001 murió Nena Coronil, bailarina y profesora de ballet venezolana, fundadora además de la Escuela Nacional de Ballet de 1948, institución que ha formado generaciones de bailarines quienes han destacado dentro y fuera del país.
20: Muere Isa Dobles en 2014, periodista, presentadora de programas de radio y televisión, publicista y escritora venezolana, conocida por sus programas como Nosotras las Mujeres, Cinco Minutos con Isa, Venezuela Vibra, Adivina Adivinador, Gran Reto y Reencuentro de Medianoche.
21: Un día como hoy se jugó la final de la primera Copa Mundial de Fútbol en el Estadio Centenario de Montevideo, donde la selección de Uruguay venció a Argentina 4-2, consagrándose como el primer campeón mundial de la historia por allá en 1930.
20: Tal día como hoy nace Henry Ford en 1863. Empresario estadounidense, fundador de Ford Motor Company, conocido como el padre de la producción en cadena moderna, un sistema que permite fabricar grandes cantidades de productos de forma rápida, eficiente y a bajo costo.
21: 30 de julio de 1947 nació Arnold Schwarzenegger, actor, empresario, también fisiculturista y político austríaco-estadounidense, conocido por protagonizar películas como Conan el Bárbaro, Depredador y Terminator, donde inmortalizó la frase "Hasta la vista, baby, I'll be back".
20: Nace Andy Green en 1962, piloto de caza británico, conocido por ser la primera persona en romper la barrera del sonido en tierra el 15 de octubre de 1997, cuando alcanzó los 1232.93 kilómetros por hora o Mach 1002 en el desierto de Black Rock, Nevada, Estados Unidos.
21: 30 de julio del 2008, la NASA informó que el vehículo explorador Phoenix ha confirmado la existencia de agua en el planeta Marte.
20: Este descubrimiento fue clave para comprender la evolución climática de Marte y considerar la posibilidad de que haya albergado vida en el pasado.
21: Un día como hoy del 2020 murió Lee Teng-hui, economista y político taiwanés, conocido como el padre de la democracia en Taiwán, y además primer presidente de Taiwán nacido en la isla.
20: Hoy es el Día Mundial contra la Trata de Personas.
21: Y hoy es Día Internacional de la Amistad.
20: Bueno, hasta aquí las efemérides correspondientes a hoy, 30 de julio de 2026.
21: 7:10 minutos.
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21: La presidenta encargada de Venezuela, Delcy Eloína Rodríguez, agradeció ayer a la ONU, la Unión Europea y a otros organismos internacionales por su apoyo para la implementación de un plan de recuperación de las zonas afectadas por los terremotos del 24 de junio.
20: Agradezco a las Naciones Unidas, al Banco Mundial, la Unión Europea, porque hemos podido coordinar y pasar a esta etapa, a la etapa de la recuperación, a los socios como el Banco Interamericano, Banco Latinoamericano, Banco de Desarrollo de América Latina y el Caribe, que también están participando en este programa, expresó Rodríguez a través del canal estatal Venezolana de Televisión.
21: Delcy Eloína ofreció las declaraciones durante la instalación de un taller con la ONU para el plan de reconstrucción post-terremotos.
20: Asimismo, el coordinador residente en Venezuela de las Naciones Unidas, Gianluca Rampolla, quien anunció la culminación de su misión en el país, volvió a expresar el apoyo de la ONU a la nación caribeña.
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20: 7:11 minutos.
21: El equipo médico del Cuerpo de Ayuda de Emergencia Internacional de Japón concluyó ayer sus labores de asistencia sanitaria en Venezuela, luego de un mes de atención a las comunidades afectadas por los terremotos que golpearon al país el 24 de junio, especialmente en La Guaira.
20: La oficina del equipo de asistencia de emergencia internacional de la Agencia de Cooperación Internacional de Japón, JICA, informó en X que la misión médica finalizó sus actividades y se prepara para regresar a su país.
21: Como parte del cierre de la operación, el jefe del segundo equipo médico envió un mensaje al pueblo venezolano, en el cual destacó el trabajo durante el despliegue en Caraballeda.
20: Hola, amigos venezolanos. El equipo médico de emergencia del Japón ha cumplido su misión en Caraballeda, estado La Guaira.
21: Durante un mes hemos atendido a más de 1.600 pacientes de la zona afectada con lesiones, fracturas, enfermedades de piel, diarrea, fiebre, enfermedades infecciosas, etcétera, manifestó.
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21: 7:12 minutos.
20: El primer reporte de la mañana en la voz de Adonais Hernández.
2: El psicólogo Gilberto Aldana señaló que la salud mental es uno de los puntos principales a tratar para evitar enfermedades que se puedan presentar a futuro tras los terremotos del pasado 24 de junio.
3: Llevamos más de un mes y ciertamente una de las dimensiones de la salud en el ser humano posterior a estos dos sismos es la salud mental. Y hablando de la salud mental, vamos a ver que más que nunca tenemos que resguardarla, porque vamos a tener repercusiones no solamente a mediano, sino también a largo plazo. Y en este momento lo que más nos interesa es poder resguardar, es evitar esas consecuencias negativas que pudiésemos tener a largo plazo. En un primer momento vamos a tener toda esa sintomatología asociada a el estrés agudo, cercano al evento, ¿no? Toda esa hiperreactividad a consecuencia de esos terremotos, pero eso a medida que pasa el tiempo va a ir evolucionando a estrés postraumático o incluso ya a síntomas de trastornos del humor, tales como síntomas depresivos, a consecuencia de que ya la persona comienza a enfrentarse a la realidad de la pérdida ya definitiva de un vínculo afectivo cercano o de bienes.
2: Gilberto Aldana mencionó que estar en apoyo constante con los pacientes es primordial para que puedan salir adelante pese a lo complicado que puede llegar a ser algunos casos. Para el Centro Nacional de Información de Notirrumbos, reportó Adonais Hernández.
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20: 14 minutos.
21: El Ministerio de Transporte realizó ayer una jornada de supervisión de los trabajos de rehabilitación en el Aeropuerto Internacional Simón Bolívar de Maiquetía tras los daños ocasionados por los terremotos.
20: La inspección técnica estuvo encabezada por el viceministro de Transporte Aéreo Silvio Prato en compañía de delegados de la Organización de Aviación Civil Internacional, OASI, de la Oficina Regional para Sudamérica en Lima, Perú.
21: A través de un comunicado difundido en su canal oficial de Telegram, el ministerio precisó que el propósito de esta inspección es fortalecer el sector aéreo venezolano a través de la formulación de recomendaciones técnicas que potencien la seguridad de la principal terminal del país tras el evento telúrico.
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21: 7:14 minutos.
20: Los terremotos registrados el pasado 24 de junio en Venezuela provocaron modificaciones importantes en la superficie terrestre del norte del país, según un informe de la Agencia Espacial Europea ESA, basado en datos obtenidos por satélites del programa europeo Copérnicus.
21: La medición realizada por los satélites Sentinel-1 determinaron que el desplazamiento del terreno fue superior a las primeras estimaciones y que en algunas zonas cercanas a Caracas y La Guaira, la elevación del suelo alcanzó hasta 65 centímetros.
20: Para llegar a esta conclusión, los científicos compararon imágenes obtenidas antes y después de los movimientos telúricos.
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20: 7:15 minutos.
21: El INAME mantiene bajo vigilancia cuatro ondas tropicales que se desplazan actualmente por el Océano Atlántico, el Mar Caribe y el territorio venezolano.
20: Según el reporte, ayer 29 de julio a las 6 de la tarde, la onda tropical número 31 se encontraba sobre el territorio venezolano, cerca de los 71 grados oeste y al sur de los 20 grados norte, avanzando a una velocidad aproximada de 18 kilómetros por hora.
21: Mientras tanto, la onda tropical número 32 se ubica en el Atlántico Central Tropical, cerca de los 47 grados oeste y se desplaza a 27 kilómetros por hora.
20: La onda tropical número 33, localizada cerca de los 28 grados oeste, también avanza por el Atlántico Central Tropical a una velocidad de 18 kilómetros por hora.
21: Por otra parte, la onda tropical número 29 continúa desplazándose fuera de las costas venezolanas y actualmente se encuentra sobre Centroamérica, cerca de los 92 grados oeste.
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21: 7:16 minutos.
20: Desde Caicara Digital 90.1 FM en el estado Bolívar, con más información, José Anija.
22: Petróleos de Venezuela, sociedad anónima PDVSA, se prepara para paralizar la refinería El Palito, la cual está situada en el estado Carabobo y tiene una capacidad de 146 mil barriles diarios para un mantenimiento mayor, planificado que tomará entre 3 y 4 semanas, dijeron cuatro fuentes cercanas al asunto. El programa de mantenimiento había sido originalmente programado para el 2027, pero la estatal petrolera actualmente planea iniciarlo entre finales de agosto e inicio del mes de septiembre. Desde Caicara Digital 90.1 FM en Caicara del Orinoco, en el estado Bolívar. Y para el Centro Nacional de Información de Notirrumbos, reportó José Anija.
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20: 7:17 minutos.
21: Bueno, aunque la industria petrolera venezolana no registró daños estructurales graves por los terremotos del 24 de junio, la enorme tarea de reconstrucción nacional frenará el crecimiento de la producción de crudo, particularmente en el corto plazo, según un análisis del Centro de Política Energética Global de la Universidad de Columbia en los Estados Unidos.
20: En su informe del 27 de julio, la investigadora Luisa Palacios destacó que la producción alcanzó 1.2 millones de barriles diarios en el segundo trimestre, con un aumento de 150 mil barriles, cerca del 15%, impulsado por la flexibilización de sanciones.
21: Sin embargo, los efectos indirectos de la tragedia complican el panorama, o sea, la recuperación podría obstaculizar el avance de la industria petrolera a corto plazo al deteriorar el clima de inversión y retrasar el gasto petrolero previsto, señaló Palacio.
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21: 7:18 minutos.
20: La dirigente opositora Dinora Figuera, quien encabezará el proceso de diálogo con el chavismo a partir del próximo 1 de agosto, reiteró su reconocimiento a Edmundo González Urrutia como presidente de Venezuela y defendió el resultado de las elecciones presidenciales de 2024.
21: A través de un mensaje publicado en la red social X, Figuera recordó el segundo aniversario de los comicios y aseguró que los venezolanos en el exterior respaldaron el proceso democrático pese a las dificultades para ejercer el derecho al voto.
20: El 28 de julio de 2024, los venezolanos en el exilio asumimos con responsabilidad el compromiso de contribuir al proceso democrático que hizo a Edmundo González, presidente de Venezuela, aun cuando se nos negó el derecho constitucional al voto, escribió la dirigente.
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20: 7:19 minutos.
21: Eliagnia Maya, madre del niño Jeremy Sánchez, de 6 años de edad, denunció haber sido víctima de una presunta estafa luego de intentar gestionar medicamentos para su hijo, quien presenta varias enfermedades de salud y requiere tratamiento constante.
20: Amaya explicó que ante las dificultades económicas para cubrir las necesidades médicas del pequeño, ha solicitado apoyo a través de distintos medios con el objetivo de hacer visible su situación y conseguir ayuda.
21: Según relató, recibió un contacto de una persona que se identificó como gerente de una farmacia y supuesto aliado de la Fundación Funda Corazones, quien le informó que Jeremy había sido seleccionada para recibir medicamento a precios solidarios debido a su situación.
20: La madre indicó que inicialmente tuvo dudas sobre la propuesta, pero que la persona le envió información de la cuenta de Instagram de la farmacia, ubicación del establecimiento y supuestos documentos de identificación, elementos que le generaron confianza.
21: Tras aceptar la compra, realizó un pago de $120 mediante pago móvil, luego de rechazar la opción de transferencia bancaria.
20: Me parece una estafa porque cualquier farmacia envía factura inmediatamente después de realizar el pago, afirmó Amaya, quien decidió acudir al Cuerpo de Investigaciones Científicas Penales y Criminalísticas para denunciar lo ocurrido.
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20: 7:20 minutos.
21: Y ahora desde el estado Barinas reporta Ricardo Díaz Gómez.
4: El escenario deportivo de Barinas, que también albergó un juego entre los Leones del Caracas y Navegantes del Magallanes, el estadio cuatricentenario, actualmente no es ni la sombra de lo que debería ser. Se encuentra representando la desidia, la indolencia y el abandono. Lo que una vez fue grama, ahora son macollas que se comen el terreno y acaban con el futuro deportivo de esa entidad llanera. Dejan abandonado el estadio cuatricentenario de Barinas y hasta ahora nadie se ha manifestado y ha ofrecido la solución para el mantenimiento y el embellecimiento de este estadio, que es ícono y leyenda deportiva en la ciudad de Barinas. Desde Radio Fortaleza 88.3 FM para el Centro Nacional de Información de Notirrumbos, desde el estado Barinas, le reportó Ricardo Díaz Gómez.
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20: 7:22 minutos.
21: Gonzalo Gimiot, director del Foro Penal, confirmó ayer que en la noche del día anterior fue excarcelado el coronel José Jesús Lozano Mogollón, quien permanecía detenido desde el 9 de agosto del año 2024, luego de haberle comentado a una subalterna que estaba en desacuerdo con los resultados electorales anunciados por el Consejo Nacional Electoral tras las presidenciales del 28 de julio del 2024.
5: El Tribunal Supremo de Justicia había condenado a 4 años de prisión al coronel en una sentencia dictada en julio de 2025, pero este año 2026 se había solicitado su amnistía.
21: En un documento de la Sala de Casación Penal con fecha del 17 de junio, se menciona a Lozano Mogollón, que había sido acusado de instigación a la rebelión, y explica que este supuesto delito le fue imputado por decir las siguientes palabras en una conversación con un subalterno.
5: Espera, que el presidente va a entregar. Maduro tiene que entregar porque él se robó las elecciones. En serio, ¿cómo crees que él ganó? Él no ganó. El presidente es Edmundo González, habría dicho el oficial.
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5: 7:23.
21: Bueno, 3 economistas, docentes e investigadores de la Universidad del Zulia participaron en el foro organizado por el Partido Zulia Humana, denominado Primer Balance de la Situación Económica del País 2026.
5: Los analistas económicos coincidieron que Venezuela enfrenta un panorama complejo, marcado por la inflación, la depreciación del bolívar, el bajo crecimiento económico y los efectos que dejó el doble terremoto del pasado 24 de junio.
21: Durante la actividad participaron los docentes Rodrigo Cabezas, Carlos Ramones y Edinson Morales, quienes analizaron las perspectivas económicas y sociales para el cierre de este año.
5: Para Rodrigo Cabezas, exministro de Chávez, el gobierno no tiene instrumentos para detener la crisis.
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5: 7:24.
21: Bueno, mucha atención, el dólar del Banco Central de Venezuela amanece hoy en 745 bolívares con 63 céntimos.
5: Y el euro en 848 bolívares con 82 céntimos.
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5: 7:24.
21: Y ahora desde Barquisimeto informa José Mateos.
6: Trabajadores y representantes sindicales de varios sectores agrupados en la Unidad Intersectorial de Trabajadores de Lara se concentraron en la Plaza de la Justicia de Barquisimeto en conmemoración de los 2 años de las elecciones del 2024, que generó la detención de más de 2.000 personas que protestaron por los resultados electorales en este proceso. Según Julio Marín, representante de los empleados públicos de la Gobernación de Lara, también exigieron, en nombre de los 9 millones de funcionarios públicos, entre ellos jubilados y pensionados, que deben tengan salarios de miseria, como ellos mismos lo calificaron, ser incluidos en el nuevo diálogo que se inicia este 1 de agosto con representantes del gobierno y de la Asamblea Nacional del 2015, y que se decrete una ley de emergencia humanitaria para atender las necesidades de distintos sectores. Refutaron las declaraciones del presidente de los Estados Unidos, Donald Trump, sobre que todo está bien en el país, ya que muchos trabajadores y adultos mayores están en condiciones de calamidad, no solo por parte económica, sino también por la deficiencia de los servicios como la salud, la electricidad, también el agua y otras deficiencias que están afectando a los trabajadores y también a jubilados y pensionados de la entidad larense. Se mantendrán vigilantes y en la calle a todo lo que ocurra luego de este nuevo encuentro de diálogo entre el gobierno y un sector de la oposición. Desde Barquisimeto, Estado Lara, para el Centro Nacional de Información de Notirrumbos, les reportó José Mateus.
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5: 7:25.
21: Radio Rumbos al servicio de su mejor amigo el pueblo. Atención, Juan Ramón Martínez. Juan Ramón Martínez, quien sufrió un ACV hemorrágico y está recluido en el hospital Ranuares Balsa en San Juan de los Morros, allá en Guárico, requiere de ayuda para lograr medicamentos y exámenes. Pero bueno, él no tiene recursos económicos, por lo cual agradece cualquier apoyo que usted le pueda dar. Por favor, hay que comunicarse con él o con sus familiares. El número telefónico 0414-443-5016. 0414-443-5016.
5: Atención, con urgencia se necesita ayuda económica y 8 donantes de sangre del tipo ORH negativo para la paciente Bexibel Lorenzo, quien se encuentra recluida en el Hospital Central de Valera, Estado Trujillo. Para mayor información, favor comunicarse a través del 0424-723-1695. 0424-723-1695.
21: Bueno, las ayudas que llegaron al sector El Arbolito, allá en Carayaca, en la parte alta del estado La Guaira o de estado Vargas, desaparecieron por arte de magia y ninguno de los afectados por la tragedia recibió algo de esa.

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4: 7:37 minutos.
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4: Habitantes de la comunidad de Ravicini, ubicada al noreste de la capital larense, denunciaron que desde hace años están esperando por el servicio de agua potable por tuberías.
5: Rosa Marcano, vecina del lugar, señaló que tiene que pagar una gran suma de dinero cada 8 días para que me llenen los tanques. Este gasto semanal se ha convertido en una renta obligatoria para sobrevivir, en un contexto donde el transporte público y el aseo urbano también brillan por su ausencia.
4: La quebrada cercana, hoy convertida en un vertedero de basura debido a la falta de recolección, es el testimonio mudo de una crisis de servicio que es total.
5: Quizás el punto más crítico de esta denuncia es la desconexión administrativa de la hidrológica estatal.
4: Con una risa cargada de ironía, Rosita muestra un recibo de Hidrolara que le entregaron hace apenas un mes.
5: La problemática de la localidad no es un hecho aislado en el noroeste de Barquisimeto, pero la longevidad de su crisis la sitúa como una de las deudas más grandes de la gestión pública en el estado Lara.
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5: 7:39 minutos.
4: Más de 400 familias residentes del Tigre, municipio Simón Rodríguez de Anzoátegui, están viviendo en un estado crítico debido a la contaminación que enfrentan por problemas en los sistemas de aguas servidas de sus comunidades.
5: Entre los sitios afectados destacan el sector Inadi y a la urbanización San Antonio, lugares en los que la queja no solo se reduce a malestar ambiental, sino que se extiende hacia la falta de tratamiento adecuado por parte de las autoridades.
4: Precisamente Lilian López, vecina de San Antonio, expuso que la calle 5, que la comunidad registra un brote de aguas negras desde junio de este año, y durante ese tiempo la ola de insalubridad ha ido creciendo.
5: Alertó que la mayor densidad poblacional en la zona está conformada por adultos de la tercera edad, quienes más sufren las consecuencias con alergias y afecciones pulmonares al vivir entre moscas, plagas y fuertes hedores.
4: López también destacó que las aguas negras además bloquean un terreno de acceso hacia 2 instituciones educativas.
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4: 7:40 minutos.
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6: Yo soy Juan Emilio Rodríguez. Cédula de identidad 2955839. Y estoy llamando, haciendo esta denuncia, porque me duele ver el desperdicio de agua blanca que está desde el 3 de junio frente a Villa El Ingenio, aquí en El Ingenio, en Guatire. Se lo notifiqué a la alcaldía y la alcaldía me dijo, ya le dijimos a Hidrocapital, pero el agua sigue botando, si eso da lástima. Yo sé que Venezuela ahorita está en otros problemas bien graves, ¿no? Pero también es grave que haya muchas personas que están pues, ansiando una gotica de agua y aquella agua desperdiciándose allá sin que al parecer nadie le importe. Ese es mi inquietud, mi denuncia, mi reclamo.
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4: 7:41 minutos.
5: Fue localizado el cuerpo sin vida de un hombre junto a su vehículo de 2 ruedas en el sector González Herrera, en Puerto Ayacucho, estado Amazonas.
4: La víctima quedó identificada como Davis Lara, un hombre de 35 años de edad.
5: El hallazgo del cadáver junto a la motocicleta tendida en el pavimento hizo presumir inicialmente a los transeúntes que el joven había perdido el control de la unidad sufriendo un impacto fatal.
4: Sin embargo, tras la remoción del cadáver y las correspondientes pericia técnico forense realizada por los organismos, las autoridades descartaron la hipótesis del siniestro vial.
5: Las evaluaciones confirmaron que se trató de un homicidio al evidenciar que Lara presentaba 2 impactos de proyectil producidos por arma de fuego en la región cefálica.
4: Mientras tanto, detectives del CICPC pertenecientes a la delegación municipal de Puerto Ayacucho iniciaron las investigaciones.
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4: 7:42 minutos.
5: El homicidio de Edgardo Javier Vera Cedeño, de 27 años, hechos ocurridos el pasado 20 de julio en el sector Bicentenario 3 de la parroquia Miguel Peña en Valencia, estado Carabobo, hecho que fue esclarecido tras un extenso trabajo de investigación de las autoridades.
4: Las investigaciones realizadas por los funcionarios de la delegación municipal Valencia, Veracedeño, arrojaron que este poseía una deuda de $150, se los debía Carlos Alberto Tobar Forte, de 33 años, y se había negado a pagarlo.
5: Para conocer cuáles eran sus intenciones, se originó una discusión entre ellos, la cual se tornó acalorada cuando Tobar Forte desenfundó un arma blanca y le propinó una herida, huyendo posteriormente del sitio, mientras Vera Cedeño fue llevado a un centro de salud donde falleció.
4: El responsable, mientras tanto, fue detenido y puesto a la orden del Ministerio Público.
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4: 7:43.
5: Un macabro hallazgo conmociona a los habitantes de la costa aragüeña, luego de que fueran localizados los restos óseos de una persona en un terreno baldío de la población de Ocumare de la Costa, municipio Costa de Oro.
4: Según la información proporcionada por las autoridades, el hecho se registró específicamente en las inmediaciones de la antigua edificación conocida como Doña Amalia, ubicada en el sector El Playón.
5: Tras la alerta emitida por los pobladores de la zona, una comisión de funcionarios adscritos a la delegación municipal Caña de Azúcar se trasladó de inmediato al sitio del suceso para acordonar el área e iniciar formalmente las averiguaciones del caso.
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5: 7:44.
4: Y ahora, desde el estado Bolívar, Nobel Lizardi.
7: Tres personas sufrieron lesiones de gravedad luego de que el vehículo en que se desplazaban perdiera el control y cayera en un colector de agua de lluvias ubicado en la avenida Norte Sur 4, adyacente a la avenida Atlántico, en Puerto Ordaz. El automóvil involucrado es un Toyota Baby Camry color dorado, al cual era conducido por una mujer. A bordo del vehículo también viajaban un adulto mayor y un menor de edad. De acuerdo con los reportes preliminares, la unidad transitaba en sentido La Duncan, estación de servicio eventual, y al momento de registrarse el siniestro. Los lesionados quedaron identificados como Zenaida Pereira, de 71 años de edad, Sujeira López, de 44 años de edad, y un menor de 9 años. Todos sufrieron heridas. Tras el impacto, comisiones de bomberos de Caroní junto a efectivos de la Policía Nacional Bolivariana, patrulleros de Caroní Caura y la Policía del Estado Bolívar se desplegaron en el sitio para ejecutar las labores de salvamento. Desde Exitosa 101.1 FM en el estado Bolívar, para el Centro Nacional de Información de Notirrumbos, reportó Nobel Lizardi.
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5: 7:45.
4: Siete personas murieron ayer al estrellarse un helicóptero en el cual viajaban en la provincia argentina de San Juan, en el oeste del país, entre ellos el director de Protección Civil y autoridades de la policía de esa provincia, según informaron fuentes oficiales.
5: El helicóptero Bell 412, contratado por la Agencia Federal de Emergencias de Argentina, sufrió en la mañana de este miércoles un accidente en la zona del Parque Provincial Ischilaguasto, en la provincia de San Juan, por razones que se investigan.
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5: 7:46.
4: Bueno, varias escuelas estadounidenses de Colorado, Florida y Georgia arrancarán el próximo curso escolar con drones equipados con gel de pimienta, luces destellantes y sirenas que buscan aturdir y frenar a un tirador activo en cuestión de segundos.
5: Los llamados Campus Guardian Angel son los primeros de este tipo que se instalan en un centro escolar del país y están diseñados para desplegarse en segundos y entrar en las aulas por delante de los agentes de policía.
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5: 7:46.
4: Y ahora desde París, Radio Francia Internacional.
8: Bienvenidos al flash informativo de Radio Francia Internacional. En los controles está Alan Vidal y estas son las noticias del mundo.
9: Andreína Flores.
8: Cuba abre varios sectores de su economía a los capitales privados. Gasolineras, farmacias e importadores de vehículos, entre otros, podrán aceptar ahora dinero de inversionistas privados, un giro importante en la historia económica del país. Continúan los incendios forestales en Europa. Casi 330.000 personas fueron evacuadas en Francia y España, amenazadas por las llamas que se acercan peligrosamente a las zonas urbanas, a Burdeos y a Madrid. En el departamento francés de Gironda, el fuego ya quemó una superficie equivalente a 4 veces la ciudad de París. En España, un poco más de calma. Los vecinos que tuvieron que evacuar sus hogares a mediados de julio ahora están regresando. En Rusia, el Servicio Federal de Seguridad anunció una orden de búsqueda internacional contra el fundador de Telegram, Pavel Durov, a quien acusa de complicidad en terrorismo. Moscú asegura que Durov facilitó el entrenamiento de jóvenes rusos por parte de los servicios especiales ucranianos en actividades de sabotaje. Así ponemos el punto final a este flash informativo de Radio Francia Internacional.
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5: 7:48 minutos.
4: Diamondbacks de Arizona blanquearon a los Piratas de Pittsburgh 3-0 en una nueva jornada y muy brillante también del venezolano Eduardo Rodríguez desde La Lomita.
5: El zurdo trabajó por 8 entradas completas en el PNCB Park, donde solo permitió 5 imparables, regaló un boleto y ponchó a 2 rivales para celebrar su 10ª victoria de la campaña.
4: En otros partidos, los Mediablancas de Chicago dejaron en el terreno a los Yankees de Nueva York por un error del receptor en el inning número 12. Los Phillies de Filadelfia perdieron 8-6 frente a los Marlins de Miami. Diamondbacks ganaron 3-0 a los Piratas de Pittsburgh. Y también los Blue Jays de Toronto derrotaron 5-2 a los Nacionales de Washington.
5: Y entrando al fútbol, la comisión disciplinaria de la FIFA inició un procedimiento contra la Asociación de Fútbol Argentino, AFA, así como contra varios de sus jugadores y el español Gavi, tras los incidentes ocurridos al término de la final del Mundial 2026, disputada en el MetLife de Nueva Jersey, en Estados Unidos.
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5: 7:49 minutos.
4: El delantero brasileño de Barcelona, Rafinha, llegó a la concentración que el conjunto lleva a cabo en el St. George's Park, la ciudad deportiva de la Federación, o que la Federación Inglesa de Fútbol tiene a 50 kilómetros de Birmingham.
5: Concluidas sus vacaciones después del Mundial, el extremo debe iniciar la pretemporada con su club, aunque los servicios médicos del equipo previamente deben valorar el estado físico del jugador, quien volvió a lesionarse en el bíceps femoral en su pierna derecha contra Haití.
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5: 7:50 minutos.
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4: Bueno, hoy cumple 74 años el cantautor y músico venezolano de origen israelí, Ilan Chester, conocido simplemente como Ilan Chester.
5: El ganador del premio a la excelencia musical que otorga la Academia Latina de Grabación de 2017 nació en Jaffa, Israel, pero con tan solo 1 año de edad viajó a Venezuela cuando su padre fue enviado en misión diplomática a Caracas.
4: Bueno, y entre sus influencias musicales, la de Ilan Sentochowski Chester, además de la música clásica, canciones tradicionales judías, francesas e italianas, se cuentan tendencias como el bolero, la música del Caribe, el blues, el rock and roll y la música, la llamada música negra estadounidense, destacándose la influencia de artistas como Tito Rodríguez y los Beatles.
5: Autor de temas como Cerro Ávila, Eres una en un millón, Por alguien como tú, Soledad, Para siempre, Solo faltas tú, El destino, Un querer como el tuyo y Palabras del alma.
4: Sus canciones han sido hit internacionales en las voces de artistas como Marc Anthony, Cheo Feliciano y Chayanne.
5: Vive en Miami, tiene una casa en la India y otra en Venezuela, y él y su familia son practicantes activos del movimiento Hare Krishna.

0: Y Bad Bunny ha finalizado una de las etapas más exitosas de su carrera.
1: Tras el último concierto del David Tirad Bass Photos World Tour Billboard, sitúa los ingresos generados por una gira en $467.5 millones, 3.08 millones de entradas vendidas y 55 conciertos repartidos por 4 continentes.
0: La ciudad de Bruselas, capital de Bélgica, fue la última parada del tour que comenzó el pasado 25 de noviembre.
1: Las cifras colocan al puertorriqueño por delante del anterior récord de Luis Miguel Tour en 2023-2024, que había alcanzado los $409.5 millones de recaudación.
0: Además, el artista también supera su propia marca conseguida con el World Hottest Tour del 2022, que hasta ahora era la gira más exitosa de su trayectoria.
1: El David Tirad Bass Photos World Tour vendió 3.8 millones de entradas, convirtiéndose en la primera gira de Bad Bunny que supera la barrera de los 3 millones de espectadores y estableciendo un nuevo récord para un artista latino masculino.
0: Entre las paradas más destacadas de la gira sobresalen los 10 conciertos celebrados en el Riyadh Air Metropolitano de Madrid. Allí se reunieron más de 500.000 personas y generaron hasta 200 millones de euros en ganancia.
1: Se trata de la mayor serie de conciertos registrada en Europa continental, tanto por ingresos como por asistencia.
2: Esta es la agenda informativa hasta el momento. 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
0: Venezuela reconoce labor de organismos internacionales para la recuperación tras los terremotos.
1: El equipo médico de Japón culminó misión humanitaria en el país tras atender a más de 1.600 afectados por los terremotos.
0: El Ejecutivo Nacional condecoró al coordinador residente de la ONU en Venezuela, Gianluca Rampola.
1: El Ministerio de Transporte y Organización de Aviación Civil Internacional, OASI, supervisan recuperación de la terminal aérea de Maiquetía.
0: Según los expertos, terremotos en Venezuela elevaron el terreno hasta 65 centímetros.
1: INAMED monitorea 4 ondas tropicales y anuncia que la número 31 ya avanza sobre el país.
0: A juicio de especialistas, la reconstrucción tras los terremotos desacelera el crecimiento petrolero de Venezuela.
1: Dinora Figuera reiteró su reconocimiento a Edmundo González.
0: Bueno, y excarcelaron al coronel José Lozano Mogollón, condenado por decirle a una subalterna que Edmundo González había ganado las elecciones.
1: Madre de niño con múltiples enfermedades denuncia presunta estafa tras solicitar ayuda para medicamentos.
0: Gobierno permitirá que condominios soliciten inspecciones privadas de los ascensores para acelerar la reactivación.
1: Expertos economistas advierten que Venezuela cerrará 2026 con inflación de 200% y dólar cercano a 1.000 bolívares.
0: La ley mariposa protegerá mascotas en el país tras caso de la perrita rescatada en La Guaira y asesinada posteriormente en Caracas.
1: Y el dólar hoy se cotiza en 745 bolívares con 63 céntimos.
0: Vecinos del sector Ravicini, al noreste de Barquisimeto, en el estado Lara, tienen años padeciendo por la falta de agua potable en la zona.
1: Asesinan a un motorizado en Puerto Ayacucho.
0: Localizaron osamenta en estado de corificación en terreno baldío en el municipio Costa de Oro, en el estado Aragua.
1: 7 personas mueren al estrellarse un helicóptero en el oeste de Argentina.
0: Congresista republicano acusó a la presidenta de México, Claudia Sheinbaum, de socavar la política de Donald Trump hacia Cuba.
1: Escándalo de corrupción sacude al gobierno de Gustavo Petro a días de terminar su mandato.
0: Y en las Grandes Ligas, Eduardo Rodríguez obtuvo su 10ª victoria de la temporada.
1: Venezuela se mantiene en el 4º lugar del medallero de Santo Domingo 2026.
0: Una gira mundial de Bad Bunny concluyó con cifras históricas.
1: Hoy arriba a los 74 es el compositor y cantante venezolano Ilan Chester.
0: Y desde Notirrumbos enviamos nuestro gran abrazo a ese gran amigo.
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0: Y hasta aquí, amigas y amigos, las informaciones correspondientes a esta primera emisión de Notirrumbos, el periódico impreso en la radio.
1: Operadores de audio y montaje:
0: Antonieta Vega,
1: Lourdes Pérez,
0: Tony Barreto
1: y Carlos Urbín.
0: Narradores:
1: José Jiménez Torrealba, El Chema,
0: Luis Alberto Albornoz,
1: Santiago Gutiérrez
0: y Oran Ochoa.
1: En la planta transmisora:
0: Gerardo Pérez,
1: Joseito González
0: y Luis Alberto González.
1: Notirrumbos, con el mejor cuerpo de redactores y reporteros:
0: Adonais Hernández,
1: Wilmer García,
0: el periodista Leo Rojas,
1: José Anija,
0: Nobel Lizardi,
1: Víctor Federico González,
0: Ricardo Díaz Gómez
1: y José Mateus,
0: con reportes informativos de nuestras radioemisoras afiliadas desde diversas regiones de Venezuela.
1: Los servicios informativos globales desde La Voz de América en Washington y Radio Francia Internacional, con sus corresponsales esparcidos por los cinco continentes.
0: En las redes sociales:
1: Felice Parra y Marco Rivera.
0: En la producción y grabación:
1: Tony Barreto.
0: Notirrumbos es una producción del Centro Nacional e Internacional de Información de Radio Rumbo 670M en Caracas, cuna del libertador Simón Bolívar.
1: Gerente de prensa e información:
0: Luis Alberto Albornoz.
1: Presidenta de Radio Rumbo:
0: Elsa, la señora Elsa, la siciliano.
1: Amigos, la invitación es para las 12 del mediodía de hoy, cuando les estaremos ofreciendo la segunda emisión de Notirrumbos, el periódico impreso en la radio.
0: 7:57 minutos.
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0: hacer cardio con este tema. Activadísima tempranito en la mañana.
1: Okay.
0: ¿Tú estás aquí? ¿O a dónde te fuiste?
1: Okay.
0: Y seguramente el que nos está escuchando por primera vez, está sintonizando por primera vez 93.1 FM, dice, esa gente se le abrió el micrófono. No se están dando cuenta que están en el aire.
1: Espere, señor, un momentico, ya va, ya. Déjame contestar este mensaje.
0: ¿Tú no entiendes que tienes que dar los buenos días y la bienvenida, que estás al aire, estás en la radio? Y el pegado en el teléfono.
1: Ya va, señora, ya va.
0: Ay,
1: ya va.
0: Qué maravilla.
1: ¿Puedo contestar este mensaje? Lo que pasa es que me está mandando un enlace al grupo de la familia, una teoría de conspiración. Sí.
0: Y entonces tú pretendes que los oyentes esperen que a ti te dé la gana de atender tu mensaje.
1: Ay, no,
0: tu
1: señora, mi familia está primero. Discúlpeme.
0: Voy a mandar voy a sacar una ley, una norma, una regla que diga que mientras estemos trabajando no se puede usar el teléfono. ¿Han escuchado eso ustedes en algún sitio?
1: Debería implementarse en todas partes, ¿oíste?
0: Sobre todo cuando usted tiene servicio de atención al cliente. Y resulta que la niña en cuestión o el niño en cuestión,
1: sobre todo las niñas,
0: sobre todo las niñas, no sé qué les pasa últimamente, además de niñas de edad, porque es que literal contratan a personal joven. Yo no digo que no esté bien, chévere, da la oportunidad a los jóvenes para que trabajen, pero papi, mami linda, ¿dónde le enseñan los modales? ¿Dónde le enseñas que la atención al cliente es buenos días, bienvenido, que le puedo servir? Exacto. Y no estar pegado al teléfono mientras el cliente está parado esperando que tú lo atiendas. Es que teníamos que desahogarnos. Necesito hacer terapia en este momento.
1: Esto es catarsis, señores, de una situación de verdad que está pasando. Y no solamente nos pasa a nosotros, pasa en la vida real, pasa en TNT. Nosotros vamos a un café, a un restaurante, a una tienda,
0: a
1: una bodega, por ejemplo. Y mira, siempre encontramos la cajera metida en el teléfono. O, bueno, debo suponer que allí tienen algún tipo de restricción con este tipo de asuntos o de aparatos, pero los niños simplemente, bueno, no sé, entregarán un teléfono, el teléfono dañado, y entonces se quedan con el otro en la caja, de igual forma, mandando mensajitos.
0: Y tan descarada la chama que está... Claro. Mira, pero de que tienes el saladito... Y
1: chica,
0: ya...
1: ¿cuánto es...?
0: Y te mira así con cara como que, ¿qué fastidio que haces tú aquí? Más o menos, mi niña.
1: Chama, mira, yo quiero un saladito de queso crema con ajoporro.
0: Y te quedas viendo con esa cara es que tengo que atenderte. ¿Saben una cosa?
1: Señora, mira, creo que no hay, ya va, déjame responder este mensaje ya.
0: Sí, déjame responder primero el mensaje y después pregunto si hay.
1: Bueno, niña...
0: Mire, el que nos esté escuchando hasta ahora, que esté atendiendo justamente en una caja, como por ejemplo, saludo a todo el equipo de Recárgate Ya, que están activadísimos escuchando, deben estar asustados y dirán, ¿eso es con nosotros? No. Voy a decirlo de manera pública y notoria que el excelente servicio que ofrecen en Recárgate Ya es digno de que lo copien.
1: Créeme que es una de las empresas acá en Ciudad Guayana que precisamente...
0: Y no son clientes nuestros, esto no es publicidad.
1: No.
0: Estamos hablando de atención al cliente.
1: Exacto. Pone en práctica precisamente la buena atención al cliente, y saben que la buena atención al cliente pasa por decomisarles de verdad el teléfono a los empleados. Y bueno, que hagan su trabajo, pues que se concentren.
0: Y te reciben con una sonrisa.
1: Eso
0: dicen,
1: correcto.
0: Buenos días, bienvenido. Y además de los servicios básicos que ofrecen, te terminan enamorando tanto que tú terminas comprando lo que no tenías que llevar, pero lo compras. Cosa que no pasó en el servicio que recibimos esta mañana vía aquí a la radio.
1: Exacto.
0: Entonces nosotros, antes de decirle a ustedes buenos días, bienvenidos a esto un show, necesitábamos drenar.
1: Exacto. Representarles esta situación, ¿vale?
0: Miren, esto es muy triste, pero es muy común, lo vemos muy seguido en las redes sociales. De hecho, quejas de que el servicio de atención al cliente en Puerto Ordaz es pésimo. Así que yo quiero que aquellos que nos están escuchando fuera de nuestras fronteras nos digan si esto es algo que solamente pasa en el barrio fino, como dicen.
1: No.
0: Yo creo que sí. A mí me parece que es que Puerto Ordaz está llena de gente maleducada en atención al servicio, no puede ser. Así que comenten ustedes a través del 0422-2276640 o nos pueden seguir y comentar, escribir ya en el live de TikTok por @soynorbergamboa y @legnacoa, dándole los buenos días a nuestra hermosa tía que ya está conectada.
1: Uh-huh. Y a todo, destacar.
0: Todos los que se están conectando, Sant ZZ08, bueno, y pocos nombres ahí que no sé, cómo que se está conectando gente de China, Corea.
1: Exacto, no
0: sé.
1: De Corea también se están conectando. Así que vamos a desahogarnos el día de hoy, porque esto es un show, ya comienza. Señores, son las 8:19 de la mañana. A atender bien, a prestar un buen servicio, a tratar bien a la gente. Trate a la gente como siempre uno quiere ser tratado.
0: Ah, esta chama es una... No, nada que ver. Ay, pobrecita, mami.
1: Deben tratarla así en su casa.
0: Sí. Mira, yo no digo que no puedas atender al teléfono, una emergencia, algo claro. que tengas, pero ¿sabes qué? Cuando no tengas cliente al frente.
1: Exacto.
0: Cuando estés sola. Cuando estés solo.
1: Creo que tu posición es un poquito difícil.
0: Sí, complicado.
1: El novio puede esperar, ¿oíste? Los ligues.
0: Porque además el descaro que estábamos escuchando la nota de voz, porque lo está diciendo ahí al frente de uno mientras está esperando que nos atiendan y no nos atienden. Y es un mi amor, sí, mi vida.
1: Mira,
0: que...
1: mira, te voy a mandar una de jamón y después te nos damos ese jamón juntos. ¿Eh? O sea, vale, por Dios, deja el flirteo.
0: Niña, no, y entonces, chica, también pedí un agua.
1: Ajá.
0: Ah, sí, allá va. Ay, santo.
1: Abre el grifo. Ay, Dios mío.
0: No repitan eso, por favor. No sigan esos ejemplos. Mejor prepárense para disfrutar de la buena música, de la programación que tenemos en Caroní 93.1 FM para todos ustedes. Y además,
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1: Son las 8:23 de la mañana. A todos los que nos están escuchando en este momento, muchísimas gracias. Y sigan en sintonía porque...
0: Mira, ¿sabes qué? No quiero seguir hablando, me voy a pintar las uñas.
1: Ah, bueno, vaya a pintarse las uñas. Chao. Pues a mandar mensajes.
0: Sí, sí, o sea, no, usted, yo estoy al aire, pero no importa, yo estoy ocupada pintándome las uñas. Ya
1: va. Así avanzamos, o así comenzamos musicalmente, porque esto es un show.

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0: Ahí está, te faltan dos de el señor Manuel Turizo. Ahí está, está bastante amampichado este tema. Mamazota. Son las 8:29 minutos de la mañana. Así avanzamos musicalmente en esto, en Es un Show.
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0: Mira, tú sabes que esto del mal servicio, esto se remonta pues a muchas cosas, no solamente cuando tú vas a una cafetería, y queremos de verdad dejar afianzar este tema porque nos preocupa sobremanera, más allá del chiste quizás que pueda causar. Nosotros, es una de nuestras recomendaciones al momento de realizar una asesoría en cuanto a marketing digital. Lo primero que deben potenciar en este caso las empresas es el servicio al público, el servicio al cliente. La gente debe aprender a atender a las personas. Estás atendiendo personas, no animales. Por muy escabroso que suene, por muy duro, por muy rústico que suene, pero es así. A tu tienda llegan, son personas y deben ser atendidos como tal. Entonces, mira, vemos con mucha tristeza no solamente la falta de atención, porque estás metido en el teléfono, el personal no es capacitado, no está siendo, digamos, capacitado en el ámbito del buen trato al cliente. Mira, son pocas. De verdad que cuando nosotros llegamos a algún sitio y vemos un buen servicio, mira, vemos a esa persona como un dios, de verdad. O sea, es como verlo iluminado.
1: Bueno, dentro de los servicios que nosotros ofrecemos en Antorcha Creativa, más allá de que sea pues momento de publicidad, realmente sí es importante resaltar que nos llena de mucha satisfacción, de mucho orgullo saber que las marcas aliadas que tenemos en Antorcha, el referente de estas marcas es que siempre el cliente dice: recibo un buen servicio.
0: Un buen servicio.
1: La atención es espectacular. Y ojo, lo recalco una y otra vez: ofrecer un buen servicio no es mi amorar a la gente.
0: Exacto.
1: No es mi amor, mi vida, para mi corazón, nada. Mi ciela, ¿qué quieres, cariño? Hola, mi cielo, ¿cómo te va? Eso no es buena atención al cliente. Lo primero que usted debe ofrecer como
0: eso un puede
1: buen
0: ser
1: servicio,
0: causal de divorcio mínimo.
1: Señores, eso es complicado.
0: Por favor.
1: Eso es complicado. Lo primero que usted tiene que hacer para ofrecer un buen servicio es dar los buenos días, las buenas tardes o las buenas noches, dependiendo del horario en que usted esté trabajando. De ahí en adelante, usted debe implementar de inmediato el enganche con el cliente en darle a saber qué es lo que usted ofrece. Si usted está en una panadería, por ejemplo, si usted está en un restaurante, oye, amigo, ¿qué desea tomar? Cuénteme, ¿está esperando otras personas? Saber qué requiere la persona que está llegando al establecimiento. No es que tú le lances una carta ahí y bueno, que vean. Que vea qué pide.
0: Ya ve qué pide. Ya ve qué pide. 5 minutos.
1: Entonces llegas con tu cara de obstinado, amargado, a tomar nota.
0: Ajá.
1: Respiras,
0: dígame,
1: así también delante del cliente. Hazme el favor. Sí. Chico.
0: Tipo torito.
1: ¿Ah? No. Esto no es algo que se aprende de un día para otro. Y voy a decirlo además con mucha tristeza. Esto es algo que viene de casa.
0: Eso es correcto. Además que es evidente de que las personas, al poner un anuncio para solicitar personal, para eso piden la buena presencia. No solamente

0: La presencia física, mira, a veces el buen trato, la buena actitud que tú tengas, tumba por completo. Usted puede ser la persona más horrible y mal vestida que puede existir, pero si usted trata bien a la gente, si usted tiene el carisma, mira, creo que eso pasa a segundo plano.
1: Tú sabes que algo súper común que la gente asocia y es fatal, creer que buen servicio es algo costoso,
0: Eso es
1: a
0: correcto.
1: que solamente es para algo fino. Mira, le voy a poner como testimonio lo siguiente. Dijimos esta mañana el pésimo servicio que nos ofrecieron, porque fue un pésimo servicio, en un establecimiento de aquí en Alta Vista. Todos conocen cuando van a comprar pancitos, juguitos y ciertas cosas, ¿verdad? Ayer en la tarde, nosotros tomamos un transporte público. Transporte público, entiéndase, donde es un servicio que la gente se sube en el autobús, va sudada, si está lloviendo, todo el mundo está ahí apretadito. El colector, señores, yo estaba que yo buscaba, sacaba el teléfono para grabarlo. De verdad, no sé el nombre, no sé cómo se llama la ruta, la unidad con la que trabaja. Es estos autobuses grandes que eran antes del gobierno. Y el chico era, mira, él estaba dando una clase de dinámica allí. Mientras la gente se iba subiendo, él decía, vamos, haciendo el trencito, entren, que caben 100, que no sé qué. Y esa es
0: Por lo menos te saca una sonrisa.
1: sacarte una sonrisa de ese caos del que tú vienes el día a día. Oye, tú vas montando tu autobús a las 5 o 6 de la tarde, tú vienes cansado del trabajo, vas a lo mejor de mal humor, preocupado, con hambre, y te subes en ese transporte que no le dices buenos días ni buenas tardes a nadie. Y el chamo únicamente con ese bochinche de que un poquito para atrás, por favor, entren, que caben 100, no sé qué dejar, pero no me grites,
0: Avanzando,
1: ya va,
0: avanzando,
1: flaco,
0: avanzando, como la
1: avanzando.
0: comparsa.
1: Mira, de verdad, se lo juro, yo me olvidé de todo lo que venía pensando que, ay, sí, que esto, que lo otro, que aquello. No. Eso es un buen servicio. Es poder conectarte con el que, oye, disfrutes el momento.
0: Exacto.
1: Estás tomando un transporte
0: Por
1: público,
0: muy
1: bueno,
0: simple que sea.
1: lleva tu ruta tranquilo, relajado.
0: Eso es
1: Oye, el que está
0: correcto.
1: montándose no tiene la culpa de que a ti no te dé la gana de rodarte un poquito más para allá. Sea cordial. Entonces, señores, hay que tomárselo en serio. Nosotros siempre en esto de un show trabajamos todo desde el humor, pero también con mucha reflexión. Y aquí en Ciudad Guayana nosotros somos personas decentes, con valores bonitos, así como Dani Alicia, que nos está escuchando y nos manda muchos besos y bendiciones.
0: Bueno, te los devolvemos, Dani Alicia. Muchísimas gracias. Y bueno, es momento de hablarte de muy buenas recomendaciones. 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

0: Escuchábamos este junte de música urbana, Ozuna, BL y Abby on the drums, sonando a las 8:46 de la mañana. 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
0: Bueno, y en el Algoritmo Loco en este momento está bien, pero bien loco. Las redes explotaron con esta noticia.
2: Mira, yo me hago una pregunta. ¿Será que con esto la gente sí va a poder tener un buen servicio, una buena atención al cliente? Oye, porque con un iPhone en la mano la gente como que se convierte en otra cosa.
0: Tú dices.
2: Parece. ¿Ah?
0: Bueno, lo cierto es que Apple lanzó en Estados Unidos un nuevo programa que permite alquilar iPhone, Mac y otros dispositivos en lugar de comprarlos. ¡Gracias, Apple! Por todos los favores que le haces a la humanidad. Gracias.
2: Como que si él no tiene ya uno.
0: Bueno, pero tengo una gama precisamente que puedo adquirir una superior. En este caso, pues usted puede llegar a la tienda, se lo traduzco al español, en este caso, y puedes decir, mira, yo quiero el iPhone 17, pero no tengo para comprarlo. Tú sabes, lo normal en el gusto de las personas que les gusta lucir un iPhone solamente por el paveo.
2: Pantallar
0: teniendo un iPhone. Bueno, ahora usted puede pantallar y puede tener su iPhone, ¿verdad? Solo si te mudas al norte, por supuesto, ahorita.
2: Sí, pequeño detalle, así, en letras chiquiticas que nadie lee. Exacto. Aplicable solo para Estados Unidos.
0: No, pero hay una esperanza, hay un camino, precisamente, y es que el programa se piensa extender. Es una iniciativa que se realiza junto a Klarna y busca ofrecer cuotas mensuales más bajas. Les comento, los iPhone y Apple Watch podrán alquilarse durante 12 o 24 meses, mientras que los Mac y los iPad tendrán planes de 24 o 36 meses. Entre los equipos incluidos están los iPhone 17, iPhone Air, también los Apple Watch Series y los Ultra 3, además de distintos modelos de Mac y Apple, de iPad. El programa reemplaza el programa iPhone Upgrade Program. Dios mío, ya estoy listo. Ya estoy listo para irme para el norte, vale.
2: Tío Trump.
0: O sea,
2: te
0: hello.
2: Lo mandamos para allá, hello.
0: Recíbeme en tu casa, Trumpito. Pues el plan más económico para un iPhone, aquí van los precios. Parte de $17.99 mensuales. ¡Qué fino, vale!
2: Puedo tener un iPhone 17 por apenas
0: por tan
2: 18.
0: Solo $18.
2: Gordo, ¿y en dónde te compraste ese iPhone? ¿En qué momento te lo compraste? Si ayer no tenías ni siquiera por invitarme al cine.
0: Pues lo alquilé. Pues así es, $18 tan solo mensuales frente a los $42 del programa anterior, o sea, con el que comenzó pues esta iniciativa. Esto llega mientras aumentan los precios de los dispositivos y los usuarios tardan más en cambiarlos. El nuevo sistema también se presenta poco antes del esperado lanzamiento del próximo iPhone 18, que podría incluir el primer modelo plegable de Apple. Así que pues, el que quiera,
2: noticias.
0: El que quiera ahora precisamente alquilar un iPhone lo puede hacer con este programa. Por supuesto, por ahora vas a tener que mudarte a los Estados Unidos para poder tenerlo, pero no se descarta que pueda ser extendido este programa por toda América Latina.
2: Si no, espere a que dentro de 2 meses ya sale el iPhone 18.
0: Exacto.
2: Y aquí en Venezuela, pues empiezan a bajar de precio los iPhone 17.
0: Vas a ver la locura por ahí, esas mujeres gritando: yo quiero mi iPhone, yo quiero cambiarlo. Este iPhone 17 Pro Max TRD XLR es una porquería.
2: Que bueno, noticias un poquito locas, pero son reales. Ojo, no crean que esto es cotorreo. No, esto es real. Esto sí está pasando, es parte de las noticias del algoritmo loco.
0: Así es, 8:52 de la mañana, ya a punto de despedir. Tenemos buenas recomendaciones también a esta hora de la mañana.
2: 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A ver, díganme, ¿qué quieren?
0: Háblame de nutrición.
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0: Y nosotros avanzamos y ya finalizamos nuestra primera hora. Recuerden, esto es un show, ya venimos.
3: Más de

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0: ¡Qué rico! Esta canción de Suso con Gustavo Elis. Vámonos para Margarita, pues. Vámonos saliendo.
1: En ese y ese suministros del sur.
0: Así es, 9:10 de la mañana. Así comenzamos esta segunda hora de Esto es un Show. Oye, nos pueden escribir, por supuesto, a través del 0422-2276640. Esa es nuestra línea imbatible acá en la 93.1 FM. Y se pueden conectar también. Nos pueden ver para saber qué están haciendo este par de locos en el estudio.
1: ¿Cómo estamos vestidos,
0: por ejemplo? ¿Estamos vestidos? Vale, me parece.
1: O si estamos desvestido.
0: También.
1: No saben cómo estamos haciendo el programa.
0: También. Puede ser. Así como lo está haciendo Nacariz Quintero, saludos a Maffer, saludos a Carlos Brizuela, saludos a Coromoto, saludos a Gregorio. Estoy saludando a los que están en este momento conectados. Si tú quieres que te salude, pues conéctate con nosotros a través de @soylecnacoa, @soynorbergamboa y @caroni_fm. ¿Qué más?
1: Y si no quiero porque no me da la gana de ser hoy educada y tener buena atención al cliente.
0: Pues no te conectes, no hagas nada.
1: Si no quiero saludar a nadie.
0: No saludes.
1: Ok, no quiero saludar.
0: Atente a las consecuencias después.
1: Eso es lo que pasa, vale, eso es lo que pasa. Ese ha sido el tema de hoy en la primera hora y en la segunda también. ¿Por qué no? Comenten, por favor. Si al contrario, son ustedes los que buscan ofrecer un buen servicio, una buena atención al cliente y se han topado con clientes que son muy mal educados.
0: Lo peor del caso es que cuando van a entregar el resumen curricular, ahí sí van con la carita de corderito. Mira, yo sí sé tratar bien a la gente. De verdad, mira, para mí la atención al cliente es lo más fundamental.
1: Tipo así, tipo, mira. Ajá. Como cuando nosotros contratamos al equipo del Palacio de Buckingham. Tenemos que hacer las entrevistas de la siguiente manera, por favor.
0: Por favor, ambientación.
1: Ambientación de nuestro palacio.
0: Ambientación, por favor.
1: Porque ustedes no sabían que Antorcha queda en el Palacio de Buckingham. Antorcha Creativa Antorcha queda creativa, en el Palacio de Buckingham. Correcto. Entonces, cuando nosotros pues estamos buscando diseñadores gráficos, expertos en marketing, para poder formar parte del equipo, camarógrafos, fotógrafos y afines, llegan y entonces yo le digo: hola chica, buenos días, bienvenida, cuéntame, ¿cómo te llamas? Y ella me dice, Antonella. Hola Antonella, ¿y tú a qué te dedicas? Bueno, yo me acabo de graduar, quiero estudiar audiovisuales. Y chévere Antonella, ¿sabes? ¿Manejar cámaras te gusta? ¿Tomas buenas fotos? Sí, claro que sí.
0: Sí, okay. Yo me he tomado una selfie espectacular.
1: Espectacular. ¿Pero trabajas con cámaras profesionales?
0: No.
1: Sí, no, claro que sí, no, sí. Ah, ok, bueno, mira, mañana tenemos una pauta. ¿Será que tú nos acompañas para poder ver cómo te manejan el equipo? ¿Eres capaz de trabajar bajo presión? Sí, por supuesto que sí.
0: Ese es mi fuerte.
1: Créame que yo estoy acostumbrada a trabajar. Soy una guerrera.
0: Ajá.
1: Ah, ok, chévere.
0: Una guerrera de luz.
1: Nos vemos mañana entonces, Antonella. Llega el momento, ¿verdad? De que Antonella regrese al Palacio de Buckingham. Uh-huh. Entiéndase ustedes que la ambientación es porque estamos en el palacio. Ahí es donde estamos en el estudio. Entramos a buscar todos nuestros equipos y le digo entonces a Antonella, pásame la Canon 300 que está en el estante allá en el estudio. Y Antonella, cucu. Pero chica, tú me dijiste que tú sabías trabajar con cámaras profesionales.
0: La cámara del iPhone es profesional.
1: Así suele pasar.
0: Ay, cosas que pasan en el barrio fino.
1: Saludos para mi hermosa Antonella.
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1: Ajá. 9:14. Dios bendiga a los ingenieros de los edificios que no se cayeron en el terremoto. Dios los bendiga. Porque la verdad, pues, oye, nosotros seguimos como venezolanos pendientes y presentes de aportar buenas soluciones a todos nuestros hermanos que siguen, miren, nos están dando un una clase, una cátedra de lo que es resiliencia, de lo que es amor, de lo que es solidaridad. Usted entra a las redes sociales a buscar las noticias de lo que sigue aconteciendo después de los pasados terremotos ocurridos el 24 de junio y ver a los niños con esas sonrisas, ver a las mamis trabajando. Uno dice, es que este es el venezolano, echado pa'lante, ¿ah? Pero necesitan igual de nuestra ayuda, necesitan igual de la presencia y el apoyo de todos los venezolanos. Por eso, Rawayana ha creado la fundación El After, con la que prevé ayudar a las víctimas causadas por los terremotos del 24 de junio de este año. Y pues nuestra naturaleza es preguntarnos, se pregunta el equipo de Rawayana, ¿qué viene después? Por eso para ellos la respuesta fue inmediata y fue crear esta fundación donde hacen un recuento con todos los aportes ya realizados por diferentes otras empresas, pero ellos están conscientes que se necesita mucha más ayuda. De esa manera han sumado a mucha gente talentosa, creativa y capaz para poder ayudar y tener el alcance de lo que se pretende recaudar. Y Rawayana indica que se calcula que 19.6 millardos de dólares fueron los daños directos entre viviendas, hospitales y vialidad, de acuerdo a las cifras del Banco Mundial y del Fondo Global. Y para ello, ellos han desarrollado esta fundación, han creado Fundación El After, para que usted desde ya pueda entrar a sus redes sociales, @FundaciónElAfter, y apoyarlos con diferentes aportes para ellos ser parte de este apoyo masivo, donde los artistas pues dicen presente no solamente con su talento, sino con poder hacerlo a través de fundaciones, recaudar para seguir ayudando a todos los afectados en el pasado terremoto.
0: No, y al aportar precisamente luego sales bailando del tren.
1: Claro. Mira, yo he visto chicos que se están... Hay un señor que se hizo tendencia, creo que se llama el Yoyo, por aprender a hablar chino. O sea, lo hice a tono de broma porque le entregaron una carpa japonesa. Y entonces él dice que él habla ahora chino. Ajá. Así como Fabiana, por ejemplo, la niña que ha sido también tendencia en las redes sociales. Hay una chica que hace uñas y pues hizo el tren también de que si quieres venir, vení. Yo necesito pues levantarme nuevamente y trabajar, así que si quieres venir, vení. O sea, ellos se han reinventado en todo. Nos regalan sonrisas, nos regalan más bien ese momento de uno decir, epa, ¿qué pasa? No, pero si yo soy el que me quedé sin casa, ¿y por qué tú estás triste? No, no, vamos a levantarnos. Exacto. Y eso es lo bonito del venezolano, de verdad que sí. Así que muchas bendiciones para ellos, que siguen creciendo y que papito Dios no los tiene abandonados, al contrario, los tiene más unidos que nunca, están, los tiene allí cuidaditos. Le vienen grandes cosas para todos ellos.
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0: Y el que también te quita la cara de lunes es precisamente el pana Diomedes Rojas.
1: Yo le iba a decir.
0: Si usted tiene cara de lunes, aquí te la quitas. Usted se la borra. Si no, diga usted de su propio testimonio el día de ayer. Ah, la cara que traía.
1: No, bueno, mire, no. Mira, todos los días.
0: Me quitas esa cara de gata que tienes.
1: No todos los días uno está al 100%. Exacto. Yo ayer llegué, de verdad, bastante estresada al gimnasio y le dije a Diomedes, hoy estoy, pero ni al 10%. Y me dijo, así usted esté al 0%, vamos a darle con todo. Porque si usted viene aquí obstinada, amargada, preocupada, triste, eso no va a afectar a todos.
0: Eso contagia. No es problema mío.
1: Entonces tú no puedes pretender que el gimnasio entero se venga abajo porque tú, vamos a darle que tú sí puedes. Me dio una charla jarabe lengua, lo que hizo uno cielo criollo.
0: Motivacional.
1: Ah, salí de ahí, miren. ¡Oh, power!
0: ¡Vámonos! ¿Cuántos mundos me voy a comer?
1: ¡Dale! Y entonces me puso más peso del que normalmente estoy entrenando, con el que normalmente estoy entrenando, y se me puso al lado, y del otro lado mi señor esposo. Ah, porque si no me daba motivación uno, me daba el otro.
0: Claro.
1: Entonces, Norbert me decía, pero mi amor, dale, que tú puedes. Mientras que yo me decía, ¡dale, que eso es para ti!
0: ¡Ay, gata!
1: Norbert me hablaba bonito y yo me no, dale con todo.
0: ¡Sube, sube, dale para arriba!
1: ¡Dale, dale! Te veo floja, ¡dale! Bueno, esto es parte de lo que hace Diomedes en su personal trainer. Meterte esa máquina, enyerrarte la mente y decir...
0: ¿Cómo? A mí no me he metido nada, ¿viste?
1: Estoy hablando... O sea, espérate, estoy hablando de la charla motivacional.
0: Estás hablando de meter.
1: Estoy hablando de la motivación. Dale, que tú puedes con todo. Si usted quiere también que no que Dios me le dé con todo, sino que le dé ese entrenamiento asesorado, especializado, como tiene que ser.
0: Chama, estás aclarando mucho y oscurece.
1: No, pero es que ya va, tú mismo dijiste que a mí no me han metido nada, ¿no? 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
0: Y nosotros vamos a disfrutar de buena música en voz de Luis Fernando Borjas. Yo

0: Ahí escuchábamos al señor, por supuesto, al que llaman Luis Fernando Borjas con este cover, School, precisamente hoy sonando en Esto es un Show, jueves 30 de julio. Hoy se dan cositas, vienen cositas, ya se las vamos a comentar en esta parte del programa.
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2: Por supuesto que hoy teníamos que hablar de este tema porque creo que es lo que ha estado esperando muchas personas, que llegara el 30 de julio para disfrutar en todas las salas de cines de nuestro país a ver Spider-Man. Tras el día del juicio final, pues hoy seguramente vamos a ver a muchas personas vestidas de Peter Parker, que intenta centrarse en la universidad y abandonar a Spider-Man. Ay, ¿por qué va a hacer eso, Peter? Bueno, cuando una nueva amenaza pone en peligro a sus amigos, él debe romper su promesa y volver al traje. Así que, pues, muchas personas sé que estaban esperando este día para ver a Zendaya, para ver a Destin Daniel, para ver a Sadie y, por supuesto, para ver a Tom Holland interpretando a Peter Parker y poder disfrutar de Spider-Man. Esto lo vas a disfrutar, por supuesto, en cualquiera de las salas de cines a nivel nacional. El día de ayer fue estrenada en Estados Unidos. El día de hoy, por supuesto, se estrena acá en Venezuela. Y miren, en las redes sociales se dejó ver, de hecho, en la antesala que estuvieron en Estados Unidos, cómo le dieron una sorpresa tanto a Zendaya, a Tom Holland, con una banda sonora que llegó, hizo una presentación espectacular en la alfombra, en la presentación, y estuvo genial. Muchas personas están ahí pendientes de lo que va a ser Spider-Man. Yo ayer le estaba diciendo a Norbert para comprarle una camisa de Spider-Man, pero le gustó fue una negra y no había de su talla. Entonces, a él le gusta la negra.
0: Bueno, me gusta la negra. Hay sabores.
2: Hay sabores. Lo que creo que no le va a gustar mucho a la gente, porque ya estuvimos chismeando por allí, son los precios de los combos en los cines.

0: cuentan después a ver qué tal, porque esto es un show.
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2: Y bueno, por razones bastante importantes y que ya dentro de poco estarán, por supuesto, sabiendo, enterándose ustedes, nuestra audiencia, pues tenemos que retirarnos en este momento. Ya esto es el momento de partir. Son las 9:30 de la mañana, pero los dejamos con buena programación, buena música a esta hora. Bueno, nos despedimos. Nos vamos en nombre de nuestros anunciantes, por supuesto, esas personas, esas empresas, esas organizaciones que bien pues queremos agradecer, y es propicio el momento para saludar a nuestros grandes amigos de Inmobiliaria Venice Group. 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
2: Legna Coa
0: y Norbert Gamboa
2: se despiden hasta mañana, cuando nuevamente estaremos desde las 8 y hasta las 10 de la mañana en otra edición de Esto es un Show. Así que pórtense mal, pero háganlo bien.
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2: Chao, chao.

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0: Muy buenos días tenga toda mi gente de Guayana mía, toda mi Venezuela hermosa y el mundo entero, que los amo y los quiero con mucha alegría, pero con mucha simpatía también. Estimados amigos, de esta manera comenzó tu programa predilecto, La Gaita, que a ti te gusta. Y como siempre, dándole gracias a nuestro Señor Jesucristo y a la Virgen María en la advocación de la Virgen de Chiquinquirá. Comenzamos con este tema maravilloso de la agrupación Happy Show, una agrupación que hace vida en el estado Carabobo y que le pertenece nada más y nada menos que a mi gran amigo y hermano Rixio Aguirre, sobrino del monumental de la gaita Ricardo Aguirre González. Casta Madre, hermoso tema donde participan una cantidad de íconos de la gaita zuliana y que bueno, que bien representa a esta madre celestial como lo es la Virgen María. Casta Madre con Happy Show de Rixio Aguirre. Y bueno, y la gaita que a ti te gusta llega gracias y por cortesía de Caroní 93.1 FM, que es como tú, imbatible.
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0: En la administración, la licenciada Marcia Borges. En los controles, Luis Alfonso Rivera. En la producción de La Gaita que a ti te gusta, Elías Nadre, Gorachán Mayor y mi hermano del alma, Ciro Ángel Martínez. Quienes les llegamos por esta ventana mágica y maravillosa, nuestra querida y bellísima Yaceli Sánchez. Bienvenida, Yaceli.
3: Hola, hola, buenos días. Buenos días a toda Ciudad Guayana y buenos días a ti también, Francisco. Cuéntame cómo amaneciste hoy.
0: Good night, very good. Estoy hablando gringo para eso, para que sepa, y árabe y todo lo que vos queráis. Bueno, quienes llegué a ustedes también, el hijo de Evangelina Rodríguez y Margarita Caicedo, Francisco José Hernández Rodríguez, y todos bajo la dirección general del ingeniero Fidel Quintero. 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Bueno, dicho esto, mi niña, ¿qué nos tenéis que decir por ahí? Ya sé.
3: Oye, hoy vamos a mezclar el Zulia con Colombia. Vamos a tener una combinación bastante fascinante porque tenemos un invitado de lujo que ha ido rompiendo récords en lo que es la música colombiana y, por supuesto, se caracteriza por ser muy cariñoso, muy amable y, sobre todo, un caballero.
0: Eso es un vivito para que se pare.
3: ¡Un vivo!
0: ¡Un vivito!
3: ¡Ay, Dios!
0: Yo sí voy a contar el rollo como es porque me lo sé completito.
3: Dios mío.
0: Este colombianito, ay, cuidado con los colombianitos. Este colombianito se metió por la baranda y llegó a una familia que ya estaban consagrados a nivel artístico. Y no solamente consagrados a nivel artístico, sino que la suegra actual es la dueña de Sonos Rodríguez. O sea, muchas personas no saben eso.
3: Ok.
0: Y estamos hablando de que el suegro de él, nada más y nada menos que uno de los cantantes más populares y de los cantantes más importantes que tiene Latinoamérica.
3: En la música romántica.
0: Que es Héctor Ricardo Montaner, su nombre de pila, Héctor. Y bueno, y allí, ya más o menos ustedes se están imaginando. Obviamente, este es un gran talento colombiano que simple y llanamente él había hecho ya, él había desde muy niño, había ganado ya unos festivales y unas presentaciones que hizo en televisión y que ya él se estaba dando a conocer, pero obviamente le faltaba mucho. Su profesión, karateka. Él es lo que él sabía hacer y lo que él hacía en Colombia, aparte de la música. Pero nunca se imaginó que este muchacho iba a tener un golpe de suerte en la vida y se iba a unir a una de las familias más reconocidas, es más, una de las familias más reconocidas y al mismo tiempo más vistas dentro de lo que es las redes sociales actualmente. Se trata que de este niño que casualmente, yo les voy a decir algo, nació el día de mi cumpleaños.
3: Wow.
0: Nació un 16 de marzo, pero del año 1994. Y para la gaita que a ti te gusta, es un verdadero honor tener como invitado especial a Camilo Echeverry Correa, conocido internacionalmente como
3: Camilo.

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0: 10:18 de la mañana y estamos disfrutando de un tema hermosísimo que ustedes lo solicitaron a través del 0414-913-5822. Es un tema temporada 2026, nada más y nada menos que le pertenece como cantautor a Joseito Rivero con su agrupación Palante. El tema se titula Fe. Y esta agrupación que yo le llevo el seguimiento ya desde algunos años, desde que salió, es una agrupación joven relativamente, pero que ha venido todas las temporadas, ha venido presentando temas de altísima calidad y Joseito haciendo un trabajo de lujo. Así pues que vaya para la organización Palante, para mi hermano Joseito Rivero, un abrazo fraternal, hermano, te la estáis comiendo. Acá en el suroriente del país la están solicitando y esto es sinónimo de calidad absoluta. Ya lo saben, el tema se titula Fe, con la agrupación Palante, como cantautor Joseito Rivero. Estimados amigos, 10:19, y el tema que escuchamos que antecedió a este hermoso tema, se trata nada más y nada menos de uno de los cantantes que ha revolucionado el mercado a nivel latinoamericano y que ya está a nivel de los Estados Unidos, bueno, está residido, vive allá en los Estados Unidos y que forma parte ya de uno de los, para mí, uno de los cantantes más relevantes a nivel internacional colombiano. Como estábamos hablando, yo comencé diciendo que era un vivito en el buen sentido de la palabra, y de verdad no es, vamos a estar claros, que vamos a quitarle la careta, pero bueno, es un caballero, yo no lo conozco, no es hermano, no es hermano mío. Yo lo que veo es en las redes y de verdad que sí se nota que debe ser buena gente porque es pisciano y nació un 16 de marzo, el día de mi cumpleaños. Tenía que ser buena gente.
1: Ay,
0: ve cómo me quito aquí, ve cómo me sale aquí, me limpio las uñitas, vos sabés cómo es. No, pero de verdad, conocido a nivel artístico como Camilo, es un cantante, compositor y por supuesto un músico colombiano que debutó en el año 2008, para los que lo saben, tras ganar un concurso de talentos allá en su país, en Factor X, y eso fue en el año 2007. Bueno, obviamente conocido por tantos temas que ha venido interpretando de su autoría y que ciertamente han roto esquemas. Son muchas las cosas que podemos hablar de Camilo, y bueno, no sé qué me puedes decir tú de esta, porque ese es contemporáneo contigo, tengo entendido.
1: Tiene 34 años.
0: Ah, entonces es mayor que vos.
1: No, 32. Me equivoco.
0: Él nació en el 94.
1: Tiene 32 años. Ah, bueno. Tiene 32 añitos. Mira, este caballero que sin duda alguna me encanta, lo admiro y tiene una voz espectacular. Antes de su relanzamiento masivo como solista, escribió grandes éxitos para otros artistas muy importantes como fueron Becky G y Nati Natasha. ¿Sabías esto?
0: No, claro. Es que vuelvo a repetirte, yo le llevo el seguimiento a este muchacho desde sus inicios porque siempre me pareció que su música tenía un concepto totalmente diferente. Aunque su estilo es muy bohemio. Para mi gusto, pero bueno, eso, así son los chamos de hoy en día, ¿no? Hay muchas anécdotas de Camilo, que nadie apostaba un centavo por él y su familia, pero él desde muy niño siempre le gustó la música y, como se lo dije, en muy temprana edad ya había obtenido varios premios, inclusive en televisión. Camilo forma parte ahorita de la familia de los Montaner. Y ese yugo y esa marca no se la va a poder quitar nunca, porque obviamente Ricardo le dio el abrazo del oso y fue el que realmente lo impulsó.
1: Bien merecido.
0: Por eso es que yo lo llamo un vivito. Bien merecido, porque aparte de eso, ¿vos sabéis cómo llegó él a la casa de Ricardo?
1: Yo sí tengo
0: el brollo, pero completito.
1: Échamelo.
0: El resulta de que el vivito de Camilo. Conoce a Eva Luna. Por
1: la mensajería.
0: Sí. Y resulta de que ellos dos tenían novio. Tanto Eva Luna como Camilo tenían sus respectivas parejas. En un tiempo determinado, ellos terminaron, pero ellos se seguían chateando como amigos. Pero
1: eran buenos amigos poco
0: hasta
1: a poco.
0: Hasta que en una oportunidad Ricardo tuvo que ir a Colombia. Y se llevó a Camila. Obviamente, Ricardo estuvo allá una semana Pero cuando llega al aeropuerto se consigue con este muchacho. Y eso no lo digo yo, eso lo dice Ricardo, y lo pueden buscar en sus alocuciones. Y cuando llega allá, bueno, obviamente Camilo empezó con las atenciones con Eva Luna. Todo quedó ahí, inclusive Ricardo se llevó a Eva Luna, lo dejó ahí en el aeropuerto y todo. O sea, una locura. Después que ese muchacho había hecho, claro, porque era un pelado, él no tenía cobre por ningún lado. Y bueno, y no es que Ricardo le hizo lo mejor y nada por el estilo, simplemente, bueno, se fue con su hija, pues. ¿Qué sucedió? Luego ellos se siguieron hablando allí hasta que ellos se fueron. Pero resulta que Eva Luna cumplió años. Y Eva Luna invita a Camilo, ellos se seguían chateando y todo lo demás. Se invita a Eva Luna, invita a Camilo para su cumpleaños. Y bueno, resulta que él se va para Miami al cumpleaños de Camilo, todo chévere, ya que Eva Luna le presenta a toda la familia, todo chévere. Ahí no eran novias todavía. Faltando un día para irse, Camila le llega al padre y le dice: papá, está pasando esto con Camilo, ayer me pidió ser novia de ella.
1: Uy.
0: Ser novia de ella, y yo le dije que sí. Hija, entonces, para que sepas que ya somos novios. Porque él le había dado, él, cuando llegó Camilo allá a la casa de Ricardo, él lo puso a dormir con los hermanos Ricky y Raca, no sé cómo se llaman los hijos de él, Ricky y Raki, no sé.
1: Los hermanos de Camilo.
0: Los hermanos de Eva Luna, que son conocidos, son cantantes también. Son morochos, ¿no? Morochos. Ah, son amigos.
1: Son amigos de Camilo.
0: De hace tiempo. Y resulta. Aquí estamos en complado. Aquí estamos todos en complado. Y resulta. A mí se me gusta un brollo más que una misa cantada. Y resulta que el día que le corresponde al otro día de irse, Ricardo está en la sala y él se despide. Bueno, señor Ricardo, muchas gracias por la atención y esto y aquello. Y cuando ya se va, Ricardo le dice: ¡Ey! Vení acá un momentico, porque es más maracucho que yo. Ese sí no ha perdido el acento. Vení acá un momentico, sentate aquí. ¿Quién te está esperando a vos allá en Colombia? Bueno, nada, mis alumnos. Tus alumnos. ¿Y cuántos alumnos tenéis? Tengo tres.
1: Uy.
0: Y Ricardo
1: apenas tres.
0: Ricardo se le echa a reír y le dice: pero vamos a hacer una cosa. O sea, si tú quieres, te pones a trabajar con Ricky y con Raki, no sé cuál es el nombre del hermano.
1: Con los hermanos de Eva.
0: Con los hermanos de Eva, te pones a trabajar con ellos. Y bueno, y aquí vas viendo cómo te va yendo, bueno, y tú ves cuando te vas y cuando te quedas. El vivazo, ¿sabéis cuántos años se quedó? 2 años se quedó.
1: Uy.
0: Para que sepáis. 2 años se quedó el vivaracho en la casa. Pero de ahí salieron cualquier cantidad de joyas musicales que hoy la estamos disfrutando por Caroní 93.1 FM. ¿Con quién?
1: Con la gaita que a ti te gusta.
0: Y con Camilo.

0: 10:32 de la mañana. Estás en tu programa preferido, La Gaita que a ti te gusta. Programa pionero en gaitas todo el año en el suroriente del país, que se transmite de lunes a viernes de 10 a 12 del mediodía por la potente señal de Caroní 93.1 FM y el streaming a nivel mundial, radiocaroni.es.tl. Bueno, teníamos que escuchar de nuevo este tema que me ha agradado tanto, volverlo a retomar, ya que es un tema que salió a finales de los 90 y salió con la agrupación La Dinastía Aguirre, un tema de nuestro querido hermano Renato Aguirre González, el poeta diamantino, interpretado por un gran amigo y hermano, un gaitero prestado a la medicina, él es médico, uno de los cantantes, compositores más relevantes que tenemos en el Zulia, y uno de los valores que siempre ha estado, uno de los baluartes más relevantes que hemos tenido, siempre está trabajando en pro de la gaita zuliana. Se trata de mi querido amigo, el doctor José Alejandro Lozada, como intérprete de este tema, Vivencias de un Zuliano, con La Dinastía Aguirre. Qué hermoso tema, como les dije, es retomado del pasado, pero está más vigente que nunca. Vaya para todos los muchachos de La Dinastía Aguirre, que todavía siguen dando que hablar y que hacer, y vaya para mi hermano José Alejandro Lozada, un abrazo, y como siempre ha tenido una voz muy, muy, muy potente, y por supuesto muy parecida a la voz del monumental Ricardo Aguirre González. Felicitaciones, Alejandro. Bueno, ya este tema, como se los dije, es un tema ya antiquísimo, pero se los quisimos traer, ya que fue solicitud de ustedes a través del 0414-913-5822. Vivencias de un Zuliano, La Dinastía Aguirre, en la voz de nuestro querido doctor José Alejandro Lozada. Y tenía que ser por acá, por la gaita que a ti te gusta, pionera en gaitas todo el año en el suroriente del país. Bueno, ahora sí, ya se háblanos del invitado especial, como lo es Camilo.
1: Mira, Camilo tiene una gran trayectoria musical.

0: Sin duda alguna está enamorando a cada una de las jóvenes que lo escucha y por supuesto, ¿por qué no? Voy a confesarte que a mí también. ¿Por qué? Porque bueno, tiene una voz espectacular, un romance.
1: Pero así Luis Alonso tiene los bigotes igualitos. Ahí lo veis, esos bigotes para arriba.
0: No, nada que ver, nada que ver.
1: Y lo flaco que se parece.
0: No, nada que ver, nada que ver. Fiel a Camilo, fiel, súper fiel a Camilo.
1: Bueno, ahora de Camilo vamos a hablar dentro de un rato, porque yo quiero que vos me eches el cuento. ¿Qué hiciste ayer? Ya sé que te fuiste de farra, te fuiste por ahí a dar unas vueltas, estuviste en un salón compartiendo con él. No, de farra no, fue hacer un trabajo como siempre lo hace, de altísima jerarquía. Siempre me están invitando para los mejores eventos que se hacen acá en Ciudad Guayana. Y bueno, tú sabes que toda fan y todas las personas que están en sintonía quieren saber de tu vida y quieren saber en qué andáis o en qué estuviste el día de ayer.
0: Bueno, ayer justamente estuvimos en la gala de la coronación de las reinas y reyes de Venezuela Bolívar 2026. Una actividad.
1: Pero qué raro que nos invitaron, de reinas y reyes.
0: Bueno, tú eres el rey.
1: No, ya yo estoy un rey caduco. Pero bueno,
0: está bien, pues Luis es el rey.
1: Ah, bueno, así sí. Entonces échame el cuento.
0: Una gala que sin duda alguna tuvo lugar en el Hotel Plaza Merú a partir de las 6:30 de la tarde. Bellísima esta gala, organizada con mucho cariño para nuestra gente de Ciudad Bolívar, de Ciudad Guayana y de todo el territorio venezolano. Sin duda alguna, una actividad llena de glamour, de elegancia y de ese sentimiento que nos une como venezolanos, sobre todo después de haber pasado por momentos tan difíciles como lo fue el pasado terremoto del 24 de julio.
1: Sí, señora, lamentablemente.
0: Así
1: pero
0: es.
1: Bueno, mira, sabemos que bueno, que toda la información que tú estás ahorita emitiendo, quiero invitarlos a que se inserten en el Instagram de Yaceni. ¿Cuál es, por favor? Porque tenemos que apoyar a Yace, porque Yace está ahorita creciendo como la espuma en el Instagram y tenemos que llegar a 1 millón de seguidores. Entonces necesitamos tu Instagram, por favor, para que la gente vaya a saludarte, aparte de verte, de ese trabajo maravilloso que vienes haciendo. Al mismo tiempo, los seguidores estén contigo para que sepan todo lo que estás implementando en tus redes sociales.
0: Bueno, si es momento de hablar de Instagram, quiero recomendarles a @YacenySánchez y @Caroní93.1FM, que son nuestras redes sociales. Por supuesto, recuerden también que estamos en TikTok como @Caroní93.1FM.
1: Si no se vayan a meter en la mía, Frank con H, FRANK. HER, Franger 1603. No se metan en la mía.
0: ¿Pero por qué no?
1: No, porque ya tengo 11.000. Necesito, si se van a meter, que se metan aunque sea de golpe unos 300.000. Si uno solo no quiero, 11.000, de un solo golpe, 12.000. Es que esa es la idea. Pero bueno, a la final, igual, yo allí en las redes sociales siempre estoy sacando lo que, bueno, lo que yo creo relevante y obviamente los escritos que hago a diario. Y los escritos que hago, pero antes de hablar del escrito del día de hoy, te quieren enviar un abrazo inmenso. Se trata de Ciro Ángel Martínez, que está en sintonía.
0: Bella, mi Ciro.
1: Te manda un beso y cariño para ti. Y bueno, aquí está en full sintonía desde El Caimito. Él también quiere enviar un saludo a su hijo Ernesto, a Solcaí, su hija, y por supuesto a su nieto Ángel David.
0: Pero cuéntanos, ¿cómo podemos comunicarnos y enviar ese tipo de mensajes? ¿A través de qué mensajería?
1: ¿Cuál mensaje decimos?
0: Bueno, los mensajes que quieran enviar acá a Caroní 93.1
1: al 0414-913-5822 o al
0: 0424-969-9867.
1: Y ahí sueltan lo que ustedes quieran, que tengan la plena seguridad que yo sin tapujos lo voy a decir, lo que ustedes digan. Señoras y señores, también quiero enviar un abrazo a César, que está en sintonía desde Bogotá, César Pérez Algelvis. Él es uno de los que interpreta el tema Tate Tito Tú con Gaiteros Unidos en Bogotá, una agrupación que este año se atrevió a sacar ese tema Tate Tito Tú y que bueno, que viene cautivando corazones. Y bueno, ¿qué te puedo decir, César? El tema está pegado por lo menos en el sur del lago y ya ese tema se corrió a nivel nacional. y nosotros desde acá queremos felicitarte a ti y a todo tu equipo de Gaiteros Unidos en Bogotá, porque ciertamente yo sé el sacrificio que se hace para hacer una producción discográfica, y no es normal que ustedes con sacrificio, con esfuerzo, con amor hacia el género, lo hagan. Así pues que ya saben, soliciten en todas las plataformas y en todas las emisoras Tate Tito Tú con Gaiteros Unidos en Bogotá. Un abrazo para César Pérez desde Bogotá. Bueno, dicho esto, vamos a hablar ahora sí del sinvergüenza, del Camilo.
0: Sinvergüenza, Camilo, hoy se bautizó como eso.
1: Claro, porque fue un arrecostado, esa es la palabra, esa es la verdad. Lo que pasa es que quieren disfrazarlo. No,
0: yo lo bautizo como el hombre más enamorador del mundo.
1: Ah, bueno, no sé. A mí no me he enamorado, lo que sí tienes talento, para tirar para el cielo. Y lo tiene porque no solamente es un músico completo, es un músico que toca instrumentos, guitarra, teclado, percusión, sino que también tiene una creatividad como compositor. A uno, los temas que él presenta son temas a uno para mí. Y no solamente eso, sino que lo que tú dices, que es un enamorado empedernido.
0: Correcto.
1: Su esposa, Eva Luna, ha sido el motor y la pieza fundamental para sus canciones. Y una persona que tenga ese tipo de sentimientos, obviamente lo que va a componer va a llegar, porque lo hace con el corazón y el alma, como la expresa, como buen pisciano. Y es así de que Camilo, aparte de su calidad musical, su trayectoria y por supuesto esa plataforma maravillosa que los Montaner le han dado, lo han convertido en uno de los artistas más importantes y relevantes en Latinoamérica. Y tenía que ser que la gaita que a ti te gusta y Carolina 93.1 lo tengamos como invitado. ¿Y cómo que se llama?
0: Camilo.

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0: 7:50 minutos de la mañana y estamos disfrutando de este tema de la pastora al Saladillo. Este tema es de la autoría de los grandes, de dos grandes compositores venezolanos, como lo es el Golfan Romero y Leandro Papi Zuleta. Un tema que fue grabado por Andy Montañez con la agrupación Todos Estrellas. Este año, en calidad de avance, lo presenta la agrupación de Total Solidaridad, para mí, una de las agrupaciones más relevantes e importantes y de mayor calidad que hace vida en la capital. Bueno, yo quiero mandarle un abrazo a mi hermano Andrés Matute, a mi compadrito del alma Romer Petit, y por supuesto a todos los muchachos, a toditos los muchachos de Total Solidaridad, que son grandes amigos míos. Este tema lo interpreta Oscar Arriaga. Oscarcito, como ustedes lo saben, nació un 21 de abril del año 1982, si mal no recuerdo, en Tía Juan, en la costa oriental del lago. Aunque él se crió en Cabimas, Oscarcito viene dando tumbos y tambos y ha pasado a ser uno de los cantantes del género salsa más relevante que hemos tenido. De hecho, es un ex adolescente. Y Oscarcito Arriaga, bueno, viene realmente rompiendo esquemas. Así pues que, bueno, esta versión muy particular de La Pastora al Saladillo, realizada con esos arreglos maravillosos del Chicho Amador Bermúdez, mi hermano del alma también, al lado de Andrés Matute, de verdad que formaron un espectáculo dentro de, y lo siguen siendo, dentro de la gaita venezolana, ahora internacional. Felicitaciones a los muchachos de Total Solidaridad, y ustedes lo disfrutaron en calidad de primicia acá en el suroriente del país por Carolina 23.1 FM, que es como tú, imbatible. Estimados amigos, vamos a disfrutar entonces de Camilo, porque ya es la hora de identificar y regresar por la segunda hora en tu programa
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0: Estimados y queridos amigos, y de esta manera comenzó la segunda hora de tu programa preferido, La Gaita que a ti te gusta, que se transmite de lunes a viernes de 10 a 12 del mediodía por la potente señal de Caroní 93.1 FM. Ahí estamos disfrutando en calidad de primicia, óigase bien, en calidad de primicia, un tema de la agrupación Energía Gaitera, y tenía que ser el tema de mi gran amigo, o mis grandes amigos y hermanos, como lo es Golfan Romero y el gran Leandro Papi Zuleta. Dos de las personas que admiro y quiero muchísimo, somos grandes amigos y hermanos de hace muchos años, y bueno, siempre hemos venido conversando, y ustedes lo saben porque lo han vivido acá con nosotros. Estoy seguro que a lo mejor mañana me pongo de acuerdo con Golfan Romero para hablar, o con el Papi, para hablar sobre este tema, que el tema se titula Pacheco Confederación. Temporada 2026, lo interpreta un grande de la gaita, de la canta gaitera, como lo es mi gran amigo Wilfredo Delgado, que también ha participado como invitado especial en Calor Zuliano, en nuestra agrupación. Y bueno, aquí Golfan Romero se luce, como siempre, al lado del Papi Zuleta, con esos arreglos maravillosos, también donde participa Emilio Fuenmayor, bajo la producción de Alejandro Hernández y Emilio Fuenmayor. Energía Gaitera, temporada 2026. Para Energía Gaitera, este tema, Pacheco Confederación. Y ustedes lo disfrutaron por acá, por Caroní 93.1 FM, que es como tú, imbatible.
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0: Y en la administración, la licenciada Marcia Borges, en los controles Luis Alfonso Rivera, en la producción de La Gaita que a ti te gusta, Elías Nader, y mi hermano Silo Ángel Martínez, que está pegado allí en sintonía de Carolina 93.1 FM. Me acompaña como siempre la bellísima Yesenis Sánchez, mosca con esta niña que se va a perder de vista, o ya se perdió de vista, pero ahora con un programa que próximo estará acá en Caroní los días sábados, apartando el de La Gaita que a ti te gusta, porque ya forma parte vital de este espacio radial. ¿Y es cierto o no es cierto, ya sé?
3: Así es, se vienen buenas sorpresas para los días sábados de 3 a 5 de la tarde.
0: Cuidadito, cuidadito con ese espacio. Yo no sé el nombre, pero yo lo que sé, que les voy a decir una cosa aquí entre ustedes y este humilde servidor. No se lo vayan a comentar a nadie, pero eso es un programazo que para el pelo, así como decimos en Maracaibo. Espectacularmente bueno va a ser, pero yo la tengo aquí en La Gaita que a ti te gusta y compartiendo con todos nosotros. Quienes llega a ustedes, aparte de Yace, este humilde servidor, el hijo de Evangelina Rodríguez y Margarita Caicedo, Francisco José Hernández Rodríguez, y todos, toditos, todos, bajo la dirección general de nuestro querido hermano, el ingeniero Rider Quintero. Y bueno, muchas cosas se van a decir el día de hoy, pero yo estoy buscando acá porque hay una persona que te envía un abrazo inmenso desde Macrocenter, se trata de Pedro Julio Chacón, un excelente músico de paso, y que bueno, que siempre está en sintonía de Carolina 93.1 y de La Gaita que a ti te gusta, y sé que tú lo conoces, ¿cierto?
3: Así es, gracias Pedro, un beso y un abrazo inmenso para ti, que Dios te bendiga y que tengas un excelente, pero excelente día.
0: Sí, también un abrazo inmenso allá en los United States. En los United States, a mi hermano Luis Ochoa Padre, a su bellísima esposa Solis, que siempre están en sintonía de La Gaita que a ti te gusta. Y bueno, y a toda esa gente bella allá en Perú, también a Carlito, un abrazo. En todas partes del mundo está Caroní 93.1 FM en sintonía total. Y eso es gracias a todo, a ese cariño que ustedes profesan por este humilde espacio radial y por supuesto por esta emisora, que son 66 años llevando alegría a los corazones de Venezuela y el mundo. Y tenía que ser por Caroní, donde La Gaita que a ti te gusta va a cumplir 6 años ininterrumpidos, de lunes a viernes, desde enero hasta enero, llevando la gaita todo el año. Somos pioneros en gaitas todo el año en el suroriente del país, y eso hace pues que la gaita o nuestro folclore, porque no solamente colocamos temas de gaitas, los invitados nuestros se manejan, los paseamos por todo el folclore venezolano de lunes a jueves y los viernes invitados especiales. Hoy metimos otro gol porque hoy invitamos a este chamo,
3: a Camilo,
0: del cual vamos a seguir hablando, porque este muchacho ha dado mucho de qué hablar en las redes sociales, ya que ellos, vamos a hablar ahora de pareja, tanto Eva Luna como Camilo, han venido haciendo para mí un trabajo muy lindo,
3: muy limpio
0: y limpio en las redes sociales, porque no todos los artistas son capaces de dar a conocer su vida en todos los campos, porque ellos no solamente graban sus videos que suben a las redes, o sea, videos que realmente son de una u otra manera preparados, no. Ellos trabajan esos videos a la manera como salga.
3: Más natural.
0: Más natural, y ciertamente allí, de hecho, hay controversias, porque ellos, hay veces que discuten y todos en los en vivos, y bueno, y de una u otra manera ellos han venido siendo una linda pareja, ojalá perduren, porque ese amor que ellos profesan, o que así lo sentimos los que lo seguimos, perdure por siempre.
3: Amén.
0: Ellos tienen también, ya tienen dos niños, tengo entendido, creo.
3: ¿Sí?
0: Yo sé que uno se llama Indy.
3: Índigo, bueno.
0: Sí, no recuerdo, pero ya lo vamos a averiguar, porque por aquí los chismosos, si hay algo, si esto hubiese lo hubiese tenido yo en mi época, hubiese roto esquemas, porque uno, cualquier duda que tenga, uno se mete en San Google, y San Google inmediatamente te echa el cuento. Entonces, claro, hay veces que meten unas mentiritas, pero en su mayor parte, el 80% es verídico de lo que te informa Wikipedia, más que otra cosa, ¿no? Pero sí es importante resaltar que estos grandes talentos, ¿los tienes allí?
3: Índigo y Amaranto.
0: Amaranto. Esos nombres yo no sé dónde los sacan. Ese es el problemita. Ese es el bendito problemita, diría el abusadorcito. Ese es el bendito problemita que le ponen ahora los muchachos a las criaturas de Dios. ¿Cómo le van a poner Amaranto? Explícamelo en español. O Índigo.
3: Esos nombres que sin duda alguna, bueno...
0: No, pues le preguntas y te sacan, ¿no? Porque son nombres bíblicos y que son... Ese fue el abuelo, el tatarabuelo de Tutankamón. O sea, disparateros son lo que son.
3: Porque no puede
0: el
3: ser.
0: El problema lo tienen son los niños después, posteriormente, cuando ya se hacen adultos, que empiezan a ver esos nombres raros. Por ahí hay un registrador que se ha hecho muy popular en las redes también, precisamente porque él no permite que esos nombres irregulares, que son nombres compuestos en su mayoría, permitan, o sea, él no los va a registrar así, y tiene razón, porque le ponen unos nombres que de verdad son insólitos.
3: Bueno, pero es que al final termina, ya cuando el chico es más grande, termina perjudicándolo, incluso,
0: claro,
3: hasta a nivel de autoestima.
0: Es que imagínate tú, hay veces que le ponen dos N, una J, una H intercalada, o sea, es un disparate. Y todo por el modismo.
3: Porque el modismo.
0: El gran problema que existe en el mundo actual es el modismo. Yo recuerdo, y me voy a ir a la época de Ciro Martínez, que es bastante lejana, por cierto.
3: Okay.
0: Me voy a ir a la época que cuando se usaban los pantalones de bota ancha, los suecos,
3: okay,
0: se usaban las camisas floreadas, los cuellos altos, o sea, grandes, y esa era la moda. Y esa moda, para la época, igual que el afro.
3: El afro.
0: Todo eso vuelve.
3: Las hombreras.
0: Todo eso regresó. Porque la moda, lo que es una circunferencia, va y viene con algunos matices, pero siempre es la misma. Entonces, ¿qué sucede? De que el modismo, yo lo entiendo que pueda ser en el caso de la ropa, pero tú vas a poner a una persona un Yusmaskleski, ¿no? ¿Por qué?
3: Ya,
0: bueno,
3: automáticamente.
0: No, y es que en el colegio automáticamente vas a tener problemas en la pronunciación,
3: uh-huh,
0: vas a tener problemas en el escrito, vas a tener problemas con la cédula de identidad, porque resulta de que, ¿cómo le vas a poner? Y así como lo... Porque ese es otro problema, que tú llegas al registro y tú das el nombre, y la secretaria o la persona, el escribiente, que es la palabra correcta, el escribiente lo va a tomar tal cual él lo escuche. Y obviamente ahí va a haber un error garrafal, porque a lo mejor en su partida de nacimiento tiene el nombre como lo quiso poner el padre, pero al momento de sacarse la cédula, registrarlo en el registro, lo colocan con otro nombre, y después en la universidad, en el colegio, en la universidad, es un problemón. Y todo por crear el nombre compuesto.
3: Bueno, a mí me ha pasado justamente. ¿Cuántas veces no me han cambiado el nombre? ¿Cuántas veces no me lo han escrito mal?
0: Porque tu nombre real de pila es Yacenis.
3: Yacenis Sánchez.
0: Entonces, bueno, me imagino que debe ser compuesto también, porque
3: mi mamá y mi papá.
0: Ahí comienzan los disparates. No, porque yo entiendo de que tú eres hija de tu madre y tu padre, eso es tácito. Pero ¿por qué me le vas a echar esa bromita a la muchacha? Si hay nombres tan hermosos, ¿por qué tenéis que escoger un disparate? Pero bueno, casos se han visto, se seguirán viendo casos, pero yo estoy muy de acuerdo con lo que hace este registrador. Señora, si ese nombre, si no le cambia el nombre, yo no lo voy a registrar. Y puf, porque no puede ser posible que ese muchacho vaya a cargar esa cruz el resto de su vida.
3: O que lo puedan escribir mal, o pueda tener problemas de autoestima,
0: claro,
3: tantos
0: claro.
3: problemas sociales que puede llegar a tener.
0: Y ahorita que las criaturas son tan delicadas, como estábamos hablando,
3: la generación de cristal,
0: no, eso es lo que necesitan, ustedes saben lo que es, lo como decía mi abuela, la correíta y vos sabés el fuetín. Esa generación se acaba con eso. Y me perdonan, yo no estoy aquí creando, tú sabes, algún tipo de suscitando
3: nada de eso.
0: No, pero resulta que un golpecito al año no hace daño para que se enderezcan las personas, porque así es. Esa malcriadez, eso no existe, eso no va. Y ese es el problema que tenemos con la juventud actual, que cualquier cosita los perjudica o los daña mentalmente. Entonces los que comen son los psicólogos, que están más locos que los psiquiatras, y así sucesivamente. Total, los embolatan. Y no, señor, cuando era un problemita que se podía arreglar con una buena nalgadita, vos sabés por dónde es, y ya, y se arreglaba el problema. Entonces ahora los muchachos son mal criados, son mal hablados, luego hablan golpeado a los padres, una falta de respeto, y eso no puede ser.
3: Bueno,
0: eso,
3: yo considero más allá de todo la disciplina, sí, y los buenos valores, más allá de un golpecito, más allá de todo, la buena disciplina.
0: Te voy a echar el cuentico, y le voy a echar el cuentico a ustedes. Cuando yo estuve en la Marina,
3: okay,
0: eso fue en los años 70, finales de los 70, y yo me fui a la escuela de suboficiales y después me fui para la Policía Naval. Y resulta de que ya yo fui malcriado, porque yo era hijo de papi, y obviamente yo no comía ni nada, ni pescado, ni verdura, ni nada, porque yo lo que pedía en mi casa me lo servían, pues.
3: Okay.
0: Entonces cuando yo llego allá y me consigo con la realidad, allá me enseñaron a comer, pero no fue con disciplina ni regañándome. Y era la ley del casco, del rolo y del ejercicio. Entonces ahí uno agarra el uno se va poniendo a derecho. Entonces, y en esa época ustedes veían que los militares contaban con un respeto absoluto.
3: Absoluto. O sea,
0: cuando un militar llegaba, todo el mundo sabía que era un hombre correcto, un hombre pulcro, un hombre que tenía una condición de vida muy muy organizada, y así eran los militares de antes. Ahora, con las nuevas leyes que le metieron, que no puedes a un militar, otro militar no lo puedes regañar porque lo traumatizas, ¿verdad? Ahora hasta eso se fue, hasta la milicia.
3: Imagínate.
0: Y que si tú le causas algo, el soldado puede llegar y demandarte. ¿Qué es eso? Entonces ahí comienza toda esa irregularidad de toda esa cantidad de profesionales del medio del castrense, que son irregulares o empiezan a cometer fechorías porque no tienen una buena formación.
3: Es que justamente de eso estamos hablando, de la formación, de los valores, de la disciplina, porque tanta cantidad de personas, llámese alguna jerarquía, llámese padres, llámese también bomberos, policías, llámese como quiera llamarse.
0: El gran problema está de que a los niños tenemos que enseñarles la formación desde la casa. El colegio forma parte de, pero realmente la formación tiene que ser
3: desde la casa.
0: Señoras y señores, nos fuimos por la tangente, pero vamos a seguir entonces disfrutando del invitado del día de hoy al lado de la Gaita Zuliana, acá en tu programa La Gaita.

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0: 11:26 de la mañana, estás en tu programa predilecto La Gaita que a ti te gusta. Bueno, aquí estamos disfrutando de este tema, los instrumentos en calidad de primicia. Y ustedes la disfrutan por acá por Caroní 93.1 FM en tu programa La Gaita que a ti te gusta. Programa pionero en gaitas todo el año en el suroriente del país. Este tema, bueno, aparte que tiene muchos padrinos y ya lo voy a hablar sobre ella, voy a hablar sobre ellos. Pero es un tema que le pertenece a un gran amigo y hermano que hace vida en Falcón, y que se trata de Luis García, el maestro Luis García, un compositor, productor musical de altísima jerarquía. Este año nos sorprende con la agrupación Tradigaita, temporada 2026, con este tema Los Instrumentos. Lo interpreta Elí Saúl Medina. Bueno, ellos simple y llanamente dicen que es una gaita hecha con el alma, con el respeto y la pasión por nuestras hermosas tradiciones venezolanas, pensada para sonar en cada rincón del país y en cada corazón. Felicitaciones a Tradigaita. A partir de hoy ya lo saben, Los Instrumentos lo pueden solicitar a través del 0414-913-5822. Yo particularmente me agrada mucho este tema. Tuve el honor de escucharlo en plena producción. Luis me envió el tema para que yo diera mi apreciación antes de terminarlo, y de verdad que el tema está bien sabroso, está como para destapar un frasquito y poder disfrutar en familia con una parrillita, que mala no es. Ya saben, ubíquenla en todas las plataformas. El tema se titula Los Instrumentos, con la agrupación Tradigaita de Luis García, interpretada por Elí Saúl Medina. Y ustedes, repito, las disfrutaron en calidad de primicia acá en tu programa predilecto La Gaita que a ti te gusta. Bueno, mis niñas, 11:28, ¿de qué vamos a hablar ahora? Porque podemos hablar de muchas cosas. Podemos hablar de Camilo, que es el invitado del día de hoy. En una de sus alocuciones, Camilo manifestó que él es un cantante honesto, así se cataloga, y que utiliza el amor con motivo para expresar y realizar sus emotivas canciones. Bueno, su música se caracteriza por ese ritmo latino, y al mismo tiempo incluido el reggaetón y baladas. Obviamente lo hemos visto en diferentes plataformas, que se pasea por todos los géneros. A él le queda muy bien la música española. De hecho, ha tenido también varias invitaciones y ha alternado con varios cantantes de música española, y lo hace muy bien. Y también salsa, también se incorporó al género de la salsa, y en todas le pone su personalidad, su carisma, su amor para interpretarlo, y de verdad que lo hace muy bien.
1: Bueno, justamente Camilo se caracteriza por eso, por ser un cantante que sin duda alguna

0: atención que se pierde de vista. Bueno, su nombre de pila, como lo saben, Camilo Echeverry Correa, nació un 16 de marzo del año 1994, tiene 32 años, y nació en Colombia, específicamente en Medellín. Y bueno, sus padres, Eugenio Echeverry, con la señora Lía Correas, su esposa Eva Luna Montaner, que se casó en el año 2020, tiene dos criaturitas de Dios en el pecho ya.
1: Dos criaturas.
0: Sí, bueno, obviamente sus familiares ya los conocemos, que son todos, él adquirió toda esa familia, Montaner como sus familiares, sus suegros, sus cuñados. Bueno, y pare de contar. Ah, te está hablando de los muchachitos con que son muy amigos, es Mau y Ricky.
1: Mau y Ricky.
0: Hasta que di con los nombres de estos muchachos. No, y es que son famosos. Yo nunca los he invitado porque, bueno, tendríamos que, Luis, buscar el trabajo discográfico de estos dos chamos, hijos de Montaner, porque son muy buenos. Y bueno, para ver si hacemos un especial, no conozco mucho de la vida de ellos, pero estás en Google y estás en TikTok.
1: Podemos investigar.
0: Investigamos la vida, pero los brollos, porque a la gente lo que le gusta son los brollos. A la gente no le gusta que, no, porque son muchachitos de sed que van para la iglesia. No. Las averías, las averías que hacen. Porque estos muchachitos, no creáis que son muy mansos. Estos han dado más función que el Circo Razones o los Valentinos, para que sepáis. Pero bueno, a mí me gusta traer también a estos artistas para hablar de su vida y de las cosas que ellos han proyectado. Y estos dos chamos, hey, lo que me dicen, yo no soy muy amante de la música de ellos, pero me dicen que tienen unos fans increíbles y que tienen una música de altísima calidad. Y de hecho, ellos también han participado en las presentaciones de Camilo. Así pues que bueno, en teoría, vamos a ver si hacemos un especial con estas dos criaturas.
1: Bueno, pero es que la familia Montaner tiene talento por todos lados. Imagínate, el papá Montaner, Eva Luna Montaner, ahora Mau y Ricky. Imagínate la cantidad de talento que tiene esta familia. Y ahora, por supuesto, incluyendo a Camilo.
0: Bueno, yo sí te puedo hablar de Ricardo. De hecho, los oyentes de Caroní, yo he hecho muchas biografías, he hecho muchos especiales con Ricardo Montaner, con Héctor, porque lo conocí personalmente. De hecho, yo fui copartícipe del ingreso de él. Yo trabajaba en Venevisión para esa época y yo fui copartícipe cuando le presentamos a Héctor a Rodolfo Rodríguez Miranda, que era el presidente, hermano de su actual esposa, Marlene, que fue una fiesta en el Círculo Militar. Ya ese cuento yo lo he echado varias veces acá, y fue Hugo Ortega el que realmente lo llamó, lo fue a buscar en la tarima. Él estaba tocando con una agrupación que yo cantaba, y canté esa noche allí con Curare, esa agrupación que también la hemos tenido como invitada acá. Oh sí, las Islas del Caribe, ese tema fue el tema que catapultó a Curare. Y la agrupación que acompañaba a Ricardo Montaner esa noche en el Círculo Militar era Curare, que estábamos cantando nosotros. Y Ricardo tomó la agrupación para que lo acompañara allí. A Ricardo no lo conocían a nivel nacional. Y aparte de eso, todo lo que le pasó a Ricardo, que es para agarrar palco, porque Ricardo, luego que le da esa tarjetica de Rodolfo Rodríguez Miranda, hermano de Marlene, luego de ir a Caracas, él pasó un pocotón de días hasta que lo atendieron, y luego lo grabaron, y después que lo grabaron tuvo como 2 años el disco guardado. Wow. Eso es una historia que yo la sé de punta a punta, porque ve, para hacerles corto el cuento, yo a Ricardo Montaner, bueno, no solamente yo, mi difunto hermano Adolfo Hernández, lo teníamos que bajar de la tarima por lo necio y fastidioso que era, porque él iba con un cassette. Estamos hablando de la época de los años 70, 80.
1: Okay.
0: De los 70, 80, que estaba el FDP, la nueva alternativa. Bueno, nosotros quedamos de aquella época de izquierda, porque en la universidad, el que no fue de izquierda o revolucionario en la universidad no pasó por la universidad. Y nosotros pertenecíamos al FDP y a la nueva alternativa. Ahí debe estar Ciro escuchando y sabe que es cierto. Y nosotros poníamos unas tarimas en las diferentes barriadas, y obviamente el cantante más económico y que cantaba hasta que se le rompiera la voz, hasta que se cansara la voz, era Ricardo. Y hay veces que tenía

0: que bajarlo de la tarima por necio, porque no quería bajarse. Y eso no fue ni una, ni dos, ni tres, ni cuatro, fueron cantidades. Y ojalá yo ahora, claro, me lo consiga, cosa que va a ser difícil, porque tú sabes que ya está en otro nivel, a nivel ya estratosfero, por ser artista, y yo recordarle esas vivencias y que me diga a mí que no es mi cara, pues, porque yo sí lo viví y eso es público y notorio. Luego que él se forja, ya que se hace cantante, que pegue el primer tema en una novela, en una telenovela, que lo saca solo Rubén y lo impulsa y lo lleva al estrellato, ya de ahí es otra vida de Ricardo Montaner. Pero Ricardo, yo lo recuerdo como el día de hoy, siempre fue buena gente, toda la vida. El maracucho lo lleva metido en el corazón, en la sangre, aunque él no es maracucho, pero él dice que él es maracucho, que él es zuliano, y que no lo saca nadie de ahí. Y obvio, tú escuchas hablarlo a él y habla más maracucho que yo. Entonces, son cosas de que también uno como zuliano, como uno lo siente bien agradado, pero Ricardo dio mucha función para llegar a ser lo que es, sufrió muchísimo, muchos desprecios. Él tocaba mucho en piano blanco con la señora Nelly Marcano, y había un sitio en Maracaibo que se llamaba Penthouse, que también cantaba mucho allí, y obviamente en cualquier tarimita que le dieran espacio, así lo hacía. Pero le costó muchísimo, porque el primer disco que sacó lo hizo en Maracaibo. Yo creo que lo más que lo compró él, porque fue un fracaso total.
1: Uy.
0: Después de eso, no estamos hablando de Ricardo, bueno, pero es el suegro de Camilo. Vamos a proseguir entonces disfrutando de nuestro invitado Camilo en La Gaita que a ti te gusta.

Porque lo vivido ayer no define nuestro destino, sino la entereza con la que hoy nos levantamos. Los hombres imponen sus designios, pero la última palabra la tiene Dios, eterno y todopoderoso.

0: 11:44 minutos de la mañana. Estimados amigos, y ya con esta me despido o nos despedimos, deseándole a los oyentes que la dicha esté latente al lado de sus seres queridos. Bueno, aquí estábamos disfrutando otro tema, temporada 2026. La tormenta ha de pasar, ¿correcto? Y bueno, con Somos Gaita. Bueno, ya sé, lo que vos digáis, lo que vos queráis, yo quiero.
1: Mira, yo quiero muchísimas cosas, pero en este momento quiero enviarle un saludo especial a mi buen amigo Ricardo Chalevi, que se conecta con nosotros a través de nuestra plataforma de Instagram, @YesenySánchez, @Caroní93.1 FM. Muchísimas gracias por estar pendiente del programa del día de hoy, y gracias también a cada uno de ustedes que con cariño los saludo y les recuerdo que, bueno, esto apenas comienza, y por supuesto mañana tenemos un programa que sin duda alguna ustedes no se lo van a poder perder.
0: Sí, imagínate tú que lo está programando Luis Alonso Rivera, nada más y nada menos. Se encarga de ese programazo que el día de mañana, yo me tengo que ir mañana para Upata, como saben, ustedes saben de que vamos, como siempre, a Puesta Royal apoyando el deporte, la cultura. Vamos a estar allá en el futsal, en la cancha Miranda, apoyando esos, esa es la final del futsal empresarial 2026. Y bueno, y el domingo estaremos en Pisimar, estaremos acá, bueno, ya el lunes de nuevo la gaita que a ti te gusta se activa con Yace Sánchez. Pero bueno, se los digo de todo corazón, mañana el programa es para que agarren palco. También les vamos a prometer a mi hermano César que por ahí mañana le vamos a poner Tate Tito Tú, para que la gente de Bogotá ya disfrute de ese tema que está pegadísimo acá en el suroriente del país y en Venezuela. Y bueno, así como les digo una cosa, les digo la otra. Ustedes saben que nosotros los amamos con encanto. Llegamos para ustedes en la administración la licenciada Marcia Borges, en los controles Luis Alonso Rivera, en la producción de La Gaita que a ti te gusta, Elías Nader, Sir Ángel Martínez, quienes les llevamos por esta ventana maravillosa, la bellísima Yacenis Sánchez, quienes, el hijo de Evangelina Rodríguez y Margarita Caicedo, Francisco José Hernández Rodríguez, y todos, toditos, todos, bajo la dirección general del ingeniero Rider Quintero. Como dice Elías Nader, vamos a tratar de ser buena gente. Yo siempre les digo, porque yo ustedes los amo y los quiero con locura. Chao. Nos escuchamos por acá por Caroní 93.1 FM, que es como tú.
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0: hombre. Un bobado, y mira que me mojó todo. Buena sopa clase.
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1: Este parece el pitipido.
2: Oye, llegó Silvestre a Tarima, hombre. Hay un aplauso ahí, sí me de. Un aplauso fuerte, ¿ah? ¡Diomedes con Silvestre!
3: Dale un beso a su papá.
2: Ahí está Silvestre, hombre. No, ahí están dos, además de dos colegas, son grandes amigos.
3: Está bien.

persona tan famosa y tan grande en la vida como Diomedes Díaz. ¡Hey! Este es el trago más sabroso que me he tomado en mis 29 años de vida. ¡Ay!

0: aunque ya no se asoman. 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Cacique, eso era antes que se asomaban a las ventanas.
1: Decímelo a mí.

0: Estos indios son vainas jodidas, carajo.
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0: ¡Oh, jodo!
1: Vamos a beber silvestre hoy. Que la vida es corta. Lo que no se nos va en lágrimas se nos va en suspiro o en peaje.
0: Y aunque las vacas no den leche, yo bebo.
1: Además, es que goza el toro. Yo tengo unas novillas allá. Aparte, con unas novillas no sé cuánto, pero muchas timadas nalgonas. Por boca es mudar, a ofrecerle matrimonio. El otro día se lo arrimó un toro y me puse celoso y me fui. Oh, 3 años gastándoles plata. De la roja, tú sabes. Y la brincó el toro, muchacho, y hizo ¡ay!
0: No, los Adán no saben de toro, los Adán saben de cemento y ladrillo.
1: ¿Con eso se hacen las albercas?
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0: gracias.
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0: con él.
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Hola, hola, hola, feliz y bendecida tarde, Ciudad Guayana, Venezuela y el mundo. Bienvenidos y bienvenidas a esta nueva edición de su programa La Última Gola, transmitiéndolo completamente en vivo desde los estudios de Radio Caroní 93.1 FM, la imbatible en sintonía. Ya el reloj nos indica que son las 2 y 12 minutos de esta hermosísima tarde. Estaremos acompañándoles durante las próximas 2 horas, llevándoles todo lo que es la información, la buena música, el entretenimiento, sonando esos temas que están número 1 en las carteleras radiales, los temas de tus artistas favoritos y también esos clásicos que nunca pasarán de moda y que tantos recuerdos nos traen de cuando éramos pavos, de cuando éramos felices y no lo sabíamos. Hoy, como todas las tardes, estoy laborando con mucho cariño y con muy buenas vibras en los micrófonos. Este es su servidor y amigo, Basilio Adán, todo bajo la dirección del ingeniero Rider Quintero. 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Bueno, gracias a ellos por acompañarnos a hacer la última cola del día de hoy. Gracias también a todos ustedes por la sintonía, por preferirnos todas las tardes, señores, muchas gracias. De 2 a 4, recuérdense, por la señal de Radio Caroní 93.1 FM, la imbatible en sintonía. Vamos a recordar nuestro número de contacto. Te quieres comunicar con nosotros directamente acá al estudio, bueno, lo puedes hacer a través del 0414-987-4339. Repetimos, 0414-987-4339. 39, por ahí te puedes comunicar con nosotros, nos pueden llamar, enviarnos mensajes de texto, mensajes de WhatsApp, nota de voz, bueno, como te quieras comunicar, te atenderemos con mucho cariño. Nuestras redes sociales, estamos en el Facebook como La Última Cola o como Basilio Adam, con B de Bolívar, ese de sapo, Basilio Adam. También estamos en el Instagram como @BasiAdamR, estamos en el TikTok como Basi.Adam o La Última Cola, Basi.Adam o La Última Cola. Ya saben que por ahí pueden observar los videos que estamos subiendo a diario de las informaciones más importantes de lo que está ocurriendo en la materia de los sucesos. Ahí, ya saben, podemos o pueden observarnos. Ya vamos a conectarnos en el live del TikTok también para, bueno, compartir, para que nos puedan observar también a través del TikTok los que usan esta red social. Caroní FM es la plataforma exacto, en todas las redes sociales encuentran a Caroní FM en Facebook, en TikTok, en Instagram, ¿ok? Para que sigan también a la estación Caroní FM y nuestra página web, si nos quieren escuchar a través de su teléfono celular, de su canimita, de su PC, de su laptop, cualquier dispositivo que tenga internet, facilito, ustedes colocan ahí radiocaroni.es.tl, radiocaroni.es.tl. Mira, y ahí nos escuchan clarito en cualquier parte donde te encuentres, de acá de Ciudad Guayana, de Venezuela, del mundo, del universo mismo. Así que no hay excusa para no hacer la última cola del día de hoy. Ahí tienen todas las opciones, por la radio, por la web, por el TikTok. Oye, qué maravilla, chicos. Así que me pueden acompañar así de fácil para hacer esta última cola del día de hoy. Recuerden que aquí no se nos escapa nada. Estamos ahí en todas, todito. Muy bien, vamos a ver qué más tenemos. Bueno, hoy, qué día es hoy, vale, no hemos dicho ni siquiera el día. Hoy es jueves, vale, jueves. Antes sale el comienzo de este último fin, bueno, último fin de semana o última semana del mes de julio, porque ya el fin de semana es agosto, ya el sábado es primero de agosto. Hoy es jueves 30 de julio del año 2026. Casi que finalizando ya, se nos va julio, viene ya agosto. Bueno, han transcurrido ya 209 días y solo restan 156 días para despedir este año 2026 y ya esperando el 2027. ¡Qué bárbaro! Ya hoy jueves, ¿no? ¡Qué rápido transcurrió esta semana! ¡Volando! ¡Increíble! Bueno, muy bien, jueves 30 de julio. Mañana 31 y chao, viene agosto. Bueno, muy bien, nosotros activos haciendo la última cola.
para ver qué estamos celebrando hoy, un 30 de julio. Bueno, tal día como hoy, Simón Bolívar es bautizado en la Catedral de Caracas con el nombre de Simón José Antonio de la Santísima Trinidad, Ponte y Palacio Blanco. Dios mío, oye, tanto yo no sé, antes sí colocaban nombres, ¿no? Oigas esto, Simón José Antonio de la Santísima Trinidad, Bolívar, Ponte y Palacio Blanco. O sea, su nombre era Simón José Antonio de la Santísima Trinidad, después sus apellidos Bolívar, Ponte y Palacios Blanco. Fue bautizado por el sacerdote Juan Félix Jerez de Aristiguieta, quien era su primo hermano. Esto ocurrió en 1783. Bueno, por acá se inaugura el Teatro Metropolitano de Caracas, ubicado en la urbanización El Silencio, con la proyección de la película Si yo fuera diputado, protagonizada por Cantinflas, uno de los accionistas del teatro, en 1952. Fue uno de los cines teatro más amplios, modernos y lujosos de la ciudad durante las décadas del 50 y 70 y 60, pues, con excelentes acabados en todos sus espacios, como lámparas de cristal y bronce, escaleras de mármol, alfombras y esculturas, y una capacidad para aproximadamente 2.000 espectadores. ¡Wow! Tal día como hoy nace Ilan Chester, en 1952, cantautor venezolano de origen israelí, muy popular en los años 80 y 90, conocido por la emblemática canción Canto al Ávila, Cerro Ávila. Bueno, ok, símbolo natural de Caracas. Ah, bueno, y vamos a sonar el Cerro del Ávila. Saludos a Lila Cadenas. Hola, Lila, estamos, bueno, ya estamos activos en el live del TikTok, ahí están. Estamos saludando a todos los que se están conectando. También se crea la Fundación del Centro de Estudios Latinoamericanos Róbulo Gallegos, el CELAR, en 1974. También muere Nena Coronil en el 2001, bailarina y profesora de ballet venezolana, fundadora de la Escuela Nacional de Ballet en 1948. También muere Isa Dobles en el 2014, periodista, presentadora de programas en radio y televisión, publicista y escritora venezolana, conocida por sus programas como Nosotras las Mujeres, 5 Minutos con Isa, Venezuela Vibra, Adivina Adivinador, Gran Reto y Reencuentro de Medianoche. Bueno, muchos se acordarán de ella. Ay, saludamos por aquí. A ver, muere también tal día como hoy Jacob Perkins en 1849. Fue inventor, ingeniero, mecánico y físico estadounidense, por ser el padre del refrigerador, por construir y patentar la primera máquina de refrigeración por compresión de vapor, que realmente funcionaba, capaz de producir hielo y enfriaba líquidos. Ah, bueno, él fue el que creó esto de las neveras, ¿no? También tal día como hoy se juega la final de la primera Copa Mundial de Fútbol en el Estadio Centenario de Montevideo, donde la selección de Uruguay vence a Argentina 4-2, consagrándose como el primer campeón mundial de la historia en 1930. ¡Qué bueno! Nace también Arnold Schwarzenegger en 1947, actor, empresario, físico, culturista y político austriaco-estadounidense, conocido por protagonizar películas como Conan el Bárbaro, The Predator, Terminator, donde inmortalizó la frase volveré y hasta la vista, baby. Oye, vale, mira, yo te digo, Terminator es para mí una de las mejores películas, toda la saga, muy buena. Mira, yo la he visto, la vuelvo a ver, muy buena. Terminator, ok, así que feliz cumpleaños, Arnoldo Schwarzenegger. Oye, que después se metió a político, gobernador de Los Ángeles, bueno, todo esto. Bueno, tal día como hoy también se fabrica el último Volkswagen Tipo 1 o el Escarabajo en la planta de Puebla de México en el 2003. Para mí, el mejor vehículo que han inventado, el Volkswagen, el Escarabajo, eso es lo mejor. Ese carro hay que dañarlo para que se eche a perder, porque no se echa ni a perder. Y qué económico es. Eso con un alambrito tú lo amarras aquí, eso acelera. Bueno, qué bueno ese carrito. Hoy es Día Mundial contra la Trata de Personas y Día Internacional de la Amistad. Felicidades a todas las amistades que tenemos nosotros. Acá en la última cola, felicidades. Vamos a felicitar a los que lleven por nombre el día de hoy, 30 de julio: Abdón, Álvaro, Zenén, Crisólogo, Donatila, Julita y San Pedro. Felicidades a los que lleven esos nombres. También felicitaciones a todos los que estén cumpliendo años el día de hoy, que cumplan muchísimos años más. Les deseamos desde acá, desde Radio Caroní 93.1 FM, la imbatible en sintonía. Ya tenemos las 2:20 minutos, vamos con buena música. Eso sí, avísenle a todos que ya comenzó la última cola del día de hoy, que no se la pierdan, que va a estar buenísima, como siempre. Vámonos con este excelente tema de La Bichota, Karol G y Marco Antonio Solís, Coleccionando Heridas. Ya venimos, ya venimos.

0: Ese es Ozuna, junto a Abel y Piquito. Te quiero robar un piquito, nos dicen este par de muchachos. 2:27 minutos ya de esta hermosísima tarde guayanesa, nosotros activos y en la jugada haciendo esta última cola por aquí por Radio Caroní 93.1 FM, la imbatible en sintonía. El 0414-987-4339 está activadísimo para tus llamadas, mensajes, WhatsApp, como te quieras comunicar. Nuestras redes sociales también, ya estamos en el live del TikTok. Saludo a todos los que están observándonos también por esta red social del TikTok. La última cola, ya saben, ahí nos podemos ver. Y la web radiocaroni.es.tl, nos pueden escuchar a través de la web en cualquier parte donde te encuentres. Así que mira, listo, haciendo esta última cola del día de hoy. Mira, el Banco Central de Venezuela, el dólar para esta hora se está cotizando en 745,63 céntimos. Bueno, subió un bolívar, ¿no? Un bolívar con alguitos de céntimos con respecto a ayer, que estaba en 744,22. Y el euro está en 848,82. Subió dos bolívares. Bueno, sigue subiendo, no tanto, pero sigue subiendo, no puede ser. Tiene que detenerse en cualquier momento, dígalo ahí.
1: Bueno, chúpate esa mandarina. Es verdad,
0: chúpate esa mandarina, Dios mío. Qué bárbaro, venga para que lo vea mi pueblo. Saludamos por aquí a María, hola. También activa en el like del TikTok. Así que bueno, así están las cosas, Dios mío. Ay, venga para que lo vea. Vamos con las informaciones de lo que ha ocurrido en el día de hoy en nuestra querida y hermosa Venezuela. Como siempre, mucha información, Dios mío. Qué país para generar informaciones. Bueno, la presidenta de Venezuela, Delcy Rodríguez, aseveró en una entrevista con la revista estadounidense Time que no está cediendo la soberanía de su país a Estados Unidos, meses después de la detención del presidente Nicolás Maduro. Ella dice: empiezo actuando de buena fe y confiando en que estas relaciones entre Estados Unidos y Venezuela puedan desarrollarse en buena fe. Mi estrategia actual y futura siempre ha sido garantizar la paz y la tranquilidad en el país, así como el bienestar social y económico, aseguró, bueno, Rodríguez a este medio. Según Time, que cita a funcionarios de los gobiernos estadounidense y venezolano, el secretario de Estados Unidos Marco Rubio supervisa el marco que regula los ingresos petroleros y las finanzas públicas de Venezuela y mantiene contacto casi a diario por teléfono y mensajes instantáneos con Rodríguez. Lo importante es que hay oportunidades para la cooperación conjunta contra el tráfico de drogas, por ejemplo, y contra el crimen organizado transnacional. Eso es muy importante para nosotros, señaló Rodríguez. Además, resaltó que su intención es asegurar que la política interna de otro país no afecte a Venezuela. Espero que Venezuela no se convierta en un peón de la agenda política de ningún otro país. Ok, por acá, bueno, también relató que pasó un momento de angustia al pensar ese día que habían matado al presidente y a la primera dama Cilia Flores, quien también se encuentra encarcelada allá en Nueva York. Según la mandataria venezolana, las autoridades de Qatar ayudaron a organizar una llamada entre ella y Rubio tras la detención de Maduro, en la que el secretario de Estado le dio un ultimátum: aceptar las exigencias de Estados Unidos o enfrentar una presión militar sostenida. Así que a la mañana siguiente se comunicó con el presidente estadounidense Donald Trump, donde la posibilidad de restablecer las relaciones diplomáticas entre ambos países y que áreas de interés común podrían identificarse. Así que desde que asumió el ejecutivo se inició un proceso de acercamiento entre ambos países y la mandataria ha recibido en Caracas a varios altos funcionarios estadounidenses, como el secretario de Energía Chris Green o el de Interior Doug Burgum. Bueno, también han regresado al país empresas estadounidenses como ExxonMobil o ConocoPhillips y se han reanudado los vuelos comerciales, bueno, entre ambos países. Así están, bueno, entonces las relaciones entre Estados Unidos y, bueno, Venezuela, dice Delcy Eloína Rodríguez, presidenta en Caracas.

Increíble, increíble. Saludamos aquí a la chiquita que está ahí. Según los investigadores, los terrenos estuvieron relacionados, o los terremotos estuvieron relacionados con la interacción entre la placa del Caribe y la placa suramericana, un proceso geológico que ocurre principalmente en la falla de San Sebastián, ubicada frente a la costa norte de Venezuela. Esta zona registra un movimiento constante de aproximadamente 15 milímetros por año debido al desplazamiento de las placas tectónicas. Los datos obtenidos por Sentinel-1 también indican que la mayor parte de la ruptura generada por los sismos ocurrió en el área marina, lo que coincide con estudios previos que advertían sobre la actividad sísmica en la región. O sea, que se prevenía que iba a haber algún movimiento así fuerte. Pero es que la tierra, mira, supuestamente, no, eso es lo que medio dicen. Bueno, eso a uno no le consta que antes, bueno, al principio de los siglos, quién sabe de hace cuánto, era todo un solo continente y poco a poco se fueron separando. Por eso es que tú ves que pareciera que las formas de los continentes, si tú la unen, se cuadran. Supuestamente antes era todo un solo continente y bueno, y se fueron separando, pues esos movimientos los fueron separando. Saludamos por aquí a Magali. Ah, no, a Magallanero, un Magallanero, es para Magallanero. A Claris. Oye, ya viene el béisbol por ahí, ¿no? Bueno, quién sabe este año cómo irá a ser la cosa con el béisbol, no tanto bochinche, ¿ok? Bueno, usuarios también denuncian doble tanda de racionamiento eléctrico. Las quejas se concentran principalmente en zonas como Carabobo, Aragua, Táchira, Mérida, Zulia, Lara y Falcón. Hay problemas, ¿vale?, con la electricidad a nivel nacional, ¿ok? Bueno, por acá también dice el ministro o el vicepresidente sectorial para el socialismo social y territorial, Héctor Rodríguez, anunció que serán instaladas las mesas de trabajo del plan de evaluación de necesidades post-desastre, con el objetivo de presentar un lapso de 60 días, un informe realista sobre la magnitud de la reconstrucción nacional. Así que, bueno, en 60 días se debe presentar este plan de reconstrucción tras estos terremotos. Oye, el SARE lanza una plataforma para postillar títulos universitarios. A través de sus cuentas oficiales, el ministro de Relaciones Exteriores y Comercio Internacional de Venezuela, Félix Plasencia, anunció el lanzamiento de una nueva plataforma digital destinada a la postilla y legalización internacional electrónica de títulos universitarios, habilitando el portal trámite.sarem.gov.be. La medida, instruida por la propia presidenta Delcy Rodríguez, busca simplificar y modernizar los servicios públicos. Con este sistema, una vez que el ciudadano protocoliza su título en el Servicio Autónomo de Registros y Notaría SAREM, puede solicitar el apostillado de forma inmediata en coordinación con los ministerios con competencia en Relaciones Exteriores y Educación Universitaria. Oye, qué bueno. Así que, bueno, ya no tiene que ir uno, tú sabes, a pasar esa roncha, que va, hay que ir a Caracas, que hay que ir para acá a apostillar el título. No, ya se puede hacer online. Usted, bueno, ingresa a la plataforma del SAREM, bueno, y ahí tiene que irse, bueno, todo, hacer todos esos pasos que van indicando y hacer su pago, y ya le sale apostillado su título. Qué bueno, así no hay que estar, imagínate. Ah, qué bien, qué bien. Saludamos por aquí a más al señor. Hola, ¿cómo está? Maribel, saludos, que estás por ahí. Bueno, por acá, en más informaciones. Bueno, pagan el bono con responsabilidad y formación a trabajadores de nóminas especiales. Este, el día de hoy, de ayer, fue el pago, empezó el pago de este bono con responsabilidad y formación. Eso es para trabajadores, ya saben, de la administración pública pertenecientes a nóminas especiales. El monto otorgado son $119, o sea, 120, 89.300 bolívares. El monto pagado también varía de acuerdo al organismo donde presta servicio y ejerce su cargo los trabajadores. Bueno, malos no son, hay 120 de los verdes. También inician el pago del bono cuadrante de paz del mes de junio. Este bono es de $74.83, alrededor de 55.800 bolívares. Este bono va dirigido a los funcionarios que laboran en los organismos de seguridad y prevención del país. Tuvo un aumento de 20% en bolívares en comparación con el monto del bono de junio del 2026, cuyo desembolso fue de 46.500. Claro, es que el dólar, como el bolívar, sube todos los días, imagínate tú. Oye, Ruta Airlines suspenderá sus rutas aéreas entre Puerto Ordaz y Brasil. A partir de este 17 de agosto, la aerolínea Rutaca suspenderá de forma temporal su única ruta internacional directa entre Puerto Ordaz y Boa Vista, allá en Brasil. El enlace fue inaugurado el pasado 26 de febrero, tras años

años de gestión empresarial y gubernamental. Ellos operaban con una frecuencia semanal mediante aeronaves McDonnell Douglas MD-82 con boletos promediados en $410 ida y vuelta. ¡Ay, papá! Debido a los elevados costos operativos sumados a una reducción gradual en la demanda de pasajeros y las severas consecuencias operativas tras la pérdida de al menos 15 trabajadores de la empresa, entre ellos 4 pilotos, debido a los terremotos que hubieron en La Guaira, bueno, así que suspendido ya este vuelo, no van a volar más a Brasil por los momentos, ¿ok? Y acá, bueno, tenemos que el gobierno interino y el Fondo Monetario Internacional abordan el uso de reservas para el plan de reconstrucción Venezuela Renace. Ahí está. Bueno, esas son informaciones que tenemos a nivel nacional, ¿ok? Y vamos con música, ¿verdad? Vamos con música y ya regresamos con más de La Última Cola. ¿Por dónde? Por aquí, por Radio Caroní 93.1 FM, la imbatible en sintonía. Bueno, vamos con el cumpleañero del día de hoy, Ilan Chester, y su Cerro al Ávila, o Canto al Ávila.

0: Dávila junto a Chiarita. Tesoro mío, wow, qué temazo, Dios mío, ¿eh? Impresionante, son las 2:44 minutos de esta hermosa y fresca tarde guayanesa. Nosotros activos y en la jugada haciendo la última cola por aquí por Radio Caroní 93.1 FM. La imbatible en sintonía, el 0414-987-4339. Está activo, activo, ahí para que se comuniquen con nosotros. Y el live del TikTok, la última cola, por ahí también podemos interactuar, nos pueden saludar. Saludos por aquí a Dede. Hola, Dede. Ay, qué bueno. Bastante gente por aquí compartiendo con nosotros en la última cola. Ok, qué bueno, vale. Por aquí saludamos a Rafael también. Está activadísimo. Qué bueno. Bueno, ya a las 2:45 minutos. Vamos a ver qué informaciones tenemos a nivel regional. Oye, sigue aparentemente las trancas al sur del estado Bolívar, ¿no? Los reclamos por el servicio eléctrico no han cesado en el sur del estado Bolívar. Bueno, persiste así que la tranca en la troncal 10 a la altura de la Increíble en el municipio del Callao. Esta semana en Guasipate y municipio Roce optaron por protestar para llamar la atención de las autoridades ante la falta de energía eléctrica por horas afectando sus rutinas y la actividad comercial. Así que después... bueno, según llegaron hay autoridades y dispersaron los manifestantes, pero las personas retomaron la iniciativa y también convocaron un paro cívico el día de ayer en el Callao. Los comerciantes acataron durante la mañana ese paro. Bueno, la gobernadora del estado Bolívar, Yulibe García, informó que sostenía un encuentro con autoridades de la REDI, alcalde de Sifonte, equipo político del Callao, Corpoelec y asociaciones de molineros para atender esta crisis que está ocurriendo allá en, bueno, al sur del estado. Bueno, ahí están acordando acciones para atender la crisis eléctrica que hay en el municipio del sur. ¿Ya? Están ahí reunidos a ver qué está pasando. ¿Por qué tanta falla en la electricidad en esa zona? Callao, Guasipati, Tumaramatumornay. Bueno, dicen que las instituciones están trabajando conjuntamente para resolver esta situación lo antes posible. Claro, vale, hay que resolver eso, pan. ¿Qué pasa? No me dejen a esa gente por allá pasándose trabajón. ¿Ok? Muy bien. Vamos a ver, por acá hay más informaciones a nivel... regional. Oye, se van a realizar las ferias artesanales del mango este viernes, mañana. El Instituto Municipal de la Cultura Caroní invita a la expoventa de la Feria Artesanal del Mango, que se va a realizar este viernes 31 de julio. La cita va a ser en la Casa de la Música, ubicada en San Félix, a partir de las 2 de la tarde, con entrada libre para el público. Esta actividad es el resultado del trabajo articulado entre la municipalidad y la red de artesanos y artesanas de las bondades del mango del municipio Caroní, consolidando una vitrina pública para el talento local y el aprovechamiento de los recursos naturales de la zona. Bueno, el Instituto de Cultura destaca que los asistentes podrán degustar y adquirir una variada oferta de productos creados por la región, como la dulcería criolla tradicional, conversatorios de las propiedades medicinales, propuestas gastronómicas saladas, bebidas artesanales y muestras de artesanía y juguetes hechos a partir del mango. Con este tipo de encuentro, la municipalidad respalda las capacidades socioproductivas de los cultores locales, promoviendo la identidad y la autosustentabilidad comunitaria inscrita en la transformación social de las 7 grandes transformaciones. Así que, bueno, mañana, expoferia ahí del mango en la Casa de la Música en San Félix. Bueno, ahí vas a conseguir que si picante de mango, todas estas cosas que hacen del mango, ¿no? Oye, el mango es muy buena esa fruta. Las propiedades que tiene el mango, mira, a veces uno ahí no ha almorzado y se mete dos manguitos, bueno, revive. ¿Ah? ¿Cómo salvó el mango en la época de esa crisis cuando no había nada? ¿Cómo se comía uno mango? Esas matas de mango no quedaba mango. Bueno, y están haciendo labores de bacheo en diferentes calles y avenidas del municipio de Caroní. Oye, qué bueno, vale. Nos han escuchado porque... les hemos por acá comunicado que hay muchos huecos en la ciudad, por todos lados. Bueno, y parece que están haciéndole mantenimiento y servicios generales, está haciendo con el equipo de asfaltado, están bachando. Por lo menos estuvieron, oye, ¿verdad que hice? En la zona comercial de Altavista eso estaba terrible. A la altura del Hotel Plaza Mero, mira, ya había una zanja, que el que caía ahí iba a dejar hasta, bueno, no... durísimo, menos mal que la están arreglando, vale. Qué bueno, gracias a la gente de servicios generales, ¿no? Porque eso ahí estaba terrible, ya no se podía pasar, ¿vale? Y tantas que hay que atender, amigos. Mira, Paseo Caronita totalmente destruido. La misma avenida Guayana, cuando tú bajas hacia el Cachamay, la avenida Las Américas. Ahí, antecito de la Redoma Chilemeja, hay otras troneras. Mira, fuerte, fuerte por todos lados. Así que hay que atacar todo esto. Pero no echar una agüita ahí, un bacheo. No, no, hay que hacer un buen asfaltado para que dure, ¿no? Porque echan una ahí, una capita, y cae un palo de agua. Y bueno, eso se vuelve nada. Así que, bueno, por favor, hacer un buen trabajo. Bueno, y también los residentes de 9 manzanas del sector 2 de Gran Sabana y de la comunidad La Constituyente, la parroquia Unare de Puerto Ordaz, mejor conocida como Core 8, continúan angustiados ante el foco de contaminación permanente que rodea sus viviendas. Hay acumulación de aguas negras concentradas cerca del estadio de béisbol de la zona y representan un riesgo de salud pública que las autoridades aún no han resuelto. Aunque recientemente una cuadrilla de la hidrológica ejecutó labores en el sitio, los vecinos aseguran que los trabajos de la gobernación e Hidroven han sido un pañito de agua tibia. Con la llegada de la lluvia, el problema se revivió. Las bocas de visita se rebasaron de nuevo y los desbordamientos recorren sin freno las calles principales y las veredas. La insalubridad ya pasó factura a la comunidad. Bueno, hay casos de escabiosis y afecciones en la piel en niños. Ah, porque han tenido contactos con estas aguas estancadas. También, bueno, imagínate, el hedor insoportable del colapso de los drenajes. Imagínate, y se mete a las casas, ¿eh? Así que también los directivos de esta escuela de béisbol que entrenan en el estadio temen verse obligados a suspender sus actividades. Porque, bueno, con esa cantidad de agua ahí, los pobres muchachos no pueden jugar, ¿eh? Así que, bueno, ¿cuál es la solución entonces? Para esta situación hay que destapar todo eso bien, bien, un buen trabajo ahí. Entonces hay que atender este caso ahí en el Core 8, por favor. Destapar todas esas cloacas y para que, bueno, no haya más enfermedades. Bueno, y el pronóstico que da el INAMEN hoy. Yo les dije, ayer el INAMEN dijo que iba a llover. No llovió. Llovió poquitico. Para hoy, dicen que mantiene las precipitaciones y descargas eléctricas en gran parte del territorio nacional. Debido a que está, bueno, ya se está saliendo la onda tropical número 31. Ya se está yendo. Ahora viene la otra, la 32. Según el pronóstico de la INAVEN, en horas de la mañana se mantienen sobre buena parte del país cielos parcialmente nublados y algunas áreas despejadas. Después vienen unas lluviecitas y chubascos con actividades eléctricas en las áreas de la Guyana, Guayana Esequiba, Bolívar, Amazonas, Delta Macuro, Guárico, Cojedes, Portuguesa, Yaracuy, parte de Lara, Los Andes y Zulia. En horas de la tarde, noche, dice que van a haber muchas nubes, van a haber precipitaciones de intensidad variable y actividad eléctrica ocasional. Ok, aquí en el estado Bolívar. ¿Se esperan lluvias de menor intensidad? Bueno, así que hay que estar pendiente. Dice el INAMEN. 2:52 minutos, así que hay que andar con paraguas, de todas maneras. Vamos con vámonos a identificar la estación, la publicidad. Y ya regresamos con más de La Última Cola por aquí por Radio Caroní 93.1 FM, la imbatible en sintonía. Recuerden, hasta las 4 de la tarde estaremos activos y en la jugada. ¡Ya regresamos!
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Señoras, señoras, gracias. Gracias por esos aplausos. 37 minutos ya de esta hermosísima tarde de hoy, jueves. Ya cerquita de comenzar este fin de semana, despidiendo el mes de julio. Ya viene agosto, mes 8, mes de vacaciones, ¿no? Estamos en vacaciones escolares. Hoy vimos, bueno, muchas celebraciones de las graduaciones, de los nuevos bachilleres. Muchachos, felicidades a todos los que ya se graduaron. Ahora a comenzar la vida de la educación superior. Bueno, los que van a seguir estudiando, los que no, bueno, que trabajen, pero que estén siempre activos, realizando cualquier actividad útil para ustedes mismos. Pero hay que estudiar, hay que tener alguna profesión. Así usted no la vaya a desarrollar, pero hay que estudiar. Bueno, muy bien. Basilio Adam trabajando con mucho cariño en los micrófonos. Todo bajo la dirección del ingeniero Rider Quintero. No, aquí estamos, como todos los días, haciendo esta última cola. Con toda la información, la buena música y el entretenimiento. Recordamos nuestro número de contacto, el 0414-987-4339. Para llamadas, mensajes, WhatsApp, como te quieras comunicar. Nuestras redes sociales, en el Facebook estamos como Basilio Adam o como La Última Cola. Estamos también como el Instagram como @BasiAdamR. Y estamos en el TikTok, ya estamos activos en el live del TikTok como La Última Cola o Basi.Adam. Nuestras redes sociales, las redes sociales de la estación son Caroni FM en todas las plataformas. Caroni FM. Nuestra página web, nos quieren escuchar a través del internet, radiocaroni.es.tl, radiocaroni.es.tl, y nos escuchan clarito en cualquier parte a través de tu teléfono celular, de tu laptop, PC, bueno, como en cualquier dispositivo que tenga internet. Ahí están las opciones para acompañarme a hacer la última cola de hoy, jueves, como te quiero, mis jueves, ok. Sí, ya son las 3:09. 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Ok, bueno, nosotros como siempre activos, ahí está. Por acá, vamos a ver cómo va la situación en los deportes. Saben que se está desarrollando los Juegos Centroamericanos y del Caribe en Santo Domingo. Bueno, Venezuela ha cosechado nuevas medallas. Ok, Venezuela tuvo una buena jornada el día de ayer en estos 25avos Juegos Centroamericanos y del Caribe en Santo Domingo 2026. Ahora tenemos 74 medallas, 12 de oro. A ver, tenemos, sí, 12 de oro, 22 de plata y 42 de bronce. Sobre todo, ganamos medalla en las actuaciones en la piscina. 200 metros mariposa, ok, ganó Manuel Díaz. También Mónica Leider sumó bronce en la prueba femenina en 200 metros mariposa. El venezolano Manuel Díaz se ganó es medalla de plata. En los 100 metros libres, Jorge Otaiza y María Yegres demostraron su consistencia al conquistar sendos bronces, alcanzando cada uno su segunda presea individual en la cita caribeña. Bueno, y la cosecha en el agua se completó con el bronce de Mercedes Toledo en los 50 metros pecho. Y también las sólidas actuaciones de los relevos 4 por 100 metros libres, tanto el cuarteto femenino como el masculino, se ubicaron en la tercera posición del podio. También en deportes de superficie y de agua abierta, el sur destacó con la medalla de plata obtenida por José Joaquín López
en la modalidad de shortboard masculino. En las aguas del remo, el equipo mixto de 8 más conquistó una brillante subcampeonato de plata. También la disciplina sumó 3 metales de bronce gracias al 4 sin timonel femenino. Esto es en remo. Al conjunto de 4 sin timonel masculino y a la dupla integrada por André Mora y Keila García en doble par de remos con mixto. También la jornada se redondeó con destacadas actuaciones en pista y polígono. El patinaje de velocidad, Roberto García subió al segundo escalón del podio tras quedarse con la plata en la vuelta al circuito sprint masculino. Y en tiro deportivo se estrenó en el medallero de Santo Domingo 2026 con un bronce en la modalidad de trap por equipos masculinos, donde los escopeteros Mario Suárez, Leonel Martínez y Gabriel Evangelista completaron 299 puntos en la clasificación para sellar su triunfo. Bueno, ahí está los venezolanos que ganaron medalla en estos Juegos Centroamericanos y del Caribe, que comanda México. Va en el primer lugar con 73 medallas de oro, 53 de plata y 40 de bronce, con 166 medallas. Está escapado México. Imagínate, Colombia va en el segundo lugar con 39 medallas de oro, 43 de plata y 26 de bronce, haciendo 108. Cuba va en el tercero con 16 de oro, 18 de plata y 22 de bronce, haciendo 56 medallas. Venezuela en el cuarto con 12 de oro, 22 de plata y 42 de bronce, haciendo 76 medallas. Después viene República Dominicana con 10 de oro, 12 de plata y 35 de bronce, haciendo 57. Y bueno, de ahí para abajo viene Guatemala, Puerto Rico, Costa Rica, El Salvador, Trinidad y Tobago, Panamá, Guyana, Haití. Guyana tiene 2 de oro y 1 de bronce. Haití, 1 de oro, 1 de plata y 1 de bronce. Tiene 3. Y Nicaragua tiene 2 de bronce nada más. Jamaica también 2 de bronce. Bueno, así están las cosas en el medallero de los centroamericanos y del Caribe que se están jugando en Santo Domingo. Las chicas venezolanas creo que ganaron en el fútbol. En el fútbol, sí, ganaron las venezolanas, ¿no? Creo que golearon a Costa Rica. La Vinotinto femenina inició con paso firme su participación en los Juegos Centroamericanos y del Caribe. Goleó 3-0 a Costa Rica. Ese fue ayer. Las criollas abrieron el marcador al minuto 47 cuando Genesis Flores culminó con una gran acción individual para vencer a la portera costarricense Nancy Fonseca y enviar a Venezuela con la ventaja de 1-0 a la mitad del tiempo. Después, al minuto 51, Yelinor Reyes amplió la diferencia. Y después, al minuto 94, se colocaron el tercer gol para ganar ese partido. Oh, muy bien, así que bien por las chicas de la Vinotinto. Comenzaron muy bien. Ahora vienen también los masculinos. Vamos a ver qué hacen los masculinos. Bueno, qué bueno, qué bueno. Nuestras chicas sacando la cara en el fútbol, como siempre. Por aquí, a ver, entonces, sí, bueno, estamos ahorita en eso. ¿Ok? Muy bien. Bueno, ya le dijimos que la UCB perdió 3-1 con el Santos allá en Brasil. No pudo en la Copa Suramericana y ya quedó eliminado, señores, de la Copa Suramericana. Y la FIFA abrió un procedimiento contra Argentina por los incidentes en la final del Mundial. Al final, tú sabes que hubo ahí unos conatos de pelea. Bueno, la FIFA entonces abrió un procedimiento contra Argentina por este terrible hecho en la final del Mundial de Fútbol. Vamos entonces con música. Tenemos las 3:16. Saludos para Manuel García en la Ruta 1 de Vista al Sol. Está por ahí solicitando un tema de Guillermo Dávila. Bueno, vamos a ver si lo conseguimos. Gracias por estar ahí en sintonía. Y para la amiga Zulay también, que nos solicitó un tema de Chayanne. Vamos a nos con Chayanne y Chayanne, sí, Chayanne, Chayanne. Completamente enamorado, ya venimos.

0: Luis Miguel, el Sol de México, ¿no? Como le dicen a Luis Miguel, que estuvo un poquito grave, ¿no? De salud hace poco, hasta lo operaron. Problemas en el corazón, según. Y la incondicional, pero ya está bien el Sol de México para seguir brindándonos su excelente voz. Ya son las 3:24 minutos. Estoy retrocediendo el tiempo ya. 3:25 minutos, acaba de cambiar el reloj. Aquí estamos activos y en la web haciendo la última cola por Radio Caroní, la imbatible en sintonía 93.1. No te llevo nada, papá. Chúpate esa mandarina. Mira, pana, el dólar Banco Central de Venezuela, ¿cómo se encuentra a esta hora? En 745, 745 con 63 céntimos. ¡Qué bárbaro, ah! ¿Cómo dice aquí el amigo Oscar?
1: Bueno, chúpate esa mandarina.
0: Chúpate esa mandarina. Y el euro está en 848,82. ¿Será que irá a subir para el día de mañana?
1: Bueno, chúpate esa mandarina.
0: ¿Cuánto irá a subir? Sí, señor. 3:25 minutos. Bueno, ya saben, 0414-987-4339. Activo, activo y en la jugada. Nos pueden llamar. Saludamos también a los que están activos por el live del TikTok. Dice, saludos, Basilio, para ti y mi gente de Guayana y Francisca Duarte. De parte de Pedro, saludando a la gente de Francisca Duarte, él está allá en Brasil, ¿no? Pedro, saludos Pedro, claro, vale. Grandes amigos tenemos allá en Francisca Duarte. ¿Cómo está Francisca Duarte? Bueno, Pedro se encuentra en Brasil trabajando. Otro de los venezolanos que, bueno, que emigró buscando otra, bueno, mejoras, porque aquí... De verdad que la cosa está bastante fuerte, ¿vale? Todavía. Por aquí dice el amigo Hernández, saludos a Javier. Todos estos están en el live del TikTok, ok, live del TikTok. Pedro Ladera, sí, Pedro Ladera, saludos. Bueno, ¿cuándo vienes por esta zona otra vez, vale? A mí muchos me preguntan, amigos que tengo fuera del país, oye, Venezuela, ¿cómo está? Me quiero devolver. Yo digo, hermano, la cosa todavía está un poquito apretada, mosca. Pero bueno. Vénganse. Aquí estamos, pa'lante. Muy bien, señores. Ya tenemos las 3:27 minutos. ¿Qué es lo que viene? Las más esperadas. ¿Cuáles son las más esperadas? Los sucesos, caballeros. Suelta.

encanao. Si no fuera, no venido. No lo hubieran agarrado. Bueno, señores, pónganse cómodos, busquen su sillita, su tacita de café, su juguito, su fresquito o su vasito de agua. Como nosotros acá, porque lo que vienen son los sucesos. Bueno, Pedro Ladera nos dice que cómo están los mangos. Bueno, full mango, está la época de mango y cachapa por demás. Bueno, vamos con informaciones en materia de los sucesos, de lo que ha ocurrido en el día de hoy. Como siempre, bueno, full informaciones en sucesos. Oye, un jubilado de la Corporación Venezolana de Guayana perdió la vida de forma trágica tras ser embestido por un vehículo cuyo conductor, lejos de socorrerlo, aceleró la marcha para darse la fuga. Este hecho ocurrió en horas de hoy en la avenida Guayana, a la altura de Puerto Ordaz. La víctima fue identificada como Félix Osvaldo Sánchez, de 69 años de edad. Según relatos de testigos presenciales, el sexagenario intentaba cruzar a pie la transitada arteria vial cuando fue impactado a gran velocidad por un automóvil presuntamente marca Toyota modelo Corolla de color negro. El impacto fue de tal magnitud que Sánchez impactó contra el parabrisas del vehículo para luego salir proyectado a varios metros de distancia sobre el pavimento, producto de los múltiples traumatismos y fracturas severas. La víctima falleció de manera casi instantánea en el lugar. Tras el arrollamiento, el chofer implicado emprendió la huida a toda velocidad con dirección hacia San Félix. Transeúntes y conductores reportaron posteriormente haber visto un vehículo Toyota Corolla negro con el parabrisas severamente destruido, desplazándose de forma temeraria por la ruta 1 del sector de Vista al Sol. Al sitio acudieron las comisiones de la División de Tránsito Terrestre de la Policía Nacional Bolivariana para acordonar el área, ejecutar el levantamiento del cadáver y recolectar las evidencias correspondientes. Las autoridades activaron un operativo de rastreo en los sectores aledaños para dar con la captura del responsable y ponerlo a las órdenes de la fiscalía. Tremendo. En otra información de sucesos acá en la zona, un peligroso delincuente apodado El Ñeco, quien utiliza una muleta para desplazarse y proyectar una falsa imagen de inofensiva vulnerabilidad, atacó salvajemente con un arma blanca a una joven de 28 años para robarla y posiblemente raptarla en las puertas de su residencia. Este aterrador episodio ocurrió a plena luz del día en la entrada del edificio Altamira en Altavista, acá en Puerto Ordaz, justo al lado de la conocida clínica del mismo nombre, del nombre Racetti, aquí en ese edificio de Altavista. En perturbadoras imágenes captadas por la cámara de seguridad, se observa cómo el sujeto, apoyado en un costado de la entrada, aguardó fríamente a que la víctima se aproximara. En cuestión de segundos, se abalanzó contra ella con extrema violencia. La mujer se resistió desesperadamente al atraco mientras el criminal intentaba arrebatarle el bolso a puñaladas e ingresar con ella por la fuerza al edificio. Aunque la joven logró liberarse y escapar corriendo, el sujeto le asestó una profunda estocada en la zona abdominal antes de darse a la fuga. La víctima tuvo que ser ingresada de emergencia en un centro médico con un cuadro de salud crítico. Este Ñeco, bueno, que lo están buscando fuertemente. Wow. En otras informaciones de materia de sucesos ocurridas el día de ayer, esto ocurrió en Anaco, en el estado de Anzoátegui. Luego de trabajos de investigación realizados por los funcionarios de la delegación municipal de Anaco, se logró la detención de un hombre de 23 años en el sector Chaparral, parroquia y municipio de Anaco, en el estado de Anzoátegui, por violencia a su pareja. Trascendió que el victimario había sostenido una discusión con la víctima por celos, procediendo a agredirla para finalmente arrollarla con su vehículo, causándole graves lesiones en su cuerpo y encontrando

sitio y reiteró que ya la situación está bajo control de los cuerpos de seguridad. No hubo personas lesionadas ni afectadas por ese evento, solamente daños materiales hasta este momento. Bueno, menos mal, gracias a Dios. Más informaciones, bueno, nos reportan que en el CCCT de Caracas, Centro Comercial Ciudad Tamanaco, también hubo un incendio en una librería que afectó a 5 personas en Caracas. Ocurrió esto. Y las comisiones de la delegación municipal Ureña del 6CPC aprendieron a un hombre y a una mujer acusados de trato cruel en perjuicio de 2 menores de 12 y 4 años de edad. Esto ocurrió en el estado Táchira. Fueron detenidos este par de sujetos identificados como Baker Darío San Ramírez, de 32 años, padrastro de la víctima, y Ruth Dayana Otiveros Núñez, de 35, madre de los niños. Las pesquisas determinaron que Sam Ramírez agredía constantemente de forma física a los niños utilizando cables, lápices y las manos. Las agresiones ocurrieron con el conocimiento y la permisividad de la madre, que no intervenía para frenar los maltratos. Durante el operativo de captura, los comisionados incautaron los objetos utilizados para perpetrar las agresiones. El procedimiento ya fue notificado y puesto a la orden del Ministerio Público para las acciones penales correspondientes. ¡Uf! ¡Qué broma! ¡Qué broma! Bueno, señores, esas son las informaciones importantes. Para ver qué más tenemos por acá. Bueno, en el mercado de coches, vamos con esta rapidito. Fueron incautadas 1.600 cajas de frutas de contrabando y aprendieron a 5 hombres. ¡Wow! Contrabandea también con frutas. Bueno, señores, estas son las informaciones en materia de sucesos del día de hoy. Vamos con buena música y ya regresamos con más de La Última Cola por aquí, por Radio Caroní 93.1 FM, La Imbatible, en sintonía.

Noche de fantasía con el Joseph Fonseca. ¡Upa! ¡Qué bueno estos merenguitos! Mira que hoy es jueves, antesala al comienzo de un nuevo fin de semana, despidiendo mes, dándole la bienvenida a otro mes. Saludos a Leopoldo Quintero, que está ahí activo en el live del TikTok. Saludamos a, también por aquí a Gerardo. ¿Cómo estás, Gerardo? Activo por el live del TikTok. ¡Qué bueno! A Leticia también. ¡Qué bueno! Gran cantidad de personas ahí acompañándome a hacer esta última cola, ya sea por el TikTok, ya sea por la radio, ya sea por la web radiocaroni.es.tl, ¿verdad? Muchas gracias por siempre estar ahí. Repetimos que el dólar Banco Central de Venezuela está en 745,63 bolívares. Bueno, nos reporta que está lloviendo, ¿no? Está lloviendo, así que mucha precaución a los amigos conductores que están en las diferentes arterias viales, a bajar la velocidad, a los amigos motorizados, a resguardarse, a la gente que anda por ahí, a sacar los paraguas. Está lloviznando en Ciudad Guayana, o lloviendo, me dicen por aquí. Muy bien. También nos reportan que sigue la tranca allá en el sur del estado. Siguen las trancas por Guasipati, por el Callao. No hay paso pues hacia la Gran Sabana, hacia Brasil. Bueno, por la situación de la luz. Vamos a ver si resuelven esos problemas. Y señor, como con informaciones a nivel, bueno, internacional, hoy ascienden ya a 34 las personas fallecidas por el terremoto en Japón. Las autoridades de Kumamoto elevaron a 34 el número de fallecidos por este terremoto de magnitud 7.1 registrado el día martes. Las labores de rescate continúan mientras miles de personas permanecen en refugios y persisten las réplicas. Bueno, algo parecido a lo que ocurrió aquí en Venezuela, ¿no? Y el ébola deja más de 1.500 muertos en el Congo. La República Democrática del Congo elevó a 1.521 los fallecidos y 3.442 los casos confirmados por el brote del ébola, iniciado en el mes de mayo. La epidemia está cerca de convertirse en la segunda más contagiosa de la historia en el país. Bueno, España también rebaja nivel de emergencia por incendios forestales. Ya le están poniendo fin a la situación de interés nacional. Siguen los incendios, pero ya más suave. Y 7 personas perdieron la vida al estrellarse un helicóptero en Argentina. El accidente también murieron Matías Valenzuela, piloto de la aeronave, y Andrés Bosch y Rodrigo Aimeta, brigadistas. Oye, vale, un helicóptero pues se cayó en Argentina, vive allá en la provincia de San Juan, al oeste del país. Ahí va el director de Protección Civil y autoridades de la policía de esa provincia. Así que, bueno, lamentable esto. Por acá, en otra información internacional, Donald Trump promete golpear con fuerza a Irán tras ataques. Estados Unidos y Arabia Saudita bombardearon este miércoles posiciones de milicias respaldadas por Teherán en Irak. Bárbaro, sigue esto. Irán ataca base con presencia estadounidense en Jordania. Y un nuevo terremoto de magnitud 5.8 sacudió a Japón. Sigue temblando en Japón. Y Fiscalía de Bolivia ordena la captura del expresidente Evo Morales. Evo Morales, que no es el único implicado, las investigaciones también involucran múltiples dirigentes sociales y de organizaciones laborales. Bueno, que ya quieren detener a Evo Morales, expresidente de Bolivia. El hombre lo están acusando de alzamiento armado contra la seguridad y soberanía del Estado, terrorismo, instigación pública a delinquir, atentado contra la seguridad de los medios de transporte y de los servicios públicos asociados delictuosa. Bueno, el requerimiento argumenta que la medida cautelar resulta indispensable para avanzar en las pesquisas y esclarecer los hechos denunciados. Bueno, resulta que el hombre las comunidades allá de indígenas lo tienen resguardado, dicen que no lo van a entregar, lo van a defender así sea con su vida. Bueno, así que está difícil agarrar a Evo Morales. Muy bien. Por aquí, ¿qué más tenemos en informaciones? Son las 3:46 minutos ya de esta linda tarde. ¿Por aquí? Sí, señor. En Colombia, bueno, histórico, porque el Senado aprobó trasladar a Cali, la ciudad de Cali, la posesión presidencial de Abelardo de la Espriella. Por primera vez en la historia reciente de Colombia, la investidura del 7 de agosto se celebrará fuera de Bogotá. Va a ser en la Universidad Santiago de Cali, sede oficial del acto solemne. Bueno, lo pasaron a Cali, pues ya lo aprobaron para que reciba ya como presidente de Colombia Espriella. Muy bien.
Y bueno, vamos ya con informaciones ya más frescas de lo que es ya espectáculo. Oye, Danny Ocean supera a Bad Bunny en Spotify con Me Rehúso. Esa canción de Rehúso, Me Rehúso, de Danny Ocean, superó a Daquiti de Bad Bunny y a Yaiko, y se convirtió en la tercera canción en español con más reproducciones en la historia de Spotify, consolidando una de las mayores éxitos de la música latina. Uy, qué verdad que impresionante, ¿no? Ese tema fue el que disparó a Danny Ocean. Oye, Danny Ocean creó ese tema, él lo hizo así en su casa, tranquilo, y lo colocó en las redes. Bueno, y se viralizó. Mientras él estaba trabajando en una pizzería, repartiendo pizza allá en Miami, ni se había dado cuenta, el tema explotó. Bueno, fue cuando le dijeron, hermano, usted está pegado. Y de ahí le cambió la vida. Y ahora es, imagínate, lo que es el Danny Ocean. Para que ustedes vean. Un tema ahí que grabó, sin, bueno, así por grabarlo. Y mira, se volvió. Se resolvió la vida este hombre. Ah, bueno. Por acá, en otras informaciones. Oye, Raguayana crea la fundación El After para ayudar a víctimas del terremoto. Tras estos sismos del 24 de junio, la agrupación musical impulsa iniciativas destinadas a la infancia vulnerable. La iniciativa atenderá los cuantiosos daños materiales estimados por organismos internacionales. Y por acá, oye, la venezolana Silvia Maestre impacta en el preliminar del Miss Supranational. La Zuliana, ¿no? Ella es del Zulia, Silvia Maestre. Bueno, esta venezolana, que está este certamen que se va a realizar en Polonia el día de mañana. Ella es una modelo y comunicadora social de 27 años. Busca la primera corona para Venezuela en este certamen. Muy linda esta chica, como todas las venezolanas. Y BTS no competirá en los Grammys 2027. Este grupo coreano, ¿no? BTS anunció que no presentará su música a los premios Grammy 2027 tras la creación de la categoría Mejor Interpretación de Pop Asiático, al considerar que la música no debe clasificarse por idioma o región, dicen estos muchachones. Bueno, muy bien, esas son informaciones en materia de espectáculo. Bueno, señores, son las 3:50 minutos, nosotros llegando al final del programa por el día de hoy, esperando de que toda esta información haya sido de su agrado y de su provecho, porque ese es nuestro principal objetivo, mantenerlos informados y entretenerlos durante estas 2 horas de programa. Trabajé con mucho cariño en los micrófonos, este es su servidor y amigo Basilio Adam, todo bajo la dirección del ingeniero Rider Quintero. Saludo al ingeniero Rider Quintero. 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También gracias a todos los que estuvieron ahí acompañándome por el live del TikTok. Gracias. Bueno, será, dice acá, cierto, bellas músicas en esta tarde, dice por acá mi amiga. Hola, claro. Bueno, de mi parte les deseo que sigan pasando una feliz tarde. Dios me los llene de bendiciones. Cuídense mucho, se les quiere bastante, bastante. La invitación es para mañana a partir de las 2 de la tarde en otra edición del programa La Última Cola. Los dejamos con buena música. Y ya saben, ya vienen las puertas del mundo con el amigo Augusto Ruán. Chao, chao. Hasta mañana.

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Bienvenidos a bordo, mi gente. Ajusten sus sentidos y dejen el equipaje en la puerta, porque a partir de este instante las fronteras dejan de existir. Están sintonizando las puertas del mundo, el punto de encuentro donde el mapa se convierte en melodía. Recuerden, todos los días por aquí, por Radio Caroní 93.1 FM, la imbatible del sur de Venezuela, de 4 a 6 de la tarde, horario de Venezuela. Señores, hoy el aire huele a especies, a desierto y a asfalto de ciudades lejanas. Desde los instrumentos que susurran historias en las montañas hasta las nuevas vanguardias que hacen vibrar los clubes de las grandes ciudades del mundo. Sean bienvenidos todos una vez más a este, su viaje virtual de todas las tardes. Recuerden, sin necesidad de pasaportes ni de visa. Estamos despegando del Aeropuerto Internacional Manuel Carlos Piar cuando el reloj nos marca las 4:05 minutos de la tarde. 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Despegando esta tarde del Aeropuerto Internacional Manuel Carlos Piar, con un poquito de lluvia y con la compañía de fondo del maestro Simón Díaz, Clavelito Colorado. Quiero darle las gracias también, como todas las tardes, a mi equipo de producción. Quiero darle las gracias a mi ingeniero de vuelo, quien está a cargo de los controles de esta aeronave virtual, el señor Basilio Adam. Mi nombre es Augusto Ruán. Yo soy su anfitrión, señores, de hoy y todos los días, certificado de locución 27316, todos bajo la dirección del ingeniero Rider Quintero.

terminar de dejar atrás el espacio aéreo de Venezuela, nos acompaña de fondo la señorita Daniela Morales, interpretando una canción original de María Conchita Alonso. Vamos a bailar en ritmo reggae, por supuesto.

Con esta canción terminamos de dejar atrás el espacio aéreo de Venezuela, la agrupación Los Cocorrastas. I Don't Wanna Waiting in Vain es la versión que hacen Los Cocorrastas de esta pieza, letra y música original del señor Bob Marley. Los Cocorrastas, señores, fue una agrupación que formamos mi amigo Alfredo Sánchez y esta persona, quien les habla, Augusto Ruán. Mi amigo Alfredo Sánchez en los coros y en los saxofones, y quien les habla, su anfitrión, Augusto Ruán, en la voz.

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De esta forma, señores, alcanzamos las costas de Venezuela y nos recibe aquí en el Caribe, en las costas de Venezuela, la persona que se conocía en Jamaica como The Cool Ruler, el señor Gregory Isaac. La versión dub de Cool Down the Pace es el nombre de la pieza. 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Así que muy pendientes con eso. Tuvimos la grata visita de la doctora Audrey el día martes aquí y nos aclaró una cantidad de dudas sobre esto del VPH. Hay que cuidarse mucho, señores. Este es el único trajecito que nos prestó Dios mientras estamos en este plano, así que hay que cuidarlos. 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Cool Down the Pace en versión dub, en el fondo que nos suena el señor Gregory Isaac.

O sea, armonía zulúes. Recuerden que lo que es hoy día Sudáfrica o la nación de Sudáfrica, el país de Sudáfrica, fue anteriormente el gran reino Zulú, donde su rey Shaka Zulu gobernó por muchos años antes que llegaran los ingleses a colonizar toda esa zona.

nuestra patria Venezuela. 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Mientras seguimos dando vuelta por aquí encima de la nación del arco iris, que es una de las maneras en que se le conoce a esta gran nación de Sudáfrica. La nación Zulu, en la cual gobernó el gran rey por Shaka Zulu por muchos años.

recuerden, señores, que estamos dando vuelta por aquí, por Sudáfrica. Sudáfrica está situada en el extremo sur del continente africano, con una superficie de 1.219.090 kilómetros cuadrados y 2.798 kilómetros de costa. El país limita con Namibia, con Botswana, con Zimbabue, con Mozambique y con Eswatini, que sería Suazilandia, y rodea por completo a Lesoto. Para que tengan una idea por dónde andamos vuelta, damos vuelta en compañía de Zulu Harmonies, las armonías zulúes.

señores, Sudáfrica es el país meridional del continente africano, el país más meridional del continente africano. Es conocido por su variedad, por su variada topografía y por su gran belleza natural y su diversidad cultural, todo lo cual ha convertido a Sudáfrica en un destino predilecto para los viajeros desde el fin legal del apartheid, que fue en 1994. Así que este país es hermosísimo, y su música, la que estamos oyendo, señores.

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6: De esta manera, señores, dejamos atrás el continente africano, cruzamos el Atlántico por allá abajo por el sur y nos encontramos con la Gran República de Argentina aquí en el continente sudamericano. Nos recibe nada más y nada menos que alguien que es un ídolo muy respetado allá en Argentina, quien fue la señora Mercedes Sosa, que se le conocía cariñosamente como la negra Mercedes Sosa. Gracias a la vida es el nombre de la canción.

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1: 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Estamos sobrevolando Argentina cuando sabemos que en Venezuela el reloj tiene que estar marcando las 5:06 minutos de la tarde.

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1: De esta forma, dejamos atrás el espacio aéreo argentino y nos estamos adentrando en el espacio aéreo de la República Federativa del Brasil. Nos recibe el maestro Sergio Méndez con una pieza icónica de su repertorio, Mais Que Nada. Estamos volando buscando, por supuesto, el norte de Sudamérica, que es lo que ocupa nuestra gran República de Venezuela. Como decía Franco Evita, al norte del sur estamos ubicados nosotros.

compañía del maestro Sergio Méndez. Agua y beber es el nombre de la canción. Mientras terminamos de salir del espacio aéreo de Brasil, señores, buscando el sur de Venezuela, vamos a entrar por el estado Amazonas para después llegar al estado Bolívar, donde tenemos a nuestro aeropuerto Manuel Carlos Piar de la ciudad de Puerto Ordaz.

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1: Señores, bienvenidos a Venezuela. Estamos entrando en el espacio aéreo de nuestra querida y amada Venezuela por el estado Amazonas y nos recibe la agrupación venezolana Serenata Guayanesa con una canción que se llama Calipso del Callao.

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1: Señores, señores, abrochen su cinturón de seguridad y por favor coloquen el respaldar de su asiento en forma vertical. Estamos a pocos minutos de aterrizar en el Aeropuerto Internacional de la ciudad de Puerto Ordaz, Manuel Carlos Piar. Y nos recibe aquí en el estado Bolívar el señor que está de cumpleaños hoy. Imagínense, el cumpleañero de hoy, el señor Ilan Chester, nos está recibiendo aquí en el aeropuerto Manuel Carlos Piar. El señor Ilan Chester está cumpliendo hoy 74 dulces años de edad. Nacido en la ciudad de Jaffa, en Israel, llegó de muy poca edad aquí a Venezuela y es parte ya de nuestra cultura. Está de cumpleaños hoy y nos está recibiendo, qué bien. Una pieza de su repertorio que se llama Es Verdad.

viaje en la maleta del espíritu y recuerden que el mundo es demasiado grande para escuchar siempre lo mismo. Así que hasta nuestra próxima escala, señores, que será el día de mañana, viernes 31 de julio. Los espero por aquí entonces, a la misma hora, por el mismo dial.

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1: Bueno, señores, nos despedimos el día de hoy con la compañía de la agrupación de reggae nacional Jacoana. Esa pieza que están escuchando ahí de nombre Yaoba. La agrupación Jacoana, tuve el honor y el privilegio de formarla en 1983. Lo que están escuchando, señores, es música y letra de mi autoría. Quiero darle las gracias, como todas las tardes, a mi equipo de producción, al ingeniero de vuelo que está a cargo de esta aeronave virtual hoy y todas las tardes, el señor Basilio Adam. Yo soy Augusto Ruán, mi gente, certificado de locución 27316, todos bajo la dirección del ingeniero Rider Quintero. Estamos aterrizando en el Aeropuerto Internacional Manuel Carlos Piar cuando el reloj nos está marcando las 5:33 de la tarde.

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1: Se vino el toro, se vino el toro. El caballo con el toro, ese caballo le mete el pecho al toro y lo lleva para allá, para pegado de la baranda. Bueno, hoy es un buen día. Caracha, negro, jueves, chicos, llegó el jueves. Hoy es 37 de julio del año 2027. 37 del 27. ¿Eh? Bueno, vamos a quitar unos días, pues, julio. Todavía estamos a 30. ¿Vale? Todavía falta un día para que se vaya julio. 30 de julio del año 2026.
2: ¿Eh? Julio está angosto.
1: Ah, julio está. Ah, con la camisa, ¿no? Y pusieron otra que Julio ya está apretado, no sé qué. Bueno, los memes de Julio, ahora sí los están sacando. Se va Julio, mañana sale en el avión, Julio. Pero Julio ha sido largo, Julio, ¿no? Y mucha gente está pendiente que se vaya este mes. ¿Por qué? ¿Por qué le echan tanta culpa a Julio, vale?

0: Julio se vuelve angosto.
1: Ah, se vuelve agosto, ya está agosto.
0: Sí, el sábado, ya, listo. Se va julio y viene agosto. Así que dice el guerrero, ¿no? Se va julio y viene agosto. Bueno, julio 7, viene el 8. Dios mediante. Hoy, 30 de julio, día de nuestra quincena. Hay muchos que cobran hoy, otros yes. cobran mañana y otros no cobran nunca. Bueno, tienen saldo, pero no tienen sueldo, no tienen nada. Entonces,
2: ayúdame, porque no tengo saldo.
0: Así mismo andáis. Bueno, hoy también quiero saludarles a todos ustedes, gente que va, que viene. Hubo una llovizna temprano, una lloviznita allí, que de esas que decía mi abuela, las mojacazabes, usted sabe, ¿no? Entonces, pegó esa lloviznita tipo 2 de la tarde, 3 del día, pasó nublado, que sí, y esperábamos un palo de agua. Pero los arcángeles me dijeron que no iba a caer duro, sino era algo suave, amainando. Pero que más tarde en la noche, después de las 11:30 por ahí, se puede despegar lo que llaman los llaneros una mandilata de agua. Así que ya lo saben, yes. tenga cuidadito con la noche yes. y la lluvia. Gracias, queridos amigos. Ha llegado la hora del padrote de las 6.
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0: Programa que se transmite a través de Caroní 93.1 FM.
3: 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Es como tú, uh-huh. imbatible.
0: Así mismo. Yes. Así mismo semos.
3: Sí.
0: Semos no somos. Ah, usted también es imbatible. Ok. Le felicito en grande. De verdad que sí. Bueno, a la gente que va hacia Upata, a la autopista, bien. Los que van hacia Ciudad Bolívar, también. Los que van para la viuda de eso, tampoco. Y los que van hacia Monaga, menos. Y los que van para Tucupita, caracha negro. Ahí va. Todos los que van, vienen por esas autopistas, tengan prudencia. Cuidado, cuidadito. Mire, deje las carreras, que igualito va a llegar, tranquilo. Media hora, 40 minutos que pierdas al llegar, es mejor yes. que tener un accidente en la carretera. Así que les saludo, les invito a disfrutar lo bueno, lo tradicional que tiene Venezuela a través de nuestra música. Así, ¡sí! ¿Quién está de cumpleaños hoy?
3: ¡Sí!
0: 30. Yes. Oye, Leonel, imagínate un cumpleañero hoy, vale, 30. Que no trabaje.
3: Yes.
0: Que no recibe sueldo, que no tiene nada, pero caminando por ahí se encuentra $100 en una calzada. Eso es lo que es más difícil que bater un burro a pellizco al perro. Bueno, hay gente que se le ha perdido $100. Sí. Sí. Bueno, hay unos que se les ha perdido la liguita. ¿A quién se le perdió una paquita de billete? A mí. Ah, porque aquí encontré la liguita. Le devuelve la liguita.
4: Se le perdió la liguita de $100.
0: Perro. Ah, ahí está la liguita que la amarra. Trac, trac. Bueno, y hoy jueves 30, hermano, 30. ¿Ah?
3: Yes.
0: Felicitaciones a todos los cumpleaños. Y aquí le voy a dar este regalito. Ahí va.

0: ¡Felicidades! ¡Felicidades! Dije hoy, pero ya, ya. Le dejé la fe a Roger. Felicitaciones a todos los compañeros en su día. Pásenla súper, hombre. Ayer, recuerde que ayer fue ayer, eso es un pasado. Mañana es futuro, es incierto. Pero el que cumple años hoy, 30, hoy es el presente. ¡Viva el presente! ¡Viva la vida! Y disfrute ese momento. Sí. Como sea, pero disfrútelo. ¿Entiendes? No, no, no, nada, nada, nada, nada. Dele, dele, dele, que la vida es una sola, es corta. Y Dios te dice allí, adminístrala, pero pórtate bien, ¿ok? Eso es lo importante. Yes. A partir de este momento está usted en el programa que une a la familia venezolana.
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0: Esa es mi patria y la suya también. Gracias, Venezuela. Gracias. Siempre te damos las gracias. Gracias, Señor Dios Todopoderoso, por tus bendiciones, por todo lo bueno que nos das en esta vida, por levantarnos, respirar bien, cumplir con nuestro trabajo, cumplir con la familia, cumplir con nuestros deberes y quehaceres. Y gracias por el alimento diario en nuestra mesa. Que no falte el pan nuestro de cada día en la mesa del venezolano. Y Dios siempre bendice a Venezuela, ¿ok? Hasta el final. No, ya está, hasta el final.
1: Yes.
0: Él me vio así. Ya. ¿Dónde yo he oído esa palabra? Dios siempre bendice a Venezuela hasta el final. Hasta el final. Y más allá. Más allá del mundo. Hasta el final y más allá del mundo.
2: Hasta Panamá.
0: Hasta Panamá. Hasta los convenios. Más allá del mundo. ¿Hasta dónde? Hasta los convenios. Hasta Panamá, los convenios. Bueno, gracias de verdad. Gracias, Dios. Gracias también a mi vieja Rosa por haber permitido que yo naciera en este paraíso terrenal llamado...

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1: Vete a canciones de tarde, que usted vaya por ahí con la melodía. Bueno, agradecido de verdad, y vamos a presentar el programa en nombre de nuestros distinguidos anunciantes.
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3: Yo, amigo, ¿vos te vas saliendo, amigo? Te voy a comer un pescadito ahí, ¿eh?
1: ¿Cómo se dice pescado en inglés, Manuel?
3: Fise, mijo, fise.
1: Estuvo oriental con ese inglés bien atravesado. Oh, Manuel es profesor de inglés, chamo. Y entonces, pues, y habla muy bien inglés. Y habla bien inglés. Y, pero en la radio tú lo oyes.
3: ¿Cómo te vas a salir? Me voy a comer un pescadito.
1: Manuel, ¿cómo te dice pescado?
3: Fide, mijo, fide.
1: Nos vemos en Cambalache, Dios mediante. 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
1: Marvel, ¿estás vendiendo león? Se le fue un león, le salió de la jaula. ¿Por qué se ríe? Se le salió un león ahí. 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
1: 31.654 es mi título de locutor de la UCB, del programa Locución 95, certificado como productor nacional independiente. 35.858, la dirección del ingeniero Rider Quintero. Hoy tenemos un invitado muy especial. Después de las 7 y piquito vamos a presentarles al Turpial de Guardatinaja. Santiago Rojas es nuestro invitado en Conciertos de Etiqueta. ¡Dale, llanura!

0: Estamos de vuelta con todos ustedes. Gracias, gracias, Venezuela. Ahí vamos transitando los confines del Arauca con el Orinoco, arraigados para el Caroní. Poco a poco. Saludo a mi gente de Maripa. Una amiga que siempre nos oye en Maripa. No sé si está oyendo. Ella siempre es conectada con la página web. Así que le enviamos un gran saludo para que lo reciba. Y gracias por estar siempre con nosotros. Buena música. Saludos a todos ustedes. 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
1: Yes.
0: Señora, me han dicho que ha estado triste, me enamoré. Ahí está. 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Vamos a continuar entonces. Vamos a colocar dos temitas y después regresamos con el especial. Dios mío, de la llanura, que la sabana está parejita, compadre.

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0: Aquí estamos. Aquí estamos, compañero, don Juan. Saludos, saludos, gracias. Estoy de vuelta con ustedes para presentarles uno de los especiales también esperados por toda nuestra audiencia, porque realmente se ha convertido pues en algo ya cotidiano los jueves. Yes. Compartir con ustedes. Cada artista que traemos acá es un pilar, es un baluarte. O son homenajeados o ellos mismos hacen su cover, ¿no? Su especial, su grabación. Y hay otros que les hacen un tributo. También lo traen. Más que todo la juventud de ahorita le está haciendo tributos a estas glorias. Y entonces tienen doble, porque hay glorias que graban su programa, graban sus videos, su cortometraje, si se quiere, porque es audiovisual, con patio sonoro, o lo graban también con Criollo en Vivo. Por cierto, uno que está grabando con Criollo en Vivo es el Carraíto de Barinas, Antonio José Aguilar. Va a quedar muy bueno también. Hoy traigo a este cantante y compositor venezolano de nuestra música, nacido en Guardatinajas, estado Guárico. Por algo se llama el Turpial de Guardatinajas. El señor Santiago Rojas, quien nació, ya viene su cumpleaños, nació el 6 de agosto de 1952, ahí contemporáneo con Reinaldo Armas. Reinaldo nació el 4 del 53, Santiago el 6 del 52. Y Rogelio nació el 5 de agosto. Rogelio es como del 56 también por ahí. Y Simón Díaz, el 8 de agosto del 28. Puro 8. El 7 de agosto.
1: Vamos a poner Díaz Jaime Alcalá.
0: Vamos, el 7 de agosto, Jaime Alcalá, de 1943. Y el 8-8, Emir Yepes, de 1939. Sí. Emir ya parece un viejito del 39. Un muchacho que nació en el 78, por el 80 creo que nació Emir, 80 y pico. ¿Sí? Emir tiene 40 y pico de años. El pico es como de 6-7. Sí, y ya, bueno, se para adelante Tacupay, que tiene 101, y se ve más viejo Emir que Tacupay. Emir se para frente a Tacupay, los dos, y le dicen a Tacupay, ¿cuántos años tiene usted? 101. Y cuando ven a Emir, dice, el de al lado debe tener 120, por lo menos, 115. ¿Cuántos años tiene usted?
2: 45.
0: Increíble, ¿vale? Bueno, Santiago Rojas, entonces, el Turpial de Guaratinaja, así es conocido popularmente, se destaca por imprimir un gran sentido de humor, picardía y arraigo criollo en temas íconos como La Viuda Millonaria, entre otros, ¿ok? Santiago nació en el seno de una familia llanera, mostró interés por el canto desde los 8 años de edad. Recibió una fuerte inspiración artística de grandes exponentes como Ángel Custodio Loyola y Eneas Perdomo. Comenzó cantando en fiestas patronales, bailes campesinos de su región, junto al arpista Pablo Quintero. Entró o estrenó su primera producción como compositor en 1975, acompañado del arpista Pablo Sosa. Algunos temas destacados de Santiago Rojas son La Viuda Millonaria, La Tuerta Carmen Dolores, Cuando Me Robé el Cochino, El Caimán Chucuto, El Juego del Araguato, y así tantos éxitos que conocemos de este jocoso cantor picardioso, dijera un viejito de la 45, un picardioso del folclore, Santiago Rojas. Hoy lo traemos a conciertos de etiqueta a través de Caroní 93.1 FM y, por supuesto, que esto fue recién, está recién colado este especial, está nuevo, fue grabado en Barinas con la gente de Patio Sonoro. Aquí tenemos a don Santiago Rojas en conciertos de etiqueta. ¡Bienvenido, Chago!

0: Algo de etiqueta, conciertos de etiqueta. Don Santiago Rojas, el Turpial de Guardatinaja. El próximo 6 de agosto, bueno, lo tenemos de cumpleaños. Estaría cumpliendo, a ver, 74, creo.
1: Sí.
0: Reinaldo va a cumplir 73. Y Santiago, dos días después, 74. Mire, todavía quedan algunos. Se han ido muchos de los viejos. Se han ido de 90 para abajo. Hay unos que han durado 90. Se han ido de 70. Bueno, José Luis tenía 75 y va a cumplir. Montoya, 83. ¿De cuántos años fue que se fue el Carrao? El Carrao fue que se fue en el 2002, por ahí. ¿Ah? Por ahí, 81, 82. Y bueno, se fue José Romero, Katy de Carpio, Nelson Morales, Ángel Ávila. Imagínate tú si la gente no se muriera. Si tuviéramos por lo menos ese legado de coplero, ese poco de coplero, ¿no? Si tuviéramos a Julio Miranda, Sexagésimo, tuviéramos todos esos cantantes, ¿vale? Imagínate esos cantantes en un escenario. Bueno, yo tuve la oportunidad de ver unos cuantos en un escenario. Yo vi aquí mismo en el rinconcito, Jardín del Llano. Ahí estuvo una vez Víctor Vélez, Argenis Salazar, Julio Camacho, Jorge Guerrero, Francisco Montoya, José Ali Nieves, Víctor Vélez, juntos, Ángel Ávila, en el mismo catálogo. Y eso es bellísimo, era muy bonito ver a esa gente juntos, ¿no? Y lamentablemente ya no los vamos a ver más. Y hay algo que nos llama mucho la atención. Ahí es como conocidos, como cuatro voces que se fueron antes de los 40 años. Que son Sexagésimo, Julio Miranda, Elisa Guerrero, Carlos Guevara. El Mandinga de la Copla, Henry Fuenmayor, son seis. ¿Quién más de los conocidos? Pablo César Rondón, siete cantantes antes de los 40 años se fueron, y buenos, todos, y conocidos. Es una cosa, ¿no? Una cosa. 39 años, Julio Miranda, y 39 también Sexagésimo, del mismo año, son del 53. Y prácticamente el primero de junio, Sexagésimo, del 91. Y el 11 de junio, 10 días después, pero del 92, Julio Miranda. Del 93, perdón. Dos años después. Jóvenes, muy joven, teniendo mucho que dar todavía, mucho. Uno a causa de un accidente y uno a causa de una enfermedad. Entonces, y Carlos, un accidente. Henry Fuenmayor, bueno, imagínate, asesinado aquí mismo, en Toro Muerto. Elisa, asesinada también. Elisa, lamentablemente, Elisa estaría 30 y pico, como 34, 36, algo así. Y estaba tuning, porque Elisa se había operado. Elisa se había puesto tuning. Muy, muy bonita, Elisa. Una trigueña. Y un cabello negro, una culisa, llamaba una culisa, Elisa Guerrero. Bueno, entonces nos quedan estos viejos roles que todavía, cuando usted tenga la oportunidad, si llegan a su pueblo, a su tierra y van a presentarlo, vaya a verlo. Usted no sabe si es la última vez, porque todavía nos quedan. Ahí está Santiago, todavía se presenta Santiago Rojas por allí, Reinaldo, Carraito de Barinas, viene Rogelio a veces, el viejo Armando Martínez. Armando ya va para 70. Teo Galíndez, bueno, Teo está recuperándose, no sé si lo volvamos a ver en escenario, pero está ahí, que no ha salido más, Teo. Entonces, pero de que están en escenario todavía, Armando, Rogelio, cuando viene Cheo Hernández, chico, 84 cumplió. Y sí, y el viejo Cheo canta. Bueno, a Cheo lo salva una ventaja. Cheo siempre ha sido un hombre sano, flaquito, esbelto, coleador, todo esto. Y Cheo nunca, yo nunca he visto a Cheo ni siquiera con una pancita de esas, pancitas mangueras que llaman, cuando uno come mango y quedas altico. Y entonces, Cheo Hernández Prisco todavía para aquellos lados, parece que para acá no los traen, pero para aquellos lados, Barinas, Portuguesa, Caracas, Valencia, por ahí, hasta Guárico.

0: llega Cheo Hernández. Imagínate ver a Cheo Hernández en una fiesta. Cheo, ¿lo viste?
1: El año pasado lo vi.
0: ¿A dónde?
1: En el
0: Orsa. Ah, bueno, sí, estuvo en el Orsa. Entonces, ¿fue cuando fue con Montoya?
1: No, ya Montoya estaba enfermo.
0: Ah, ya, porque ellos estuvieron juntos, creo que fue en el 22. Sí, cuando el desastre.
1: No.
0: ¿Fue antes?
1: El primer año después de pandemia.
0: El 22.
1: Después de pandemia, y ese año no hubo desastre. El desastre fue
0: el 23.
1: Entonces
0: fue el 23, o el 24.
1: Yo el año pasado lo vi. Él tuvo el primer año.
0: No, fue el 24, creo. Pero estuvo Montoya, Cheo, José Alí, Teo, ¿no? ¿Pero cuándo fue que estuvieron ellos?
1: En La Manga, eso fue en el 2020. Sí, en el
0: 2022. 22, sí.
1: En La Manga, Alí Morales Guerrero.
0: Ajá. Cheo, Pico de Oro, Montoya
1: y Cristóbal.
0: Y Cristóbal, esos cuatro. Ah, bueno, el viejo Cristóbal también. Eso hay que verlo, todo bien. Vaya, vaya, vaya. Todavía quedan todavía esos copleros. Porque de los jóvenes, no digo jóvenes, ya de cuarentones, que van rumbo a 50, pero Oquendo pasó de los 50, Ignacio también, sí, Alejandro también llegó a 50 y algo, Ali va 40 y pico, larguito, Ali Cabello,
1: Alex Figuera
0: cuarentón, el larguito. Que son las generaciones que uno dice, oye, cantan bueno, ¿no? Vamos a verlos. Fernando Tovar,
1: Cristian,
0: cuarentón y largo, Cristian. Yo creo que este sí pasó 50 ya, está en Miami, Estados Unidos, que viene, que se va a radicar aquí otra vez, el canta bonito. No, el otro.
1: No, Alberto.
0: Alberto Castillo, o sea, 50 ya.
1: Sí.
0: Está comiendo chavo allá en los Estados Unidos. Entonces, toda esta camada de cantantes, que uno dice los más jóvenes, pero que ya no son jóvenes, es que en 20 años han pasado rápido. ¿Entiendes? Desde el 2000 han pasado 26 años. Y todos esos muchachos en el 2000 tenían, no llegaban a 30. Miguelito pasa de los 40. O sea, y es de Antiel, un muchacho de Antiel. Yo recuerdo que yo vi a Miguelito Díaz en, ya te voy a decir, como en el 2014, 13, ya hace 12 años. Un chamito en La Manga de Bolívar, que yo lo presenté.
1: El goleador de acero,
0: por ahí. Bueno, un chamito. Entonces, y de las mujeres, Scarlett pasó de 50 y pico la
1: reina.
0: 50 y pico, 54 años tiene Scarlett. Rumi también, sí. Están en 50, pero como que respirándole en el cuello a los 60. No, Reina es setentona y largo.
1: Cristina
0: es 60 y picote. ¿Cuáles son las otras mujeres? Bueno, las más chamas vienen ahí, venezolanas, por supuesto. Milena está viviendo aquí, pero es colombiana. Chamitas son está Jennifer Mora,
1: Araima
0: y Rosángela, que son treintonas. Jennifer tiene como 34. Y Araima es
1: 33.
0: Araima y Rosángela es más pichón. 32. 32, 33 y 34. ¿Con cuál se queda usted? Yo me quedo con la más vieja. ¿Cuál es la más vieja?
1: Reina.
0: No, de las tres. Estamos hablando de Araima, de Rosángela y Jennifer. ¿Cuál es la más vieja?
1: Jennifer.
0: Te anoté mal, de
1: Mara.
0: Jennifer Milena tiene 34. Erro. Tú te quedas con Milena. Erro, vale, no. Esas son las potras. ¿Entiendes? Las potras. Que van ahí. Que delante de ellas va Rumi y Scarlett. ¡Ay, Marianne! Es un caballón. Es una yegua, pero cuarto de milla. Sí, también es treintona. Entonces, esas son las muchachas. Y para el centro y para... Ay, Emily tiene 22, 21.
1: Emily tiene 19.
0: 19 años que tiene Emily, chico. Está desarrolladota ya, Emily. Sí, y para allá, para el centro, para Aragua y para Portuguesa y Lara, Hay unas muchachas también bien bonitas que cantan. Lo que pasa es que no han pegado mucho, porque esta muchacha canta lindo y es linda. La hermana del maestro arpista José Hito Hernández. Está... No, la que yo entrevisté la otra vez. Sí, Hernández. Está la Caterita, chico. Yo la entrevisté. Sí. Y está también la hermana de Josmar Cabrera en Maracay, que canta muy bonito.
1: Y
0: Mayra tiene cuánto? 50 y duele. Tiene Mayra. Mayra, vamos a ponerla en el renglón de Rumi y Scarlett.
1: Norelki
0: también la ponemos allí con Mayra.
1: La negra.
0: La negra Linares, cincuentona. Sí, Mayra negra es flaca y no se le nota mucho, pero sí.
1: Cuarentona, cincuentona, por ahí está pisando.
0: Sí. Exacto. Entonces, hay un resumen para que ustedes vean que tenemos talentos que vienen, ¿no? Pero hay unos que vienen con fundamentos, otros vienen garitados y otros están allí todavía guapeando, como el caso de Reinaldo, Armando, Víctor Vélez. Víctor Vélez, ¿qué fue que otro nombre ahorita? Teo.
1: Domingo García.
0: Domingo García es cincuentón, cuidado si se sesentón, ¿oyó? Yo, el Domingo, lo que pasa es que es indio, no se marchita tan fácil. Y que no se ha dado mala vida. Domingo en los 80 ya tenía como 30 y pico. Yo creo que Domingo tiene 70, tipo Franklin Birwe. Bueno, pero es bonito hablar de esto, para que ustedes sepan también, tomarse un tiempito, que por supuesto, estamos en un programa criollo llanero y podemos hablar de los llaneros, ¿no? Entonces, todos estos cantantes que vienen de relevo. Hay unos con fundamentos y otros sin fundamentos.
1: Reinaldo Acuña.
0: Ah, bueno, el paisano monaguense es un muchacho, Reinaldo Acuña. ¿Cómo canta Reinaldo Acuña? Bueno, y el otro de Barinas, el que le hizo el tributo a Luis Silva, Rafael Pérez, el Chencheno.
1: Ajá, el Chencheno.
0: Oh, espectacular ese muchacho, vale. Los Cubiritos.
1: El Cubirito.
0: Bueno, el más viejito es el pequeño, el Junior. El Junior debe estar, sí, el Junior debe llegar a 50, 51. El otro es más joven.
1: El otro debe estar como llegando a los 40.
0: Exacto. Pero... Y los hijos de Reinaldo, bueno, no han querido servir para mucho, pero Rey Arma. Se metió a la política, pero Rey Arma, ¿cómo te vas a meter, un muchacho tan talentoso, hijo de un monstruo, como esto, te vas a meter a la política? Te rayaste, ¿entiendes? Fabiana, pero Fabiana se fue, ya Fabiana. Pero Fabiana perdió su tiempo. Ya no, Fabiana cuando estaba buena, vamos a hablar claro y bonita. Fabiana ahorita está flaca, está. No sé qué le pasó a Fabiana. Se secó por meterse también ahí. Entonces, mira, un vivo ejemplo. Yo creo que un muchacho, hijo de un talento como Reinaldo Armas. Un hijo de Julio Miranda, un hijo de Rogelio, un hijo de Teo.
1: De
0: los hijos de Armando están cantando muy bien. Hicimos un especial de Armando Martínez Jr. acá.
1: Y el otro, Luis Armando.
0: Luis Armando, exacto. Pero se está dando a conocer más es Armando Jr. Voy a citar un ejemplo. El por qué te vas a amargar la vida siendo un talento tan joven, hijo de un gran... de una leyenda como lo es Reinaldo Armas, te vas a agarrar, meterte para política y andar, porque te rayaste y cantas bien, porque Rey Armas canta bien y grabó sus discos. Le voy a citar un vivo ejemplo que estuve leyendo precisamente esta misma semana. Estuve leyendo la historia y me metí en su red. El hijo de Pastor López, Naguará, hermano, chamito, eso debe tener como 19 años, ¿no? 20, 19 años. Ese, como decimos aquí,
1: una estrella.
0: Claro, ese carajito, como decimos aquí en Venezuela, eso es una estrella. Pastor López Jr., yo no sé si se llama así o le pusieron artísticamente.
1: Emmanuel.
0: Bueno, Pastor López Jr., ese chamo, debe tener 19, 20 años. Se ha montado una maquinaria. Ojo, detrás de ese muchacho también hay ojo visor. Ahí hay una maquinaria y empresarios, managers, que mueven por el mundo a este joven. Eso tiene un talento, tiene una voz, eso no desafina, canta como el papá. Se aprendió todo el repertorio de Pastor López. Hermano, donde ese muchacho va, eso es... No vale, eso es un espectáculo. Entonces, eso no es que es el hijo de Pastor y canta ahí en Colombia y en Táchira, que es pegado. No, hermano, eso es Ecuador, Argentina, Chile, Venezuela, Miami, Nueva York, todos los departamentos de Colombia, todas las ciudades de Colombia. Yo estuve viendo, ¿tú sabes cuántas fechas cantó ese chamo en diciembre del 2025? 23 espectáculos en diciembre. Le quedaron 7 días nada más como para descansar. Pero eso era a veces seguido, ¿no? Y 2 en el mismo día. Por ejemplo, el 13 de diciembre estaba en Cúcuta y en Bogotá, por decirte algo, cerca. Caracas, y regresaba el otro día para, digamos, qué sé yo, Puerto Rico o Miami. Una cosa increíble. Todo el mes ocupado, todos los meses, mínimo 16, 18 fechas del hijo de Pastor López, y un talentazo. Y tiene, creo, no sé si son los anillos del papá, que los heredó, tiene igualito todos los dedos, todos los anillos que tenía Pastor López. Una pinta, hay disciplina y aquella vestimenta, o sea, hay allí lo que llaman disciplina y hay orden en la pea, el hijo de Pastor López, ¿no? Lo trajeron a Caracas en diciembre, creo que fue una fiesta de esas privadas. Y en Ecuador, eso es un ídolo, en Chile, o sea, para que ustedes vean. Va a desperdiciar, ah, bueno, tuviera las camionetas, pues dale, la van donde anda la agrupación, la fotografía de la van del papá y de él. O sea, es una organización excelente. Y así tienen que ser los artistas. Y ojalá copiaran ese ejemplo los cantantes de aquí. ¿Cómo trabajar organizado? Porque aquí hay artistas criollos, me consta, que los ha agarrado un manager, los ha puesto bien, y cuando ven que están bien, se meten una pea, todo lo destruyen, borrachos, y el manager dice, no, digo no. Y así es la cosa. Entonces quise comentarles todo eso porque es bueno eso, hablar también de lo que es los artistas y las cualidades. Bueno, mis amigos, así llegamos al final del espacio por el día de hoy.
2: Por el día de hoy despedimos el Padrote de las 6. Gracias, Ciudad Guayana, Venezuela y el mundo por su sintonía. 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
0: Amén, amén, que así sea, que así sea. Gracias, gracias a todos ustedes. Bueno, saludos, don Juan, compañero. ¿Qué me dice de esta nota de antaño? Ajá, déjeme leerla. Leerla bien, don Juan, por supuesto. Saludos, Marbelis, hasta mañana. Gracias, gracias. Saludos, Farandi. ¿Y qué edad tengo yo, Farandi? Bueno, tú tienes como 48, más o menos. Claro, cuando con el pelo rojo se te ve de 45. Señora Ana Rodríguez, ¿cómo está usted? Saludos, gracias. Excelente artista invitado, los temas espectaculares. Saludos, saludos. Saludos a la familia que llegó de Guasipati, Dani Alicia. Saludos. Giga, Lucas, Diel, Paul, ya llegaron. Están llegando por parte. Señora Gloria Cortés, gracias. Saludos para usted. Mi gente, Jaime Alcalá, saludos, Jaimito. Estoy disfrutando de lo bueno y la tradición. 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Eleonel García estuvo en control de audio y sonido, diseño gráfico de nuestro flyer a la licenciada Alvis Herrera, edición y montaje de los especiales de Leonel y Dayana, producción y animación de este espacio, su amigo José Julián González, dirección del ingeniero Rider Quintero. Hasta mañana viernes, mis amigos. Cuídense mucho, ya viene el Farandi.

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